hambre, fieras y pestilencia, para cortar de ella hombres y bestias? Sin embargo, he aquí quedará en ella un remanente, hijos e hijas, que serán llevados fuera. He aquí que ellos vendrán a vosotros, y veréis su camino y sus hechos, y seréis consolados del mal que hice venir sobre Jerusalén, de todas las cosas que traje sobre ella. Y os consolarán cuando viereis su camino y sus hechos, y conoceréis que no sin causa hice todo lo que he hecho en ella, dice Jehová el Señor. Capítulo 15. Vino a mí palabra de Jehová diciendo: Hijo de hombre, ¿qué es la madera de la vid más que cualquier otra madera? ¿Qué es el sarmiento entre los árboles del bosque? ¿Tomarán de ella madera para hacer alguna obra? ¿Tomarán de ella una estaca para colgar en ella alguna cosa? He aquí expuesta en el fuego para ser consumida. Sus dos extremos consumió el fuego, y la parte de en medio se quemó. ¿Servirá para obra alguna? He aquí que cuando estaba entera no servía para obra alguna. ¿Cuánto menos después que el fuego la hubiere consumido y fuere quemada? ¿Servirá más para obra alguna? Por tanto, así ha dicho Jehová el Señor: Como la madera de la vid entre los árboles del bosque, la cual di al fuego para que la consumiese, así haré a los moradores de Jerusalén. Y pondré mi rostro contra ellos. Aunque del fuego se escaparon, fuego los consumirá. Y sabréis que yo soy Jehová cuando pusiere mi rostro contra ellos. Y convertiré la tierra en asolamiento por cuanto cometieron prevaricación, dice Jehová el Señor. Capítulo 16. Vino a mí palabra de Jehová diciendo: Hijo de hombre, notifica a Jerusalén sus abominaciones y di: Así ha dicho Jehová el Señor sobre Jerusalén. Tu origen, tu nacimiento, es de la tierra de Canaán. Tu padre fue amorreo y tu madre etea. Y en cuanto a tu nacimiento, el día que naciste no fue cortado tu ombligo, ni fuiste lavada con aguas para limpiarte, ni salada con sal, ni fuiste envuelta con fajas. No hubo ojo que se compadeciese de ti para hacerte algo de esto, teniendo de ti misericordia, sino que fuiste arrojada sobre la faz del campo, con menosprecio de tu vida, en el día que naciste. Y yo pasé junto a ti y te vi sucia en tus sangres, y cuando estabas en tus sangres te dije: Vive. Sí, te dije cuando estabas en tus sangres: Vive. Te hice multiplicar como la hierba del campo, y creciste y te hiciste grande, y llegaste a ser muy hermosa. Tus pechos se habían formado, y tu pelo había crecido, pero estabas desnuda y descubierta. Y pasé yo otra vez junto a ti y te miré, y he aquí que tu tiempo era tiempo de amores. Y extendí mi manto sobre ti, y cubrí tu desnudez, y te di juramento y entré en pacto contigo, dice Jehová el Señor, y fuiste mía. Te lavé con agua, y lavé tus sangres de encima de ti, y te ungí con aceite, y te vestí de bordado, te calcé de tejón, te ceñí de lino y te cubrí de seda. Te atavié con adornos, y puse brazaletes en tus brazos y collar a tu cuello. Puse joyas en tu nariz, y zarcillos en tus orejas, y una hermosa diadema en tu cabeza. Así fuiste adornada de oro y de plata, y tu vestido era de lino fino, seda y bordado. Comiste flor de harina de trigo, miel y aceite, y fuiste hermoseada en extremo, prosperaste hasta llegar a reinar. Y salió tu renombre entre las naciones a causa de tu hermosura, porque era perfecta a causa de mi hermosura que yo puse sobre ti, dice Jehová el Señor. Pero confiaste en tu hermosura y te prostituiste a causa de tu renombre, y derramaste tus fornicaciones a cuantos pasaron. Suya eras. Y tomaste de tus vestidos y te hiciste diversos lugares altos y fornicaste sobre ellos. Cosa semejante nunca había sucedido ni sucederá más. Tomaste asimismo tus hermosas alhajas de oro y de plata que yo te había dado y te hiciste imágenes de hombre y fornicaste con ellas. Y tomaste tus vestidos de diversos colores y las cubriste. Y mi aceite y mi incienso pusiste delante de ellas. Mi pan también, que yo te había dado, la flor de la harina, el aceite y la miel con que yo te mantuve, pusiste delante de ellas para olor agradable. Y fue así, dice Jehová el Señor. Además de esto, tomaste tus hijos y tus hijas que habías dado a luz para mí, y los sacrificaste a ellas para que fuesen consumidos. Eran poca cosa tus fornicaciones para que degollases también a mis hijos y los ofrecieras a aquellas imágenes como ofrenda que el fuego consumía. Y con todas tus abominaciones y tus fornicaciones, ¿no te has acordado de los días de tu juventud, cuando estabas desnuda y descubierta, cuando estabas envuelta en tu sangre? Y sucedió que después de toda tu maldad, ¡ay, ay de ti!, dice Jehová el Señor, te edificaste lugares altos y te hiciste altar en todas las plazas.
En toda cabeza de camino edificaste lugar alto, e hiciste abominable tu hermosura, y te ofreciste a cuantos pasaban, y multiplicaste tus fornicaciones. Y fornicaste con los hijos de Egipto, tus vecinos, gruesos de carnes, y aumentaste tus fornicaciones para enojarme. Por tanto, he aquí que yo extendí contra ti mi mano, y disminuí tu provisión ordinaria, y te entregué a la voluntad de las hijas de los filisteos, que te aborrecen, las cuales se avergüenzan de tu camino deshonesto. Fornicaste también con los asirios, por no haberte saciado, y fornicaste con ellos, y tampoco te saciaste. Multiplicaste asimismo tu fornicación en la tierra de Canaán y de los caldeos, y tampoco con esto te saciaste. ¡Cuán inconstante es tu corazón!, dice Jehová el Señor, habiendo hecho todas estas cosas, obras de una ramera desvergonzada, edificando tus lugares altos en toda cabeza de camino, y haciendo tus altares en todas las plazas. Y no fuiste semejante a ramera, el que menospreciaste la paga, sino como mujer adúltera, que en lugar de su marido recibe a ajenos. A todas las rameras les dan dones, mas tú diste tus dones a todos tus enamorados, y les diste presentes para que de todas partes se llegasen a ti en tus fornicaciones. Y ha sucedido contigo en tus fornicaciones lo contrario de las demás mujeres, porque ninguno te ha solicitado para fornicar, y tú das la paga en lugar de recibirla. Por esto ha sido diferente. Por tanto, ramera, oye palabra de Jehová. Así ha dicho Jehová el Señor. Por cuanto han sido descubiertas tus desnudeces en tus fornicaciones, y tu confusión ha sido manifestada a tus enamorados, y a los ídolos de tus abominaciones, y en la sangre de tus hijos, los cuales les diste, por tanto, he aquí que yo reuniré a todos tus enamorados con los cuales tomaste placer, y a todos los que amaste con todos los que aborreciste, y los reuniré alrededor de ti, y les descubriré tu desnudez, y ellos verán toda tu desnudez. Y yo te juzgaré por las leyes de las adúlteras y de las que derraman sangre, y traeré sobre ti sangre de ira y de celos. Y te entregaré en manos de ellos, y destruirán tus lugares altos, y derribarán tus altares, y te despojarán de tus ropas, se llevarán tus hermosas alhajas, y te dejarán desnuda y descubierta. Y harán subir contra ti muchedumbre de gente, y te apedrearán, y te atravesarán con sus espadas. Quemarán tus casas a fuego, y harán en ti juicios en presencia de muchas mujeres. Y así haré que dejes de ser ramera, y que ceses de prodigar tus dones. Y saciaré mi ira sobre ti, y se apartará de ti mi celo, y descansaré, y no me enojaré más. Por cuanto no te acordaste de los días de tu juventud, y me provocaste a ira en todo esto, por eso he aquí yo también traeré tu camino sobre tu cabeza, dice Jehová el Señor. Pues ni aún has pensado sobre toda tu lujuria. He aquí, todo el que usa refranes te aplicará a ti el refrán que dice, cual la madre, tal la hija. Hija eres tú de tu madre, que desechó a su marido y a sus hijos, y hermana eres tú de tus hermanas, que desecharon a sus maridos y a sus hijos. Vuestra madre fue Etea, y vuestro padre Amorreo. Y tu hermana mayor es Samaria, ella y sus hijas, que habitan al norte de ti, y tu hermana menor es Sodoma, con sus hijas, la cual habita al sur de ti. Ni aun anduviste en sus caminos, ni hiciste según sus abominaciones. Antes, como si esto fuera poco, y muy poco, te corrompiste más que ellas en todos tus caminos. Vivo yo, dice Jehová el Señor, que Sodoma tu hermana y sus hijas no han hecho como hiciste tú y tus hijas. He aquí que esta fue la maldad de Sodoma tu hermana. Soberbia, saciedad de pan y abundancia de ociosidad tuvieron ella y sus hijas, y no fortaleció la mano del afligido y del menesteroso. Y se llenaron de soberbia e hicieron abominación delante de mí, y cuando lo vi, las quité. Y Samaria no cometió ni la mitad de tus pecados, porque tú multiplicaste tus abominaciones más que ellas, y has justificado a tus hermanas con todas las abominaciones que tú hiciste. Tú también, que juzgaste a tus hermanas, lleva tu vergüenza en los pecados que tú hiciste, más abominables que los de ellas. Más justas son que tú. Avergüénzate, pues, tú también, y lleva tu confusión, por cuanto has justificado a tus hermanas. Yo, pues, haré volver a sus cautivos, los cautivos de Sodoma y de sus hijas, y los cautivos de Samaria y de sus hijas, y haré volver los cautivos de tus cautiverios entre ellas, para que lleves tu confusión y te avergüences de todo lo que has hecho, siendo tú motivo de consuelo para ellas. Y tus hermanas, Sodoma con sus hijas y Samaria con sus hijas, volverán a su primer estado. Tú también y tus hijas volveréis a vuestro primer estado. ¿No era tu hermana Sodoma digna de mención en tu boca en el tiempo de tus soberbias, antes que tu maldad fuese descubierta?
Así también ahora llevas tú la afrenta de las hijas de Siria y de todas las hijas de los filisteos, las cuales por todos lados te desprecian. Sufre tú el castigo de tu lujuria y de tus abominaciones, dice Jehová. Pero más ha dicho Jehová el Señor. ¿Haré yo contigo como tú hiciste, que menospreciaste el juramento para invalidar el pacto? Antes yo tendré memoria de mi pacto que concerté contigo en los días de tu juventud, y estableceré contigo un pacto sempiterno. Y te acordarás de tus caminos y te avergonzarás cuando recibas a tus hermanas, las mayores que tú y las menores que tú, las cuales yo te daré por hijas, mas no por tu pacto, sino por mi pacto que yo confirmaré contigo. Y sabrás que yo soy Jehová, para que te acuerdes y te avergüences, y nunca más abras la boca a causa de tu vergüenza, cuando yo perdone todo lo que hiciste, dice Jehová el Señor. Capítulo 17. Vino a mí palabra de Jehová diciendo, Hijo de hombre, propone una figura y compone una parábola a la casa de Israel. Y dirás, así ha dicho Jehová el Señor. Una gran águila de grandes alas y de largos miembros, llena de plumas de diversos colores, vino al Líbano y tomó el cogollo del cedro. Arrancó el principal de sus renuevos y lo llevó a tierra de mercaderes y lo puso en una ciudad de comerciantes. Tomó también de la simiente de la tierra y la puso en un campo bueno para sembrar, la plantó junto a aguas abundantes, la puso como un sauce. Y brotó y se hizo una vid de mucho ramaje, de poca altura, y sus ramas miraban al águila y sus raíces estaban debajo de ella. Así que se hizo una vid y arrojó sarmientos y echó mugrones. Había también otra gran águila, de grandes alas y de muchas plumas. Y he aquí que esta vid juntó cerca de ella sus raíces y extendió hacia ella sus ramas para ser regada por ella por los surcos de su plantío. En un buen campo, junto a muchas aguas, fue plantada para que hiciese ramas y diese fruto y para que fuese vid robusta. Diles, así ha dicho Jehová el Señor. ¿Será prosperada? ¿No arrancará sus raíces y destruirá su fruto y se secará? Todas sus hojas lozanas se secarán, y eso sin gran poder ni mucha gente para arrancarla de sus raíces. Y aquí está plantada, ¿será prosperada? ¿No se secará del todo cuando el viento solano la toque? En los surcos de su verdor se secará. Y vino a mí palabra de Jehová diciendo, di ahora a la casa rebelde, ¿no habéis entendido qué significan estas cosas? Diles, he aquí que el rey de Babilonia vino a Jerusalén, y tomó a tu rey y a sus príncipes y los llevó consigo a Babilonia. Tomó también a uno de la descendencia real e hizo pacto con él y le hizo prestar juramento. Y se llevó consigo a los poderosos de la tierra para que el reino fuese abatido y no se levantase, a fin de que guardando el pacto permaneciese en pie. Pero se rebeló contra él, enviando embajadores a Egipto para que le diese caballos y mucha gente. ¿Será prosperado? ¿Escapará el que estas cosas hizo? ¿El que rompió el pacto podrá escapar? Vivo yo, dice Jehová el Señor, que morirá en medio de Babilonia, en el lugar donde habita el rey que le hizo reinar, cuyo juramento menospreció y cuyo pacto hecho con él rompió. Y ni con gran ejército ni con mucha compañía hará Faraón nada por él en la batalla, cuando se levanten vallados y se edifiquen torres para cortar muchas vidas. Por cuanto menospreció el juramento y quebrantó el pacto, cuando he aquí que había dado su mano, y ha hecho todas estas cosas, no escapará. Por tanto, así ha dicho Jehová el Señor. Vivo yo que el juramento mío que menospreció y mi pacto que ha quebrantado, lo traeré sobre su misma cabeza. Extenderé sobre él mi red, y será preso en mi lazo, y lo haré venir a Babilonia, y allí entraré en juicio con él por su prevaricación con que contra mí se ha rebelado. Y todos sus fugitivos, con todas sus tropas, caerán a espada, y los que queden serán esparcidos a todos los vientos, y sabréis que yo, Jehová, he hablado. Así ha dicho Jehová el Señor, tomaré yo del cogollo de aquel alto cedro, y lo plantaré. Del principal de sus renuevos cortaré un tallo, y lo plantaré sobre el monte alto y sublime. En el monte alto de Israel lo plantaré, y alzará ramas, y dará fruto, y se hará magnífico cedro. Y habitarán debajo de él todas las aves de toda especie, a la sombra de sus ramas habitarán. Y sabrán todos los árboles del campo, que yo Jehová abatí el árbol sublime, levanté el árbol bajo, hice secar el árbol verde, e hice reverdecer el árbol seco. Yo Jehová lo he dicho, y lo haré. Capítulo 18. Vino a mí palabra de Jehová diciendo,
¿qué pensáis vosotros los que usáis este refrán sobre la tierra de Israel que dice, los padres comieron las uvas agrias y los dientes de los hijos tienen la dentera? Vivo yo, dice Jehová el Señor, que nunca más tendréis por qué usar este refrán en Israel. He aquí que todas las almas son mías. Como el alma del padre, así el alma del hijo es mía. El alma que pecare, esa morirá. Y el hombre que fuere justo, e hiciere según el derecho y la justicia, que no comiere sobre los montes, ni alzare sus ojos a los ídolos de la casa de Israel, ni violare la mujer de su prójimo, ni se llegare a la mujer menstruosa, ni oprimiere a ninguno, que al deudor devolviere su prenda, que no cometiere robo, y que diere de su pan al hambriento, y cubriere al desnudo con vestido, que no prestare a interés ni tomare usura, que de la maldad retrajere su mano, e hiciere juicio verdadero entre hombre y hombre, en mis ordenanzas caminare y guardare mis decretos para hacer rectamente, este es justo, este vivirá, dice Jehová el Señor. Mas si engendrare hijo ladrón, derramador de sangre, o que haga alguna cosa de estas, y que no haga las otras, sino que comiere sobre los montes, o violare la mujer de su prójimo, al pobre y menesteroso oprimiere, cometiere robos, no devolviere la prenda, o alzare sus ojos a los ídolos e hiciere abominación, prestare interés y tomare usura, ¿vivirá éste? No vivirá. Todas estas abominaciones hizo. De cierto morirá, su sangre será sobre él. Pero si éste engendrare hijo, el cual viere todos los pecados que su padre hizo, y viéndolos no hiciere según ellos, no comiere sobre los montes, ni alzare sus ojos a los ídolos de la casa de Israel, la mujer de su prójimo no violare, ni oprimiere a nadie, la prenda no retuviere, ni cometiere robos, al hambriento diere de su pan, y cubriere con vestido al desnudo, apartare su mano del pobre, interés y usura no recibiere, guardare mis decretos y anduviere en mis ordenanzas, este no morirá por la maldad de su padre, de cierto vivirá. Su padre, por cuanto hizo agravio, despojó violentamente al hermano, e hizo en medio de su pueblo lo que no es bueno, he aquí que él morirá por su maldad. Y si dijereis, ¿por qué el hijo no llevará el pecado de su padre? Porque el hijo hizo según el derecho y la justicia, guardó todos mis estatutos y los cumplió, de cierto vivirá. El alma que pecare, esa morirá. El hijo no llevará el pecado del padre, ni el padre llevará el pecado del hijo. La justicia del justo será sobre él, y la impiedad del impío será sobre él. Mas el impío si se apartare de todos sus pecados que hizo, y guardare todos mis estatutos, e hiciere según el derecho y la justicia, de cierto vivirá, no morirá. Todas las transgresiones que cometió no le serán recordadas. En su justicia que hizo vivirá. ¿Quiero yo la muerte del impío? Dice Jehová el Señor. ¿No vivirá si se apartare de sus caminos? Mas si el justo se apartare de su justicia y cometiere maldad, e hiciere conforme a todas las abominaciones que el impío hizo, ¿vivirá él? Ninguna de las justicias que hizo le serán tenidas en cuenta. Por su rebelión con que prevaricó y por el pecado que cometió, por ello morirá. Y si dijereis, no es recto el camino del Señor, oíd ahora, casa de Israel. ¿No es recto mi camino? ¿No son vuestros caminos torcidos? Apartándose el justo de su justicia y haciendo iniquidad, él morirá por ello, por la iniquidad que hizo morirá. Y apartándose el impío de su impiedad que hizo, y haciendo según el derecho y la justicia, hará vivir su alma. Porque miró y se apartó de todas sus transgresiones que había cometido, de cierto vivirá, no morirá. Si aún dijere la casa de Israel, no es recto el camino del Señor, ¿no son rectos mis caminos, casa de Israel? Ciertamente vuestros caminos no son rectos. Por tanto, yo os juzgaré a cada uno según sus caminos, oh casa de Israel, dice Jehová el Señor. Convertíos y apartaos de todas vuestras transgresiones, y no os será la iniquidad causa de ruina. Echad de vosotros todas vuestras transgresiones con que habéis pecado, y haceos un corazón nuevo y un espíritu nuevo. ¿Por qué moriréis, casa de Israel? Porque no quiero la muerte del que muere, dice Jehová el Señor. Convertíos, pues, y viviréis. Capítulo 19. Y tú levanta endecha sobre los príncipes de Israel. Dirás, ¿cómo se echó entre los leones tu madre la leona? Entre los leoncillos crió sus cachorros e hizo subir uno de sus cachorros. Vino a ser leoncillo y aprendió a arrebatar la presa y a devorar hombres. Y las naciones oyeron de él. Fue tomado en la trampa de ellas y lo llevaron con grillos a la tierra de Egipto. Viendo ella que había esperado mucho tiempo
y que se perdía su esperanza, tomó otro de sus cachorros y lo puso por leoncillo. Y él andaba entre los leones, se hizo leoncillo, aprendió a arrebatar la presa, devoró hombres, saqueó fortalezas y asoló ciudades, y la tierra fue desolada, y cuanto había en ella, al estruendo de sus rugidos. Arremetieron contra él las gentes de las provincias de alrededor, y extendieron sobre él su red, y en el foso fue apresado. Y lo pusieron en una jaula, y lo llevaron con cadenas, y lo llevaron al rey de Babilonia. Lo pusieron en las fortalezas, para que su voz no se oyese más sobre los montes de Israel. Tu madre fue como una vid en medio de la viña, plantada junto a las aguas, dando fruto y echando vástagos a causa de las muchas aguas. Y ella tuvo varas fuertes para cetros de reyes, y se elevó su estatura por encima entre las ramas, y fue vista por causa de su altura y la multitud de sus sarmientos. Pero fue arrancada con ira, derribada en tierra, y el viento solano secó su fruto. Sus ramas fuertes fueron quebradas y se secaron, las consumió el fuego, y ahora está plantada en el desierto, en tierra de sequedad y de aridez. Y ha salido fuego de la vara de sus ramas, y ha consumido su fruto, y no ha quedado en ella vara fuerte para cetro de rey. Endecha es esta, y de endecha servirá. Capítulo 20. Aconteció en el año séptimo, en el mes quinto, a los 10 días del mes, que vinieron algunos de los ancianos de Israel a consultar a Jehová, y se sentaron delante de mí. Y vino a mí palabra de Jehová, diciendo: Hijo de hombre, habla a los ancianos de Israel y diles: Así ha dicho Jehová el Señor. ¿A consultarme venís vosotros? Vivo yo que no os responderé, dice Jehová el Señor. ¿Quieres tú juzgarlos? ¿Los quieres juzgar tú, hijo de hombre? Hazles conocer las abominaciones de sus padres y diles: Así ha dicho Jehová el Señor. El día que escogí a Israel y que alcé mi mano para jurar a la descendencia de la casa de Jacob, cuando me di a conocer a ellos en la tierra de Egipto, cuando alcé mi mano y les juré diciendo: Yo soy Jehová vuestro Dios, aquel día que les alcé mi mano, jurando así que los sacaría de la tierra de Egipto a la tierra que les había provisto, que fluye leche y miel, la cual es la más hermosa de todas las tierras, entonces les dije: Cada uno eche de sí las abominaciones de delante de sus ojos, y no os contaminéis con los ídolos de Egipto. Yo soy Jehová vuestro Dios. Mas ellos se rebelaron contra mí, y no quisieron obedecerme. No echó de sí cada uno las abominaciones de delante de sus ojos, ni dejaron los ídolos de Egipto. Y dije que derramaría mi ira sobre ellos, para cumplir mi enojo en ellos en medio de la tierra de Egipto. Con todo, a causa de mi nombre, para que no se infamase ante los ojos de las naciones en medio de las cuales estaban, en cuyos ojos fui conocido, actué para sacarlos de la tierra de Egipto. Los saqué de la tierra de Egipto, y los traje al desierto, y les di mis estatutos, y les hice conocer mis decretos, por los cuales el hombre que los cumpliere vivirá. Y les di también mis días de reposo, para que fuesen por señal entre mí y ellos, para que supiesen que yo soy Jehová que los santifico. Mas se rebeló contra mí la casa de Israel en el desierto. No anduvieron en mis estatutos, y desecharon mis decretos, por los cuales el hombre que los cumpliere vivirá. Y mis días de reposo profanaron en gran manera. Dije, por tanto, que derramaría sobre ellos mi ira en el desierto para exterminarlos. Pero actué a causa de mi nombre, para que no se infamase a la vista de las naciones ante cuyos ojos los había sacado. También yo les alcé mi mano en el desierto, jurando que no los traería a la tierra que les había dado, que fluye leche y miel, la cual es la más hermosa de todas las tierras, porque desecharon mis decretos y no anduvieron en mis estatutos, y mis días de reposo profanaron, porque tras sus ídolos iba su corazón. Con todo, los perdonó mi ojo, pues no los maté ni los exterminé en el desierto. Antes dije en el desierto a sus hijos: No andéis en los estatutos de vuestros padres, ni guardéis sus leyes, ni os contaminéis con sus ídolos. Yo soy Jehová vuestro Dios. Andad en mis estatutos, y guardad mis preceptos, y ponedlos por obra. Y santificad mis días de reposo, y sean por señal entre mí y vosotros, para que sepáis que yo soy Jehová vuestro Dios. Mas los hijos se rebelaron contra mí, no anduvieron en mis estatutos, ni guardaron mis decretos para ponerlos por obra, por los cuales el hombre que los cumpliere vivirá. Profanaron mis días de reposo. Dije entonces que derramaría mi ira sobre ellos para cumplir mi enojo en ellos en el desierto. Mas retraje mi mano a causa de mi nombre, para que no se infamase a la vista de las naciones ante cuyos ojos los había sacado. También les alcé yo mi mano en el desierto,
jurando que los esparciría entre las naciones y que los dispersaría por las tierras, porque no pusieron por obra mis decretos, sino que desecharon mis estatutos y profanaron mis días de reposo, y tras los ídolos de sus padres se les fueron los ojos. Por eso yo también les di estatutos que no eran buenos y decretos por los cuales no podrían vivir, y los contaminé en sus ofrendas cuando hacían pasar, sino que desecharon mis estatutos y profanaron mis días de reposo, y tras los ídolos de sus padres se les fueron los ojos. Por eso yo también les di estatutos que no eran buenos

llevársela, y miraron a todo collado alto y a todo árbol frondoso, y allí sacrificaron sus víctimas, y allí presentaron ofrendas que me irritan, allí pusieron también su incienso agradable, y allí derramaron sus libaciones. Y yo les dije, ¿qué es ese lugar alto a donde vosotros vais? Y fue llamado su nombre, Bama, hasta el día de hoy. Di pues a la casa de Israel, así ha dicho Jehová el Señor, no os contamináis vosotros a la manera de vuestros padres, y fornicáis tras sus abominaciones, porque ofreciendo vuestras ofrendas, haciendo pasar vuestros hijos por el fuego, os habéis contaminado con todos vuestros ídolos hasta hoy. ¿Y he de responderos yo, casa de Israel? Vivo yo, dice Jehová el Señor, que no os responderé, y no ha de ser lo que habéis pensado, porque vosotros decís, seamos como las naciones, como las demás familias de la tierra, que sirven al palo y a la piedra. Vivo yo, dice Jehová el Señor, que con mano fuerte y brazo extendido y enojo derramado he de reinar sobre vosotros, y os sacaré de entre los pueblos, y os reuniré de las tierras en que estáis esparcidos, con mano fuerte y brazo extendido y enojo derramado, y os traeré al desierto de los pueblos, y allí litigaré con vosotros cara a cara. Como litigué con vuestros padres en el desierto de la tierra de Egipto, así litigaré con vosotros, dice Jehová el Señor. Os haré pasar bajo la vara, y os haré entrar en los vínculos del pacto, y apartaré de entre vosotros a los rebeldes, y a los que se rebelaron contra mí. De la tierra de sus peregrinaciones los sacaré, mas a la tierra de Israel no entrarán, y sabréis que yo soy Jehová. Y a vosotros, oh casa de Israel, así ha dicho Jehová el Señor, andad cada uno tras sus ídolos, y servidles, si es que a mí no me obedecéis, pero no profanéis más mi santo nombre con vuestras ofrendas y con vuestros ídolos. Pero en mi santo monte, en el alto monte de Israel, dice Jehová el Señor, allí me servirá toda la casa de Israel, toda ella en la tierra. Allí los aceptaré, y allí demandaré vuestras ofrendas y las primicias de vuestros dones, con todas vuestras cosas consagradas. Como incienso agradable os aceptaré, cuando os haya sacado de entre los pueblos, y os haya congregado de entre las tierras en que estáis esparcidos. Y seré santificado en vosotros a los ojos de las naciones. Y sabréis que yo soy Jehová, cuando os haya traído a la tierra de Israel, la tierra por la cual alcé mi mano, jurando que la daría a vuestros padres. Y allí os acordaréis de vuestros caminos y de todos vuestros hechos en que os contaminasteis, y os aborreceréis a vosotros mismos a causa de todos vuestros pecados que cometisteis. Y sabréis que yo soy Jehová, cuando haga con vosotros, por amor de mi nombre, no según vuestros caminos malos, ni según vuestras perversas obras, oh casa de Israel, dice Jehová el Señor. Vino mi palabra de Jehová diciendo, Hijo de hombre, pon tu rostro hacia el sur, derrama tu palabra hacia la parte austral, profetiza contra el bosque del Negev. Y dirás al bosque del Negev, oye la palabra de Jehová. Así ha dicho Jehová el Señor. He aquí que yo enciendo en ti fuego, el cual consumirá en ti todo árbol verde y todo árbol seco. No se apagará la llama del fuego, y serán quemados en ella todos los rostros, desde el sur hasta el norte. Y verá toda carne que yo, Jehová, lo encendí, no se apagará. Y dije, ah, Señor Jehová, ellos dicen de mí, ¿no profiere este parábolas? Capítulo 21. Vino a mí palabra de Jehová diciendo, Hijo de hombre, pon tu rostro contra Jerusalén, y derrama palabras sobre los santuarios, y profetiza contra la tierra de Israel. Dirás a la tierra de Israel, así ha dicho Jehová, he aquí que yo estoy contra ti, y sacaré mi espada de su vaina, y cortaré de ti al justo y al impío. Y por cuanto he de cortar de ti al justo y al impío, por tanto mi espada saldrá de su vaina contra toda carne, desde el sur hasta el norte. Y sabrá toda carne que yo, Jehová, saqué mi espada de su vaina, no la envainaré más. Y tú, hijo de hombre, gime con quebrantamiento de tus lomos y con amargura, gime delante de los ojos de ellos. Y cuando te dijeren, ¿por qué gimes tú? Dirás, por una noticia que cuando llegue, hará que desfallezca todo corazón, y toda mano se debilitará, y se angustiará todo espíritu, y toda rodilla será débil como el agua. He aquí que viene, y se hará, dice Jehová el Señor. Vino a mí palabra de Jehová diciendo, Hijo de hombre, profetiza y di, así ha dicho Jehová el Señor. Di, la espada está afilada y también pulida. Para degollar víctimas está afilada, pulida está para que relumbre. ¿Hemos de alegrarnos? Al cetro de mi hijo ha despreciado como a un palo cualquiera. Y la dio a pulir para tenerla a mano. La espada está afilada y está pulida para entregar.

en mano del matador. Clama y lamenta, oh hijo de hombre, porque ésta será sobre mi pueblo, será ella sobre todos los príncipes de Israel. Caerán ellos a espada juntamente con mi pueblo. Hiere pues tu muslo, porque está probado. ¿Y qué si la espada desprecia aún al cetro? Él no será más, dice Jehová el Señor. Tú pues, hijo de hombre, profetiza, y bate una mano contra otra, y duplíquese y triplíquese el furor de la espada homicida. Esta es la espada de la gran matanza que los traspasará, para que el corazón desmaye y los estragos se multipliquen. En todas las puertas de ellos he puesto espanto de espada. Ah, dispuesta está para que relumbre y preparada para degollar. Corta a la derecha, hiere a la izquierda, a donde quiera que te vuelvas. Y yo también batiré mi mano contra mi mano y haré reposar mi ira. Yo, Jehová, he hablado. Vino a mí palabra de Jehová diciendo, tú, hijo de hombre, traza dos caminos por donde venga la espada del rey de Babilonia. De una misma tierra salgan ambos, y pon una señal al comienzo de cada camino que indique la ciudad a donde va. El camino señalarás por donde venga la espada a Rabá de los hijos de Amón y a Judá contra Jerusalén, la ciudad fortificada. Porque el rey de Babilonia se ha detenido en una encrucijada al principio de los dos caminos para usar de adivinación. Ha sacudido las saetas, consultó a sus ídolos, miró el hígado. La adivinación señaló a su mano derecha sobre Jerusalén para dar la orden de ataque, para dar comienzo a la matanza, para levantar la voz en grito de guerra, para poner arietes contra las puertas, para levantar vallados y edificar torres de sitio. Mas para ellos esto será como adivinación mentirosa, ya que les ha hecho solemnes juramentos, pero él trae a la memoria la maldad de ellos para apresarlos. Por tanto, así ha dicho Jehová el Señor, por cuanto habéis hecho traer a la memoria vuestras maldades, manifestando vuestras traiciones y descubriendo vuestros pecados en todas vuestras obras, por cuanto habéis venido en memoria, seréis entregados en su mano. Y tú, profano e impío príncipe de Israel, cuyo día ha llegado ya, el tiempo de la consumación de la maldad, así ha dicho Jehová el Señor, depón la tiara, quita la corona. Esto no será más así. Sea exaltado lo bajo y humillado lo alto. Arruina, arruina, arruina lo reduciré, y esto no será más, hasta que venga aquel cuyo es el derecho, y yo se lo entregaré. Y tú, hijo de hombre, profetiza y di, así ha dicho Jehová el Señor acerca de los hijos de Amón y de su oprobio. Dirás, pues, la espada está desenvainada para degollar, para consumir está pulida con resplandor. Te profetizan vanidad, te adivinan mentira, para que la emplee sobre los cuellos de los malos sentenciados a muerte, cuyo día vino en el tiempo de la consumación de la maldad. ¿La volveré a su vaina? En el lugar donde te criaste, en la tierra donde has vivido, te juzgaré, y derramaré sobre ti mi ira. El fuego de mi enojo haré encender sobre ti, y te entregaré en mano de hombres temerarios, artífices de destrucción. Serás pasto del fuego, se empapará la tierra de tu sangre. No habrá más memoria de ti, porque yo, Jehová, he hablado. Capítulo 22. Vino a mí palabra de Jehová diciendo, tú, hijo de hombre, ¿no juzgarás tú a la ciudad derramadora de sangre y le mostrarás todas sus abominaciones? Dirás pues, así ha dicho Jehová el Señor, ciudad derramadora de sangre en medio de sí, para que venga su hora y que hizo ídolos contra sí misma para contaminarse. En tu sangre que derramaste has pecado y te has contaminado en tus ídolos que hiciste, y has hecho acercar tu día, y has llegado al término de tus años. Por tanto, te he dado en oprobio a las naciones, y en escarnio a todas las tierras. Las que están cerca de ti, y las que están lejos se reirán de ti, amancillada de nombre y de grande turbación. He aquí que los príncipes de Israel, cada uno según su poder, se esfuerzan en derramar sangre. Al padre y a la madre despreciaron en ti, al extranjero trataron con violencia en medio de ti, al huérfano y a la viuda despojaron en ti. Mis santuarios menospreciaste y mis días de reposo has profanado. Calumniadores suben en ti para derramar sangre, y sobre los montes comieron en ti, hicieron en medio de ti perversidades. La desnudez del padre descubrieron en ti, y en ti hicieron violencia a la que estaba inmunda por su menstruo. Cada uno hizo abominación con la mujer de su prójimo, cada uno contaminó pervertidamente a su nuera, y cada uno violó en ti a su hermana, hija de su padre. Precio recibieron en ti para derramar sangre, interés y usura tomaste, y a tus prójimos defraudaste con violencia. Te olvidaste de mí, dice Jehová el Señor.
Y he aquí que batí mis manos a causa de tu avaricia que cometiste y a causa de la sangre que derramaste en medio de ti. ¿Estará firme tu corazón? ¿Serán fuertes tus manos en los días en que yo proceda contra ti? Yo, Jehová, he hablado y lo haré. Te dispersaré por las naciones y te esparciré por las tierras y haré fenecer de ti tu inmundicia. Y por ti misma serás degradada a la vista de las naciones y sabrás que yo soy Jehová. Vino a mí palabra de Jehová diciendo, Hijo de hombre, la casa de Israel se me ha convertido en escoria. Todos ellos son bronce y estaño y hierro y plomo en medio del horno, y en escorias de plata se convirtieron. Por tanto, así ha dicho Jehová el Señor. Por cuanto todos vosotros os habéis convertido en escorias, por tanto, he aquí que yo os reuniré en medio de Jerusalén, como quien junta plata y bronce y hierro y plomo y estaño en medio del horno, para encender fuego en él para fundirlos, así os juntaré en mi furor y en mi ira, y os pondré allí y os fundiré. Yo os juntaré y soplaré sobre vosotros en el fuego de mi furor, y en medio de él seréis fundidos. Como se funde la plata en medio del horno, así seréis fundidos en medio de él, y sabréis que yo, Jehová, habré derramado mi enojo sobre vosotros. Vino a mí palabra de Jehová diciendo, Hijo de hombre, di a ella, tú no eres tierra limpia ni rociada con lluvia en el día del furor. Hay conjuración de sus profetas en medio de ella, como león rugiente que arrebata presa. Devoraron almas, tomaron haciendas y honra, multiplicaron sus vidas en medio de ella. Sus sacerdotes violaron mi ley y contaminaron mis santuarios. Entre lo santo y lo profano no hicieron diferencia, ni distinguieron entre inmundo y limpio. Y de mis días de reposo apartaron sus ojos, y yo he sido profanado en medio de ellos. Sus príncipes en medio de ella son como lobos que arrebatan presa, derramando sangre para destruir las almas, para obtener ganancias injustas. Y sus profetas recubrían con lodo suelto, profetizándoles vanidad y adivinándoles mentira, diciendo, Así ha dicho Jehová el Señor, y Jehová no había hablado. El pueblo de la tierra usaba de opresión y cometía robo, al afligido y menesteroso hacía violencia, y al extranjero oprimía sin derecho. Y busqué entre ellos hombres que hiciese vallado, y que se pusiese en la brecha delante de mí, a favor de la tierra, para que yo no la destruyese, y no lo hallé. Por tanto, derramé sobre ellos mi ira. Con el ardor de mi ira los consumí. Hice volver el camino de ellos sobre su propia cabeza, dice Jehová el Señor. Capítulo 23. Vino a mí palabra de Jehová diciendo, Hijo de hombre, hubo dos mujeres, hijas de una madre, las cuales fornicaron en Egipto. En su juventud fornicaron. Allí fueron apretados sus pechos, allí fueron estrujados sus pechos virginales. Y se llamaban la mayor, Aola, y su hermana, Aholibah, las cuales llegaron a ser mías, y dieron a luz hijos e hijas. Y se llamaron Samaria, Aola, y Jerusalén, Aholibah. Y Aola cometió fornicación aún estando en mi poder, y se enamoró de sus amantes los asirios, vecinos suyos, vestidos de púrpura, gobernadores y capitanes, jóvenes codiciables todos ellos, jinetes que iban a caballo. Y se prostituyó con ellos, con todos los más escogidos de los hijos de los asirios, y con todos aquellos de quienes se enamoró. Se contaminó con todos los ídolos de ellos. Y no dejó sus fornicaciones de Egipto, porque con ellas se echaron en su juventud, y ellos comprimieron sus pechos virginales, y derramaron sobre ella su fornicación. Por lo cual la entregué en mano de sus amantes, en mano de los hijos de los asirios, de quienes se había enamorado. Ellos descubrieron su desnudez, tomaron sus hijos y sus hijas, y a ella mataron a espada. Y vino a ser famosa entre las mujeres, pues en ella hicieron escarmiento. Y lo vio su hermana Aholibah, y enloqueció de lujuria más que ella, y sus fornicaciones fueron más que las fornicaciones de su hermana. Se enamoró de los hijos de los asirios, sus vecinos, gobernadores y capitanes, vestidos de ropas y armas excelentes, jinetes que iban a caballo, todos ellos jóvenes codiciables. Y vi que se había contaminado. Un mismo camino era el de ambas. Y aumentó sus fornicaciones, pues cuando vio a hombres pintados en la pared, imágenes de caldeos pintadas de color, ceñidos por sus lomos con talabartes y tiaras de colores en sus cabezas, teniendo todos ellos apariencia de capitanes, a la manera de los hombres de Babilonia, de Caldea, tierra de su nacimiento, se enamoró de ellos a primera vista y les envió mensajeros a la tierra de los caldeos. Así pues se llegaron a ella los hombres de Babilonia en su lecho de amores y la contaminaron, y ella también se contaminó con ellos,
y su alma se asió de ellos. Así hizo patentes sus fornicaciones y descubrió sus desnudeces, por lo cual mi alma se asió de ella, como se había ya asiado mi alma de su hermana. Aún multiplicó sus fornicaciones, trayendo en memoria los días de su juventud, en los cuales había fornicado en la tierra de Egipto. Y se enamoró de esos rufianes, cuya lujuria es como el ardor carnal de los asnos, y cuyo flujo como flujo de caballos. Así trajiste de nuevo a la memoria la lujuria de tu juventud, cuando los egipcios comprimieron tus pechos, los pechos de tu juventud. Por tanto, a Oliva, así ha dicho Jehová el Señor: he aquí que yo suscitaré contra ti a tus amantes, de los cuales se asió tu alma, y les haré venir contra ti en derredor, los de Babilonia y todos los caldeos, los de Pecod, Soa y Coa, y todos los de Asiria con ellos, jóvenes codiciables, gobernadores y capitanes, nobles y varones de renombre que montan a caballo todos ellos. Y vendrán contra ti carros, carretas, ruedas y multitud de pueblos. Escudos, paveses y yelmos pondrán contra ti en derredor, y yo pondré delante de ellos el juicio, y por sus leyes te juzgarán. Y pondré mi celo contra ti, y procederán contigo con furor. Te quitarán tu nariz y tus orejas, y lo que te quedare caerá a espada. Ellos tomarán a tus hijos y a tus hijas, y tu remanente será consumido por el fuego. Y te despojarán de tus vestidos, y te arrebatarán todos los adornos de tu hermosura. Y haré cesar de ti tu lujuria y tu fornicación de la tierra de Egipto, y no levantarás ya más a ellos tus ojos, ni nunca más te acordarás de Egipto. Porque así ha dicho Jehová el Señor: he aquí yo te entrego en mano de aquellos que aborreciste, en mano de aquellos de los cuales se asió tu alma, los cuales procederán contigo con odio, y tomarán todo el fruto de tu labor, y te dejarán desnuda y descubierta, y se descubrirá la inmundicia de tus fornicaciones, y tu lujuria y tu prostitución. Estas cosas se harán contigo, porque fornicaste en pos de las naciones con las cuales te contaminaste en sus ídolos. En el camino de tu hermana anduviste, yo pues pondré su cáliz en tu mano. Así ha dicho Jehová el Señor: beberás el hondo y ancho cáliz de tu hermana, que es de gran capacidad. De ti se mofarán las naciones y te escarnecerán. Serás llena de embriaguez y de dolor por el cáliz de soledad y de desolación, por el cáliz de tu hermana Samaria. Lo beberás, pues, y lo agotarás, y quebrarás sus tiestos, y rasgarás tus pechos, porque yo he hablado, dice Jehová el Señor. Por tanto, así ha dicho Jehová el Señor: por cuanto te has olvidado de mí, y me has echado tras tus espaldas, por eso lleva tú también tu lujuria y tus fornicaciones. Y me dijo Jehová: hijo de hombre, ¿no juzgarás tú a Ahola y a Oliva, y les denunciarás sus abominaciones? Porque han adulterado y hay sangre en sus manos, y han fornicado con sus ídolos, y aun a sus hijos que habían dado a luz para mí, hicieron pasar por el fuego quemado.

Si conocieres el don de Dios, ¿quién es el que te dice? Te dará agua viva. Yo soy el que habla contigo. Siempre te preguntaste, ¿quién podría llenarte? ¿Quién saciaría tu sed? Yo soy el que habla contigo.

si tu corazón está como esa mujer samaritana, buscando agua viva. Esa agua viva solamente puedes encontrarla en Jesús, el dador de la vida. La palabra de Dios enseña que todos los hombres son pecadores, están destituidos de la gloria de Dios, que la paga del pecado es muerte, mas la dádiva, el regalo de Dios, es la vida eterna. Así como esa mujer samaritana, me gustaría invitarte para que invites a Jesús a que entre a tu corazón y que recibas el don de la vida eterna y que nunca más tengas sed. Repite conmigo: Señor, yo reconozco que soy un pecador. Me arrepiento de todos mis pecados. Confieso con mi boca que Jesús es el Hijo de Dios. Y yo creo con todo mi corazón que Dios el Padre lo resucitó de los muertos. Amén. Si hiciste esta oración con nosotros, quiero recordarle que nunca más tendrá sed. Jamás, jamás nunca tendrá sed. Jesús ha llenado tu corazón. Dios te bendiga.

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Dios es capaz de hacer cualquier cosa. No hay nada que Él no pueda hacer. Él es especialista en imposibles. Yo no sé qué usted necesita, pero Él tiene el poder para darle el milagro hoy. Le invito a que cante conmigo esta canción. Alce su voz fuerte. Dios es capaz de hacer todo lo que tú estás dispuesto a creer.

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Este es un canto que hemos cantado en esta noche porque lo sabemos de corazón. Pero algunos en esta noche tienen que hacerlo una declaración profética. Señor, yo confío en que tú estás obrando tu perfecta

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que te manifiestes en todo tu esplendor. Estamos listos.

en cualquier lugar del mundo, Dios les bendiga. Una fresca y lluviosa mañana que tenemos en esta latitud. Padre eterno, Padre amado, te damos gracias en el nombre de Jesús por esta oportunidad que nos das de compartir una reflexión sobre tu palabra, amado Rey. Y hermanos, amigos, este día, tarde o noche en otros lugares, queremos hablar de una reflexión sobre el arrepentimiento. Hay tanto que se habla sobre este tema del arrepentimiento, pero queremos tratarlo a la luz de la palabra, porque de esto se habla mucho, hay tantas cosas que se mueven, pero que al final, hermano, lo que es un genuino y verdadero arrepentimiento, la palabra de Dios nos lo explica. Vamos a comenzar leyendo la palabra del Señor. Es un tema muy amplio, hermano, pero vamos a ver una parte de este tema. Libro de Lucas. Hay algunos que se enojan porque yo no digo San Lucas, pero bueno. Libro de Lucas, en el capítulo 23, versículo 40 al 43. Lucas, apóstol Lucas, capítulo 23, versículo 40 al 43. Lo leemos en el nombre del Padre, del Hijo y de su Santo Espíritu. Respondiendo el otro, le reprendió diciendo: ¿Y aún temes tú a Dios, oiga, estando en la misma condenación? Nosotros a la verdad justamente padecemos porque recibimos lo que merecieron nuestros hechos, mas este ningún mal hizo. Y dijo a Jesús: acuérdate de mí cuando vengas en tu reino. Entonces Jesús le dijo: de cierto os digo que hoy estarás conmigo en el paraíso. Gloria a Dios. Aleluya. Hermano, aquí tenemos una porción de la Biblia que nos habla de la crucifixión del Señor Jesucristo y los dos ladrones. Pero para definir lo que la palabra arrepentimiento significa en la Biblia, podemos decir que es una acción de cambiar de opinión. Fíjense en eso. Porque el verdadero arrepentimiento es algo más que es el remordimiento. Es algo más que el lamento o el sentirse mal por el pecado. El verdadero arrepentimiento, perdón, hermano, el verdadero arrepentimiento es más que ese sentimiento temporal, es más que lamento, es más que el sentirse mal por haber fallado, es más que eso. Implica, hermanos, amigos, más que simplemente alejarse del pecado. Y cuando vamos al diccionario bíblico, hermano, hay un diccionario bíblico, usted lo puede encontrar ahí en las redes, que se llama Herman, que habla del arrepentimiento como un cambio de dirección. Fíjese ese punto. Habla de ese arrepentimiento como un cambio de dirección que incluye un juicio sobre el pasado. Fíjese el punto. Y una relación para el futuro. Así lo define el diccionario de Herman. En el Antiguo Testamento, el arrepentimiento era volverse a Dios de todo corazón. Y eso fue un tema, hermano, que se usó tanto tiempo que llegó a ser como una tonadita lo que pasa hoy en día. Porque
Y hasta hoy, hermano, el tema del arrepentimiento continúa en el Nuevo Testamento, desde Juan el Bautista, en Mateo capítulo 3 y el verso 2, que no tengo tiempo para leérselo, pero que usted allá en su casa puede leerlo, hasta hoy se le llama a la humanidad al arrepentimiento. En esto, hermano, hay unas palabras claves que se usan en el arrepentimiento, pero que en esta vez no los vamos a ver hasta en el siguiente capítulo. ¿Por qué? Porque el verdadero arrepentimiento conlleva a un sentido de conciencia de nuestra propia culpabilidad. Fíjense en eso. Eso es en nuestra conciencia, hay una culpa de pecaminosidad y a veces de insuficiencia para estar en la voluntad. Y en el Salmo 51.4 usted encuentra una referencia al 10 cuando al 51.4 al 10 cuando el rey David, hermano, se arrepiente de lo que pasó. Y otro punto que se puede tocar aquí es el verdadero arrepentimiento en comprender, hermano, que nosotros nos aferramos a la misericordia de Dios que encontramos a través de Jesucristo de Nazaret. Ese verdadero arrepentimiento significa literalmente, hermano, un cambio de actitud. Fíjese en esa frase que es clave. El verdadero arrepentimiento es un cambio de actitud. Y de esas acciones que a veces nos hacen pecar, tenemos nosotros en un genuino y verdadero arrepentimiento cambiar todas esas acciones. Por ejemplo, usted ha escuchado que mucha gente dice: no, es que yo odio el pecado. Pero se le hace fácil pecar, porque no solo una forma de pecado hay. Pero cuando nosotros entendemos que el verdadero arrepentimiento es un cambio directo de actitud ante el pecado, darle la espalda al pecado, eso cambia y hace la diferencia. ¿Por qué? Porque el verdadero arrepentimiento produce, hermano, una búsqueda de una vida santa que agrade a Dios. Es lo que produce el verdadero arrepentimiento. De ahí esos arrepentimientos de que solo de diente a labio. No. El verdadero arrepentimiento busca una vida de santidad, una vida caminando siempre con Dios en obediencia a los mandamientos de la palabra de Dios. La misión de Jesucristo, hermano, cuando estaba en esta tierra, él estaba centrado en llamar a los pecadores al arrepentimiento. Y él lo dijo claramente en Lucas 5:32: no he venido a llamar a los justos, sino a los pecadores al arrepentimiento. Hermano, el llamado a una entrega absoluta para todas las personas de este universo. Y el Señor les dice en Lucas 13:5: antes, si no os arrepentís, todos pereceréis igualmente. Es que, hermano, tenemos que comprender nosotros la importancia del arrepentimiento. Porque el verdadero arrepentimiento en la Biblia implica un cambio completo. Un cambio que es irreversible en la mente, porque todo empieza ahí, en la mente, en el corazón, con acciones. El arrepentimiento reconoce que nuestro pecado es una ofensa para Dios. Hermano, cuando nosotros pecamos deliberadamente, estamos ofendiendo a Dios. Y muchas veces no lo queremos entender porque estamos cegados por el pecado. En
en genuino arrepentimiento, reconoce que nuestro pecado es una ofensa a ese Dios que decimos que amamos. Hermano, pero cuando reconocemos que el Señor reina por encima de todo lo que pasa en nuestra vida, entonces nos vamos a arrepentir. Vamos a poder entender lo que dice la Biblia sobre el arrepentimiento, lo que quiere Dios de nosotros a través del arrepentimiento. Pero volviendo al tema de los malhechores, hermano, tenemos que ver que arrepentirse es reconocer uno su propio pecado. Si nosotros no reconocemos nuestro propio pecado, no va a haber un arrepentimiento genuino en nosotros. ¿Por qué? Porque ese pecado nos distancia de Dios, nos separa de Dios, porque es algo detestable ante la santidad de Dios. Cuando lo vemos así, créame que nos hace reflexionar y pensar, ¿por qué pecamos deliberadamente? Y se lo digo por mí, no por los demás. ¿Cuántas veces hemos hecho cosas que son desagradables a Dios y que sabemos que ofenden a Dios con nuestros hechos? El verdadero arrepentimiento, hermano, implica una ruptura con el pecado, o sea, romper con el pecado definitivamente. Pero en la actualidad lo que pasa es que deja el pecado de una forma, pero peca de otra deliberadamente. O sea, usted deja de pecar con algo o alguien, pero peca con alguien más. No es arrepentimiento. El pecado sigue entrañas en la mente, en el corazón y en la vida de la persona. ¿Por qué? Porque el verdadero arrepentimiento es una ruptura con el pecado y ese deseo de no volverlo a hacer nunca más. Y es esa ruptura, hermano, que permite a Dios borrar el pecado. Fíjese en este punto que estoy hablando. Cuando nosotros decidimos romper con el pecado, le permite a Dios borrar el pecado y perdonar al pecador. Pero si usted solamente cambia de pecadillo, como dicen los muchachos, si usted solamente cambió con quién pecaba o por qué pecaba y cambió por otro o por otra cosa, el pecado está en sus entrañas. El pecado está en nosotros. ¿Por qué? Porque solo estamos dándole la vuelta. O como dice alguien ahí, queriendo tapar. Pero que al final seguimos en el pecado. Entonces, para que podamos tener el perdón de Dios como pecadores, nosotros tenemos que tomar la decisión de romper con el pecado. De saber que a través del pecado ofendemos al Señor. De saber que a través del pecado nos separamos de Dios. Y cuando nosotros comprendemos ese punto, que el pecado nos separa de Dios, créame que eso realmente nos va a hacer reflexionar. Pero todos conocemos, en todas las esferas de la iglesia, que el pecado deambula en medio de la iglesia. ¿Por qué? Porque no hay conciencia y porque no se predica en contra del pecado en la iglesia de nuestro tiempo. En la iglesia primitiva, predicar contra el pecado era el pan de cada día. Pero en la iglesia moderna ya no se puede hablar de estos temas. Yo les he contado que he llegado a iglesias y me dicen, hermano, no voy a venir a hablar del pecado aquí. Y entonces, tenemos, hermano, ¿sabe qué es hablar sobre el pecado?
como decimos, es poner el dedo sobre la llaga. Y como iglesia y como sociedad, nosotros tenemos que entender que si no nos apartamos del pecado, que si no nos arrepentimos de nuestros pecados pasados y los entregamos al Señor y damos la media vuelta, la vuelta entera en contra del pecado, no vamos a poder ser salvos, aunque estemos dentro de una iglesia. Porque el pecado es una barrera, es un estorbo en nuestra vida espiritual, en nuestra relación con Dios. Entonces, uno tiene, mire hermano, para romper con el pecado, en nosotros tiene que haber un deseo de no volverlo a hacer nunca más, de no volverlo a cometer nunca más. Cuando ese deseo viene a su vida, ahí empezó el cambio transformador de su vida. Hay mucha gente que le pregunta, hermano, ¿y por qué es que yo no? Pues si es que no quiere dejar el pecado. Mira, hermano, la vida presenta tantas oportunidades, la misericordia de Dios nos da tantas oportunidades a nosotros. Quizás en el pasado cometimos errores que cambiaron y transformaron nuestra vida, y Dios en su misericordia, cuando nos acercamos a Él, nos da otra oportunidad, porque Dios es un Dios de oportunidades, no es como los hombres. Pero cuando Dios nos da otra oportunidad, volvemos a hacer lo mismo que hicimos antes, porque nunca salió el pecado de nuestra vida, porque siempre, y ese pecado, hermano, es una barrera en su relación, en nuestra relación con Dios, y para que Dios pueda bendecir su vida. Por eso hay gente que toda su vida lo intentaron y no lo lograron, y se quedaron solamente en el intento, porque no hubo en ellos un cambio sincero, no hubo en ellos un genuino arrepentimiento, no hubo esa ruptura que debe haber en nosotros con el pecado. No hubo en ellos el deseo de no volverlo a hacer nunca más. Y recuerde que cuando nosotros decidimos romper con el pecado, entonces el Señor va a borrar el pecado. Entonces el Señor va a poder perdonar su pecado, nuestros pecados. El Señor va a poder perdonar al pecador, sea quien sea. Cuando nosotros vemos lo que leíamos de este ladrón arrepentido en la cruz, hermano, aquí vemos un ejemplo, hermano. Fíjese, en este ladrón que se arrepiente cuando es crucificado junto con Jesús, aquí vemos un ejemplo de lo que es el verdadero arrepentimiento. ¿Por qué? Porque este hombre, este malhechor, este delincuente, como usted le quiere decir, él se desligó del otro criminal. Él decidió separarse del otro delincuente que estaba siendo crucificado con él. Y ellos reconocían que ellos habían pecado, que ellos eran malos, que ellos eran perversos. Pero aún allí aquel hombre perverso no quiere arrepentirse. Y fíjese lo que le dice la palabra. Le dice el otro ladrón, le dice: ¿ni aún temes tú a Dios? Cuando él dice esta palabra, hermano, él reconoció su pecado. Él estaba reconociendo su pecado. Él estaba reconociendo ante el Señor Jesucristo en aquella cruz su pecado. Y le dice: nosotros padecemos justamente, le dice. Entonces, ¿qué pasa? Este ladrón, este delincuente, este pecador, para hacerlo más general, él confesó el señorío de Jesús. Él confesó que Jesucristo no había hecho ningún mal. Porque él le dice, él es rey, ningún mal hizo.
Y entonces, ahí viene el cambio de actitud en este hombre y le pidió ayuda. Y recuerde que le dice, acuérdate de mí. Acuérdate de mí. Nosotros, hermanos, en nuestro genuino arrepentimiento, tenemos que tener la actitud de ese ladrón crucificado con Cristo Jesús de Nazaret. Tenemos que reconocer nuestro pecado. Tenemos que darle el lugar al Señorío de Cristo Jesús en nuestras vidas, porque Él es Rey de Reyes y Señor de Señores. Y la otra parte importante, porque debemos darnos cuenta que solos no podemos. Debemos de pedirle ayuda al Señor. Y por eso le dice, acuérdate de mí. Oiga, acuérdate de mí. Y la respuesta del Señor Jesucristo es la que nos da la seguridad a nosotros de tener el perdón del Señor. Porque el Señor le dice, hoy estarás conmigo en el paraíso. Allí, en Lucas 23, 39 al 43, allí lo puede encontrar. El otro malhechor, en vez de buscar el arrepentimiento, en vez de arrepentirse, en vez de reconocer que Jesús era el Señor, aquel tomaba otra actitud diferente a lo que hace la humanidad de nuestro tiempo. Lo injuriaba. Empezó a hablar mal en contra de Jesús. Empezó a atacar a Jesús como muchos en este tiempo atacan la iglesia y el evangelio de la salvación porque les hacemos ver su pecado. Este malhechor injuriaba a Jesús. Y cuando le dice, hermano, si tú eres el Cristo, sálvate a ti mismo y a nosotros también. Ahí estaba diciendo, ¿cómo es que tú eres? Dices que eres el Cristo, que tienes poder, y le empieza a injuriar. Lo mismo pasa ahora con la sociedad, con la iglesia de nuestro tiempo. Cuando usted le habla de arrepentimiento a las personas, cuando usted le habla de que Cristo viene a las personas lo que hacen es injuriar el Evangelio de Cristo Jesús de Nazaret. Y un ejemplo típico es lo que todo el mundo le dice a uno cuando uno les habla del Señor. Ah, ese cuento ya días lo vengo oyendo, desde que nací, se murió mi abuela, mi bisabuela empieza. Entonces, hermano, tenemos que estar preparados como iglesia para eso. Si Jesús, el Rey de Reyes y Señor de Señores, Él fue injuriado, Él fue atacado ahí en la misma cruz del Calvario por aquel ladrón que no quiso arrepentirse, por aquel hombre que no pudo ver su pecado, y es lo que más atrasa a la iglesia de nuestro tiempo y a la humanidad en general, no querer ver nuestros propios pecados. Y mucha gente dice que es cuando este delincuente injuria a Jesús, ataca a Jesús, dicen que tenía lógica que lo atacara. Porque si era Dios, si era lo que Él decía que era, ¿por qué no usaba su poder para liberarse y para salvarlos a ellos? Pero ante esa situación, ¿sabe qué hizo Jesús, hermano? Jesús no le respondió ni una tan sola palabra. Y la pregunta que usted se puede hacer es, ¿por qué Jesús no le respondió teniendo la autoridad para hacerlo? ¿Acaso ese hombre no estaba en una situación difícil? ¿Acaso ese hombre que lo injuriaba no estaba sufriendo igual que él? Hermano, pero recuerde que los tres sufrían. Y esos tres, hermano,
se hallaban en el umbral de la eternidad, ya sea para vida eterna o para ser juzgados. Hermanos, amigos, debe de quedar bien establecido en este día que Jesús no ama al pecador, no ama al pecado, perdón. Jesús no ama al pecador. Entonces, ¿por qué guardó silencio el Señor? ¿Por qué cuando este hombre lo empezó a injuriar, el Señor Jesucristo se llamó al silencio? Es exactamente la actitud que la iglesia de nuestro tiempo debemos de tener. Usted como hermano, usted como... cuando lo injurian por el Evangelio, nunca responda. Porque para el mundo, para la sociedad, usted y todos los hijos de Dios somos los peores. Pero usted y yo sabemos, porque escrito está, que somos pueblo escogido de Dios, real sacerdocio santo. No somos cualquier cosa. Para la sociedad, para este mundo, siempre los cristianos vamos a ser los peores. Pero nosotros sabemos ante la presencia de Dios que somos un pueblo escogido de Dios. Nación santa, dice la palabra de Dios. Usted no es cualquiera, hermano. No se deje humillar. Pero la mejor respuesta es guardar silencio. Porque el mayor ejemplo nos lo dio el Señor Jesucristo. Él guardó silencio cuando este ladrón lo injuriaba en la cruz del Calvario. Porque le dice, si tú eres el Cristo, sálvate a ti mismo y sálvanos a nosotros. Entonces, hermano, nosotros tenemos que aprender. Porque le dice, si tú eres el Cristo, sálvate a ti mismo y sálvanos a nosotros. Entonces, hermano, nosotros tenemos que aprender.

0: pecado reconoció que merecía lo que estaba sufriendo, pero el otro no. ¿Por qué? Porque es que ese hombre no abandonó su pecado. Porque es que ese hombre no se arrepintió. ¿Sabe por qué, hermano? Porque el pecado que él tenía y él eran uno solo. Y ahí es donde está el gran problema. Cuando el pecado está incrustado en la vida de la persona, el pecado se vuelve parte de la existencia del ser humano. Y esa es la razón por que muchos intentan y no lo pueden lograr, pero no quieren entregarle, no quieren reconocer ante el Señor el pecado que hay en su vida. Y mucha gente está dentro de la iglesia y pecando deliberadamente a diestra y siniestra. Al extremo que muchas veces la iglesia o el evangelio es criticado por las acciones y actitudes de ciertos cristianos, llamados cristianos. Pero este hombre no se arrepintió. El otro ladrón, hermano, era igual que él, era culpable, pero la diferencia se logra porque él se separó de su pecado. Él se arrepintió. Y eso es lo que necesitamos nosotros reconocer. Que debemos de reconocer nuestro pecado y arrepentirnos y dejar el pecado. Este otro hombre tomó la decisión que la humanidad debería de tomar en esta época, o la iglesia. Él se apartó de su pecado. Él se arrepintió. Hermano, y la actitud de Jesús en aquel momento, en ese momento de dolor, en ese momento de crucifixión, nos muestra a todos, a la iglesia como a la sociedad en general, que Dios aborrece al pecado. La actitud de Jesús nos demuestra eso, y usted, como yo, como todos los llamados cristianos y toda la sociedad, debemos de entender que Dios aborrece el pecado. Pero también debemos de entender que Dios ama al pecador. Hermanos, amigos, el Señor recibe a todos los que se arrepienten. Termino con esto, hermano. El Señor recibe a todos los que se arrepienten y se vuelvan a Jesús con fe. Vuelva su mirada a Jesús. Quizás usted está dentro de una iglesia y canta y alaba, pero está en pecado deliberadamente. Necesita entregarle ese pecado al Señor. Necesita dar la vuelta. Darle la espalda a ese pecado. Recuerde que el Señor recibe a los que se arrepienten y se vuelven a Él con fe. Dios les bendiga y que la paz de Cristo sea en sus vidas. Amén.
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Un aplauso para Abel, más fuerte. Bueno, esta noche tenemos varias sorpresas. Abel es una de ellas. Vamos a cantar una canción y la hemos cambiado un poquito. Mis hijas la escucharon y me dijeron, no, papá, no. Pero bueno, yo espero que ustedes no digan lo mismo en esta noche. Pero esta es la canción que yo escribí en uno de mis cumpleaños, no les voy a decir a cuál.

de ella estos tres varones, Noé, Daniel y Job. Ellos por su justicia librarían únicamente sus propias vidas, dice Jehová el Señor. Y si hiciere pasar bestias feroces por la tierra y la asolaren, y quedare desolada de modo que no haya quien pase a causa de las fieras, y estos tres varones estuviesen en medio de ella, vivo yo, dice Jehová el Señor, ni a sus hijos ni a sus hijas librarían. Ellos solos serían librados, y la tierra quedaría desolada. O si yo trajere espada sobre la tierra y dijere, espada, pasa por la tierra, e hiciere cortar de ella hombres y bestias, y estos tres varones estuviesen en medio de ella, vivo yo, dice Jehová el Señor, no librarían a sus hijos ni a sus hijas, ellos solos serían librados. O si enviare pestilencia sobre esa tierra, y derramare mi ira sobre ella en sangre para cortar de ella hombres y bestias, y estuviesen en medio de ella Noé, Daniel y Job, vivo yo, dice Jehová el Señor, no librarían a hijo ni a hija. Ellos por su justicia librarían solamente sus propias vidas. Por lo cual así ha dicho Jehová el Señor. ¿Cuánto más cuando yo enviare contra Jerusalén mis cuatro juicios terribles, espada, hambre, fieras y pestilencia, para cortar de ella hombres y bestias? Sin embargo, he aquí quedará en ella un remanente, hijos e hijas, que serán llevados fuera. He aquí que ellos vendrán a vosotros, y veréis su camino y sus hechos, y seréis consolados del mal que hice venir sobre Jerusalén, de todas las cosas que traje sobre ella. Y os consolarán cuando viereis su camino y sus hechos, y conoceréis que no sin causa hice todo lo que he hecho en ella, dice Jehová el Señor. Capítulo 15. Vino a mí palabra de Jehová diciendo, Hijo de hombre, ¿qué es la madera de la vid más que cualquier otra madera? ¿Qué es el sarmiento entre los árboles del bosque? ¿Tomarán de ella madera para hacer alguna obra? ¿Tomarán de ella una estaca para colgar en ella alguna cosa? He aquí expuesta en el fuego para ser consumida. Sus dos extremos consumió el fuego, y la parte de en medio se quemó. ¿Servirá para obra alguna? He aquí que cuando estaba entera no servía para obra alguna. ¿Cuánto menos después que el fuego la hubiere consumido y fuere quemada? ¿Servirá más para obra alguna? Por tanto, así ha dicho Jehová el Señor. Como la madera de la vid entre los árboles del bosque, la cual di al fuego para que la consumiese, así haré a los moradores de Jerusalén. Y pondré mi rostro contra ellos. Aunque del fuego se escaparon, fuego los consumirá. Y sabréis que yo soy Jehová cuando pusiere mi rostro contra ellos. Y convertiré la tierra en asolamiento por cuanto cometieron prevaricación, dice Jehová el Señor. Capítulo 16. Vino a mí palabra de Jehová diciendo, Hijo de hombre, notifica a Jerusalén sus abominaciones y di, así ha dicho Jehová el Señor sobre Jerusalén. Tu origen, tu nacimiento, es de la tierra de Canaán. Tu padre fue amorreo y tu madre etea. Y en cuanto a tu nacimiento, el día que naciste no fue cortado tu ombligo, ni fuiste lavada con aguas para limpiarte, ni salada con sal, ni fuiste envuelta con fajas. No hubo ojo que se compadeciese de ti para hacerte algo de esto, teniendo de ti misericordia, sino que fuiste arrojada sobre la faz del campo, con menosprecio de tu vida, en el día que naciste. Y yo pasé junto a ti y te vi sucia en tus sangres, y cuando estabas en tus sangres te dije, vive. Sí, te dije cuando estabas en tus sangres, vive. Te hice multiplicar como la hierba del campo, y creciste y te hiciste grande, y llegaste a ser muy hermosa. Tus pechos se habían formado, y tu pelo había crecido, pero estabas desnuda y descubierta. Y pasé yo otra vez junto a ti y te miré, y he aquí que tu tiempo era tiempo de amores. Y extendí mi manto sobre ti, y cubrí tu desnudez, y te di juramento y entré en pacto contigo, dice Jehová el Señor, y fuiste mía. Te lavé con agua, y lavé tus sangres de encima de ti, y te ungí con aceite, y te vestí de bordado, te calcé de tejón, te ceñí de lino y te cubrí de seda. Te atavié con adornos, y puse brazaletes en tus brazos y collar a tu cuello. Puse joyas en tu nariz, y zarcillos en tus orejas, y una hermosa diadema en tu cabeza. Así fuiste adornada de oro y de plata, y tu vestido era de lino fino, seda y bordado. Comiste flor de harina de trigo, miel y aceite, y fuiste hermoseada en extremo, prosperaste hasta llegar a reinar. Y salió tu renombre entre las naciones a causa de tu hermosura, porque era perfecta a causa de mi hermosura que yo puse sobre ti, dice Jehová el Señor. Pero confiaste en tu hermosura y te prostituiste a causa de tu renombre y derramaste tus fornicaciones a cuantos pasaron. Suya eras.
y tomaste de tus vestidos y te hiciste diversos lugares altos y fornicaste sobre ellos. Cosa semejante nunca había sucedido ni sucederá más. Tomaste asimismo tus hermosas alhajas de oro y de plata que yo te había dado y te hiciste imágenes de hombre y fornicaste con ellas. Y tomaste tus vestidos de diversos colores y las cubriste, y mi aceite y mi incienso pusiste delante de ellas. Mi pan también, que yo te había dado, la flor de la harina, el aceite y la miel con que yo te mantuve, pusiste delante de ellas para olor agradable. Y fue así, dice Jehová el Señor. Además de esto, tomaste tus hijos y tus hijas que habías dado a luz para mí, y los sacrificaste a ellas para que fuesen consumidos. Eran poca cosa tus fornicaciones para que degollases también a mis hijos y los ofrecieras a aquellas imágenes como ofrenda que el fuego consumía. Y con todas tus abominaciones y tus fornicaciones, ¿no te has acordado de los días de tu juventud, cuando estabas desnuda y descubierta, cuando estabas envuelta en tu sangre? Y sucedió que después de toda tu maldad, ¡ay, ay de ti!, dice Jehová el Señor, te edificaste lugares altos y te hiciste altar en todas las plazas. En toda cabeza de camino edificaste lugar alto e hiciste abominable tu hermosura y te ofreciste a cuantos pasaban y multiplicaste tus fornicaciones. Y fornicaste con los hijos de Egipto, tus vecinos, gruesos de carnes, y aumentaste tus fornicaciones para enojarme. Por tanto, he aquí que yo extendí contra ti mi mano y disminuí tu provisión ordinaria y te entregué a la voluntad de las hijas de los filisteos que te aborrecen, las cuales se avergüenzan de tu camino deshonesto. Fornicaste también con los asirios por no haberte saciado, y fornicaste con ellos, y tampoco te saciaste. Multiplicaste asimismo tu fornicación en la tierra de Canaán y de los caldeos, y tampoco con esto te saciaste. ¡Cuán inconstante es tu corazón!, dice Jehová el Señor, habiendo hecho todas estas cosas, obras de una ramera desvergonzada, edificando tus lugares altos en toda cabeza de camino, y haciendo tus altares en todas las plazas. Y no fuiste semejante a ramera, el que menospreciaste la paga, sino como mujer adúltera, que en lugar de su marido recibe a ajenos. A todas las rameras les dan dones, mas tú diste tus dones a todos tus enamorados, y les diste presentes para que de todas partes se llegasen a ti en tus fornicaciones. Y ha sucedido contigo en tus fornicaciones lo contrario de las demás mujeres, porque ninguno te ha solicitado para fornicar, y tú das la paga en lugar de recibirla. Por esto ha sido diferente. Por tanto, ramera, oye palabra de Jehová. Así ha dicho Jehová el Señor. Por cuanto han sido descubiertas tus desnudeces en tus fornicaciones, y tu confusión ha sido manifestada a tus enamorados, y a los ídolos de tus abominaciones, y en la sangre de tus hijos, los cuales les diste, por tanto, he aquí que yo reuniré a todos tus enamorados con los cuales tomaste placer, y a todos los que amaste con todos los que aborreciste, y los reuniré alrededor de ti, y les descubriré tu desnudez, y ellos verán toda tu desnudez. Y yo te juzgaré por las leyes de las adúlteras y de las que derraman sangre, y traeré sobre ti sangre de ira y de celos. Y te entregaré en manos de ellos, y destruirán tus lugares altos, y derribarán tus altares, y te despojarán de tus ropas, se llevarán tus hermosas alhajas y te dejarán desnuda y descubierta. Y harán subir contra ti muchedumbre de gente, y te apedrearán y te atravesarán con sus espadas. Quemarán tus casas a fuego y harán en ti juicios en presencia de muchas mujeres. Y así haré que dejes de ser ramera y que ceses de prodigar tus dones. Y saciaré mi ira sobre ti y se apartará de ti mi celo y descansaré y no me enojaré más. Por cuanto no te acordaste de los días de tu juventud y me provocaste a ira en todo esto, por eso he aquí yo también traeré tu camino sobre tu cabeza, dice Jehová el Señor, pues ni aún has pensado sobre toda tu lujuria. He aquí, todo el que usa refranes te aplicará a ti el refrán que dice, cual la madre, tal la hija. Hija eres tú de tu madre, que desechó a su marido y a sus hijos, y hermana eres tú de tus hermanas, que desecharon a sus maridos y a sus hijos. Vuestra madre fue Etea, y vuestro padre Amorreo. Y tu hermana mayor es Samaria, ella y sus hijas, que habitan al norte de ti, y tu hermana menor es Sodoma, con sus hijas, la cual habita al sur de ti. Ni aun anduviste en sus caminos, ni hiciste según sus abominaciones. Antes, como si esto fuera poco, y muy poco, te corrompiste más que ellas en todos tus caminos. Vivo yo, dice Jehová el Señor, que Sodoma tu hermana y sus hijas no han hecho como hiciste tú y tus hijas. He aquí que esta fue la maldad de Sodoma tu hermana,
soberbia, saciedad de pan y abundancia de ociosidad tuvieron ella y sus hijas, y no fortaleció la mano del afligido y del menesteroso. Y se llenaron de soberbia e hicieron abominación delante de mí, y cuando lo vi, las quité. Y Samaria no cometió ni la mitad de tus pecados, porque tú multiplicaste tus abominaciones más que ellas, y has justificado a tus hermanas con todas las abominaciones que tú hiciste. Tú también, que juzgaste a tus hermanas, lleva tu vergüenza en los pecados que tú hiciste, más abominables que los de ellas. Más justas son que tú. Avergüénzate, pues, tú también, y lleva tu confusión, por cuanto has justificado a tus hermanas. Yo, pues, haré volver a sus cautivos, los cautivos de Sodoma y de sus hijas, y los cautivos de Samaria y de sus hijas, y haré volver los cautivos de tus cautiverios entre ellas, para que lleves tu confusión y te avergüences de todo lo que has hecho, siendo tú motivo de consuelo para ellas. Y tus hermanas, Sodoma con sus hijas y Samaria con sus hijas, volverán a su primer estado. Tú también y tus hijas volveréis a vuestro primer estado. ¿No era tu hermana Sodoma digna de mención en tu boca en el tiempo de tus soberbias, antes que tu maldad fuese descubierta? Así también ahora llevas tú la afrenta de las hijas de Siria y de todas las hijas de los filisteos, las cuales por todos lados te desprecian. Sufre tú el castigo de tu lujuria y de tus abominaciones, dice Jehová. Pero más ha dicho Jehová el Señor: ¿haré yo contigo como tú hiciste, que menospreciaste el juramento para invalidar el pacto? Antes yo tendré memoria de mi pacto que concerté contigo en los días de tu juventud, y estableceré contigo un pacto sempiterno. Y te acordarás de tus caminos y te avergonzarás cuando recibas a tus hermanas, las mayores que tú y las menores que tú, las cuales yo te daré por hijas, mas no por tu pacto, sino por mi pacto que yo confirmaré contigo. Y sabrás que yo soy Jehová, para que te acuerdes y te avergüences, y nunca más abras la boca a causa de tu vergüenza, cuando yo perdone todo lo que hiciste, dice Jehová el Señor. Capítulo 17. Vino a mí palabra de Jehová diciendo: Hijo de hombre, propone una figura y compone una parábola a la casa de Israel. Y dirás: así ha dicho Jehová el Señor. Una gran águila de grandes alas y de largos miembros, llena de plumas de diversos colores, vino al Líbano y tomó el cogollo del cedro. Arrancó el principal de sus renuevos y lo llevó a tierra de mercaderes y lo puso en una ciudad de comerciantes. Tomó también de la simiente de la tierra y la puso en un campo bueno para sembrar, la plantó junto a aguas abundantes, la puso como un sauce. Y brotó y se hizo una vid de mucho ramaje, de poca altura, y sus ramas miraban al águila, y sus raíces estaban debajo de ella. Así que se hizo una vid, y arrojó sarmientos, y echó mugrones. Había también otra gran águila, de grandes alas y de muchas plumas. Y he aquí que esta vid juntó cerca de ella sus raíces, y extendió hacia ella sus ramas, para ser regada por ella por los surcos de su plantío. En un buen campo, junto a muchas aguas, fue plantada, para que hiciese ramas y diese fruto, y para que fuese vid robusta. Diles: así ha dicho Jehová el Señor. ¿Será prosperada? ¿No arrancará sus raíces y destruirá su fruto y se secará? Todas sus hojas lozanas se secarán, y eso sin gran poder ni mucha gente para arrancarla de sus raíces. Y aquí está plantada. ¿Será prosperada? ¿No se secará del todo cuando el viento solano la toque? En los surcos de su verdor se secará. Y vino a mí palabra de Jehová diciendo: di ahora a la casa rebelde, ¿no habéis entendido qué significan estas cosas? Diles: he aquí que el rey de Babilonia vino a Jerusalén y tomó a tu rey y a sus príncipes y los llevó consigo a Babilonia. Tomó también a uno de la descendencia real e hizo pacto con él y le hizo prestar juramento. Y se llevó consigo a los poderosos de la tierra para que el reino fuese abatido y no se levantase, a fin de que guardando el pacto permaneciese en pie. Pero se rebeló contra él, enviando embajadores a Egipto para que le diese caballos y mucha gente. ¿Será prosperado? ¿Escapará el que estas cosas hizo? ¿El que rompió el pacto podrá escapar? Vivo yo, dice Jehová el Señor, que morirá en medio de Babilonia, en el lugar donde habita el rey que le hizo reinar, cuyo juramento menospreció y cuyo pacto hecho con él rompió. Y ni con gran ejército ni con mucha compañía hará Faraón nada por él en la batalla, cuando se levanten vallados y se edifiquen torres para cortar muchas vidas. Por cuanto menospreció el juramento y quebrantó el pacto, cuando he aquí que había dado su mano y ha hecho todas estas cosas, no escapará. Por tanto,
Así ha dicho Jehová el Señor: vivo yo que el juramento mío que menospreció y mi pacto que ha quebrantado, lo traeré sobre su misma cabeza. Extenderé sobre él mi red y será preso en mi lazo y lo haré venir a Babilonia y allí entraré en juicio con él por su prevaricación con que contra mí se ha rebelado. Y todos sus fugitivos, con todas sus tropas, caerán a espada y los que queden serán esparcidos a todos los vientos. Y sabréis que yo, Jehová, he hablado. Así ha dicho Jehová el Señor: tomaré yo del cogollo de aquel alto cedro y lo plantaré. Del principal de sus renuevos cortaré un tallo y lo plantaré sobre el monte alto y sublime. En el monte alto de Israel lo plantaré y alzará ramas y dará fruto y se hará magnífico cedro. Y habitarán debajo de él todas las aves de toda especie, a la sombra de sus ramas habitarán. Y sabrán todos los árboles del campo que yo Jehová abatí el árbol sublime, levanté el árbol bajo, hice secar el árbol verde e hice reverdecer el árbol seco. Yo Jehová lo he dicho y lo haré. Capítulo 18. Vino a mí palabra de Jehová diciendo: ¿qué pensáis vosotros los que usáis este refrán sobre la tierra de Israel que dice: los padres comieron las uvas agrias y los dientes de los hijos tienen la dentera? Vivo yo, dice Jehová el Señor, que nunca más tendréis por qué usar este refrán en Israel. He aquí que todas las almas son mías. Como el alma del padre, así el alma del hijo es mía. El alma que pecare, esa morirá. Y el hombre que fuere justo, e hiciere según el derecho y la justicia, que no comiere sobre los montes, ni alzare sus ojos a los ídolos de la casa de Israel, ni violare la mujer de su prójimo, ni se llegare a la mujer menstruosa, ni oprimiere a ninguno, que al deudor devolviere su prenda, que no cometiere robo, y que diere de su pan al hambriento, y cubriere al desnudo con vestido, que no prestare a interés ni tomare usura, que de la maldad retrajere su mano e hiciere juicio verdadero entre hombre y hombre, en mis ordenanzas caminare y guardare mis decretos para hacer rectamente, este es justo, este vivirá, dice Jehová el Señor. Mas si engendrare hijo ladrón, derramador de sangre, o que haga alguna cosa de estas, y que no haga las otras, sino que comiere sobre los montes, o violare la mujer de su prójimo, al pobre y menesteroso oprimiere, cometiere robos, no devolviere la prenda, o alzare sus ojos a los ídolos e hiciere abominación, prestare interés y tomare usura, ¿vivirá éste? No vivirá. Todas estas abominaciones hizo, de cierto morirá, su sangre será sobre él. Pero si éste engendrare hijo, el cual viere todos los pecados que su padre hizo, y viéndolos no hiciere según ellos, no comiere sobre los montes, ni alzare sus ojos a los ídolos de la casa de Israel, la mujer de su prójimo no violare, ni oprimiere a nadie, la prenda no retuviere, ni cometiere robos, al hambriento diere de su pan, y cubriere con vestido al desnudo, apartare su mano del pobre, interés y usura no recibiere, guardare mis decretos y anduviere en mis ordenanzas, este no morirá por la maldad de su padre, de cierto vivirá. Su padre, por cuanto hizo agravio, despojó violentamente al hermano, e hizo en medio de su pueblo lo que no es bueno, he aquí que él morirá por su maldad. Y si dijereis, ¿por qué el hijo no llevará el pecado de su padre? Porque el hijo hizo según el derecho y la justicia, guardó todos mis estatutos y los cumplió, de cierto vivirá. El alma que pecare, esa morirá. El hijo no llevará el pecado del padre, ni el padre llevará el pecado del hijo. La justicia del justo será sobre él, y la impiedad del impío será sobre él. Mas el impío si se apartare de todos sus pecados que hizo, y guardare todos mis estatutos, e hiciere según el derecho y la justicia, de cierto vivirá, no morirá. Todas las transgresiones que cometió no le serán recordadas. En su justicia que hizo vivirá. ¿Quiero yo la muerte del impío? Dice Jehová el Señor. ¿No vivirá si se apartare de sus caminos? Mas si el justo se apartare de su justicia y cometiere maldad, e hiciere conforme a todas las abominaciones que el impío hizo, ¿vivirá él? Ninguna de las justicias que hizo le serán tenidas en cuenta. Por su rebelión con que prevaricó y por el pecado que cometió, por ello morirá. Y si dijereis, no es recto el camino del Señor, oíd ahora, casa de Israel. ¿No es recto mi camino? ¿No son vuestros caminos torcidos? Apartándose el justo de su justicia y haciendo iniquidad, él morirá por ello, por la iniquidad que hizo morirá. Y apartándose el impío de su impiedad que hizo y haciendo según el derecho y la justicia, hará vivir su alma.
porque miró y se apartó de todas sus transgresiones que había cometido, de cierto vivirá, no morirá. Si aún dijere la casa de Israel, no es recto el camino del Señor, ¿no son rectos mis caminos, casa de Israel? Ciertamente vuestros caminos no son rectos. Por tanto, yo os juzgaré a cada uno según sus caminos, oh casa de Israel, dice Jehová el Señor. Convertíos y apartaos de todas vuestras transgresiones, y no os será la iniquidad causa de ruina. Echad de vosotros todas vuestras transgresiones con que habéis pecado, y haceos un corazón nuevo y un espíritu nuevo. ¿Por qué moriréis, casa de Israel? Porque no quiero la muerte del que muere, dice Jehová el Señor. Convertíos, pues, y viviréis. Capítulo 19. Y tú levanta endecha sobre los príncipes de Israel. Dirás, ¿cómo se echó entre los leones tu madre la leona? Entre los leoncillos crió sus cachorros e hizo subir uno de sus cachorros. Vino a ser leoncillo y aprendió a arrebatar la presa y a devorar hombres. Y las naciones oyeron de él. Fue tomado en la trampa de ellas y lo llevaron con grillos a la tierra de Egipto. Viendo ella que había esperado mucho tiempo y que se perdía su esperanza, tomó otro de sus cachorros y lo puso por leoncillo. Y él andaba entre los leones, se hizo leoncillo, aprendió a arrebatar la presa, devoró hombres. Saqueó fortalezas y asoló ciudades, y la tierra fue desolada, y cuanto había en ella, al estruendo de sus rugidos. Arremetieron contra él las gentes de las provincias de alrededor, y extendieron sobre él su red, y en el foso fue apresado. Y lo pusieron en una jaula, y lo llevaron con cadenas, y lo llevaron al rey de Babilonia. Lo pusieron en las fortalezas, para que su voz no se oyese más sobre los montes de Israel. Tu madre fue como una vid en medio de la viña, plantada junto a las aguas, dando fruto y echando vástagos a causa de las muchas aguas. Y ella tuvo varas fuertes para cetros de reyes, y se elevó su estatura por encima entre las ramas, y fue vista por causa de su altura y la multitud de sus sarmientos. Pero fue arrancada con ira, derribada en tierra, y el viento solano secó su fruto. Sus ramas fuertes fueron quebradas y se secaron, las consumió el fuego, y ahora está plantada en el desierto, en tierra de sequedad y de aridez. Y ha salido fuego de la vara de sus ramas, que ha consumido su fruto, y no ha quedado en ella vara fuerte para cetro de rey. Endecha es esta, y de endecha servirá. Capítulo 20. Aconteció en el año séptimo, en el mes quinto, a los 10 días del mes, que vinieron algunos de los ancianos de Israel a consultar a Jehová, y se sentaron delante de mí. Y vino a mí palabra de Jehová, diciendo, Hijo de hombre, habla a los ancianos de Israel y diles, así ha dicho Jehová el Señor. ¿A consultarme venís vosotros? Vivo yo que no os responderé, dice Jehová el Señor. ¿Quieres tú juzgarlos? ¿Los quieres juzgar tú, hijo de hombre? Hazles conocer las abominaciones de sus padres y diles, así ha dicho Jehová el Señor. El día que escogí a Israel y que alcé mi mano para jurar a la descendencia de la casa de Jacob, cuando me di a conocer a ellos en la tierra de Egipto, cuando alcé mi mano y les juré diciendo, yo soy Jehová vuestro Dios, aquel día que les alcé mi mano, jurando así que los sacaría de la tierra de Egipto a la tierra que les había provisto, que fluye leche y miel, la cual es la más hermosa de todas las tierras, entonces les dije, cada uno eche de sí las abominaciones de delante de sus ojos, y no os contaminéis con los ídolos de Egipto. Yo soy Jehová vuestro Dios. Mas ellos se rebelaron contra mí, y no quisieron obedecerme. No echó de sí cada uno las abominaciones de delante de sus ojos, ni dejaron los ídolos de Egipto. Y dije que derramaría mi ira sobre ellos, para cumplir mi enojo en ellos en medio de la tierra de Egipto. Con todo, a causa de mi nombre, para que no se infamase ante los ojos de las naciones en medio de las cuales estaban, en cuyos ojos fui conocido, actué para sacarlos de la tierra de Egipto. Los saqué de la tierra de Egipto, y los traje al desierto, y les di mis estatutos, y les hice conocer mis decretos, por los cuales el hombre que los cumpliere vivirá. Y les di también mis días de reposo, para que fuesen por señal entre mí y ellos, para que supiesen que yo soy Jehová que los santifico. Mas se rebeló contra mí la casa de Israel en el desierto, no anduvieron en mis estatutos, y desecharon mis decretos, por los cuales el hombre que los cumpliere vivirá. Y mis días de reposo profanaron en gran manera. Dije, por tanto, que derramaría sobre ellos mi ira en el desierto para exterminarlos. Pero actué a causa de mi nombre, para que no se infamase a la vista de las naciones ante cuyos ojos los había sacado.
También yo les alcé mi mano en el desierto, jurando que no los traería a la tierra que les había dado, que fluye leche y miel, la cual es la más hermosa de todas las tierras, porque desecharon mis decretos y no anduvieron en mis estatutos, y mis días de reposo profanaron, porque tras sus ídolos iba su corazón. Con todo, los perdonó mi ojo, pues no los maté ni los exterminé en el desierto. Antes dije en el desierto a sus hijos: no andéis en los estatutos de vuestros padres, ni guardéis sus leyes, ni os contaminéis con sus ídolos. Yo soy Jehová vuestro Dios. Andad en mis estatutos, y guardad mis preceptos, y ponedlos por obra. Y santificad mis días de reposo, y sean por señal entre mí y vosotros, para que sepáis que yo soy Jehová vuestro Dios. Mas los hijos se rebelaron contra mí. No anduvieron en mis estatutos, ni guardaron mis decretos para ponerlos por obra, por los cuales el hombre que los cumpliere vivirá. Profanaron mis días de reposo. Dije entonces que derramaría mi ira sobre ellos para cumplir mi enojo en ellos en el desierto. Mas retraje mi mano a causa de mi nombre, para que no se infamase a la vista de las naciones ante cuyos ojos los había sacado. También les alcé yo mi mano en el desierto, jurando que los esparciría entre las naciones y que los dispersaría por las tierras, porque no pusieron por obra mis decretos, sino que desecharon mis estatutos y profanaron mis días de reposo, y tras los ídolos de sus padres se les fueron los ojos. Por eso yo también les di estatutos que no eran buenos, y decretos por los cuales no podrían vivir, y los contaminé en sus ofrendas cuando hacían pasar por el fuego a todo primogénito, para desolarlos y hacerles saber que yo soy Jehová. Por tanto, hijo de hombre, habla a la casa de Israel y diles: así ha dicho Jehová el Señor. Aún en esto me afrentaron vuestros padres cuando cometieron rebelión contra mí, porque yo los traje a la tierra sobre la cual había alzado mi mano, jurando que había de dársela, y miraron a todo collado alto y a todo árbol frondoso, y allí sacrificaron sus víctimas, y allí presentaron ofrendas que me irritan, allí pusieron también su incienso agradable, y allí derramaron sus libaciones. Y yo les dije: ¿qué es ese lugar alto a donde vosotros vais? Y fue llamado su nombre Bama hasta el día de hoy. Di pues a la casa de Israel: así ha dicho Jehová el Señor, no os contamináis vosotros a la manera de vuestros padres, y fornicáis tras sus abominaciones, porque ofreciendo vuestras ofrendas, haciendo pasar vuestros hijos por el fuego, os habéis contaminado con todos vuestros ídolos hasta hoy. ¿Y he de responderos yo, casa de Israel? Vivo yo, dice Jehová el Señor, que no os responderé, y no ha de ser lo que habéis pensado. Porque vosotros decís: seamos como las naciones, como las demás familias de la tierra, que sirven al palo y a la piedra. Vivo yo, dice Jehová el Señor, que con mano fuerte y brazo extendido y enojo derramado he de reinar sobre vosotros, y os sacaré de entre los... Porque vosotros decís: seamos como las naciones, como las demás familias de la tierra, que sirven al palo y a la piedra. Vivo yo, dice Jehová el Señor, que con mano fuerte y brazo extendido...

naciones los sacaré, mas a la tierra de Israel no entrarán, y sabréis que yo soy Jehová. Y a vosotros, oh casa de Israel, así ha dicho Jehová el Señor: andad cada uno tras sus ídolos y servidles, si es que a mí no me obedecéis, pero no profanéis más mi santo nombre con vuestras ofrendas y con vuestros ídolos. Pero en mi santo monte, en el alto monte de Israel, dice Jehová el Señor, allí me servirá toda la casa de Israel, toda ella en la tierra. Allí los aceptaré, y allí demandaré vuestras ofrendas y las primicias de vuestros dones, con todas vuestras cosas consagradas. Como incienso agradable os aceptaré, cuando os haya sacado de entre los pueblos, y os haya congregado de entre las tierras en que estáis esparcidos. Y seré santificado en vosotros a los ojos de las naciones. Y sabréis que yo soy Jehová, cuando os haya traído a la tierra de Israel, la tierra por la cual alcé mi mano, jurando que la daría a vuestros padres. Y allí os acordaréis de vuestros caminos y de todos vuestros hechos en que os contaminasteis, y os aborreceréis a vosotros mismos a causa de todos vuestros pecados que cometisteis. Y sabréis que yo soy Jehová, cuando haga con vosotros por amor de mi nombre, no según vuestros caminos malos, ni según vuestras perversas obras, oh casa de Israel, dice Jehová el Señor. Vino mi palabra de Jehová diciendo: Hijo de hombre, pon tu rostro hacia el sur, derrama tu palabra hacia la parte austral, profetiza contra el bosque del Negev. Y dirás al bosque del Negev: Oye la palabra de Jehová. Así ha dicho Jehová el Señor: He aquí que yo enciendo en ti fuego, el cual consumirá en ti todo árbol verde y todo árbol seco. No se apagará la llama del fuego, y serán quemados en ella todos los rostros, desde el sur hasta el norte. Y verá toda carne que yo Jehová lo encendí, no se apagará. Y dije: Ah, Señor Jehová, ellos dicen de mí, ¿no profiere este parábolas? Capítulo 21. Vino a mí palabra de Jehová diciendo: Hijo de hombre, pon tu rostro contra Jerusalén, y derrama palabras sobre los santuarios, y profetiza contra la tierra de Israel. Dirás a la tierra de Israel: Así ha dicho Jehová, he aquí que yo estoy contra ti, y sacaré mi espada de su vaina, y cortaré de ti al justo y al impío. Y por cuanto he de cortar de ti al justo y al impío, por tanto mi espada saldrá de su vaina contra toda carne, desde el sur hasta el norte. Y sabrá toda carne que yo Jehová saqué mi espada de su vaina, no la envainaré más. Y tú, hijo de hombre, gime con quebrantamiento de tus lomos y con amargura, gime delante de los ojos de ellos. Y cuando te dijeren: ¿Por qué gimes tú?, dirás: Por una noticia que cuando llegue, hará que desfallezca todo corazón, y toda mano se debilitará, y se angustiará todo espíritu, y toda rodilla será débil como el agua. He aquí que viene, y se hará, dice Jehová el Señor. Vino a mí palabra de Jehová diciendo: Hijo de hombre, profetiza y di: Así ha dicho Jehová el Señor. Di: La espada está afilada y también pulida. Para degollar víctimas está afilada, pulida está para que relumbre. ¿Hemos de alegrarnos? Al cetro de mi hijo ha despreciado como a un palo cualquiera. Y la dio a pulir para tenerla a mano. La espada está afilada y está pulida para entregarla en mano del matador. Clama y lamenta, oh hijo de hombre, porque esta será sobre mi pueblo, será ella sobre todos los príncipes de Israel. Caerán ellos a espada juntamente con mi pueblo. Hiere pues tu muslo, porque está probado. ¿Y qué si la espada desprecia aún al cetro? Él no será más, dice Jehová el Señor. Tú pues, hijo de hombre, profetiza, y bate una mano contra otra, y duplíquese y triplíquese el furor de la espada homicida. Esta es la espada de la gran matanza que los traspasará, para que el corazón desmaye y los estragos se multipliquen. En todas las puertas de ellos he puesto espanto de espada. Ah, dispuesta está para que relumbre y preparada para degollar. Corta a la derecha, hiere a la izquierda, a donde quiera que te vuelvas. Y yo también batiré mi mano contra mi mano y haré reposar mi ira. Yo, Jehová, he hablado. Vino a mí palabra de Jehová diciendo: Tú, hijo de hombre, traza dos caminos por donde venga la espada del rey de Babilonia. De una misma tierra salgan ambos, y pon una señal al comienzo de cada camino que indique la ciudad a donde va. El camino señalarás por donde venga la espada a Rabá de los hijos de Amón y a Judá contra Jerusalén, la ciudad fortificada. Porque el rey de Babilonia se ha detenido en una encrucijada al principio de los dos caminos para usar de adivinación. Ha sacudido las saetas, consultó a sus ídolos, miró el hígado.
La adivinación señaló a su mano derecha sobre Jerusalén para dar la orden de ataque

para dar comienzo a la matanza, para levantar la voz en grito de guerra, para poner arietes contra las puertas, para levantar vallados y edificar torres de sitio. Mas para ellos esto será como adivinación mentirosa, ya que les ha hecho solemnes juramentos, pero él trae a la memoria la maldad de ellos para apresarlos. Por tanto, así ha dicho Jehová el Señor: por cuanto habéis hecho traer a la memoria vuestras maldades, manifestando vuestras traiciones y descubriendo vuestros pecados en todas vuestras obras, por cuanto habéis venido en memoria, seréis entregados en su mano. Y tú, profano e impío príncipe de Israel, cuyo día ha llegado ya, el tiempo de la consumación de la maldad, así ha dicho Jehová el Señor: depón la tiara, quita la corona. Esto no será más así. Sea exaltado lo bajo y humillado lo alto. Arruina, arruina, arruina lo reduciré, y esto no será más, hasta que venga aquel cuyo es el derecho, y yo se lo entregaré. Y tú, hijo de hombre, profetiza y di: así ha dicho Jehová el Señor acerca de los hijos de Amón y de su oprobio. Dirás pues: la espada está desenvainada para degollar, para consumir está pulida con resplandor. Te profetizan vanidad, te adivinan mentira, para que la emplees sobre los cuellos de los malos sentenciados a muerte, cuyo día vino en el tiempo de la consumación de la maldad. ¿La volveré a su vaina? En el lugar donde te criaste, en la tierra donde has vivido, te juzgaré y derramaré sobre ti mi ira. El fuego de mi enojo haré encender sobre ti, y te entregaré en mano de hombres temerarios, artífices de destrucción. Serás pasto del fuego, se empapará la tierra de tu sangre. No habrá más memoria de ti, porque yo, Jehová, he hablado. Capítulo 22. Vino a mí palabra de Jehová diciendo: tú, hijo de hombre, ¿no juzgarás tú a la ciudad derramadora de sangre, y le mostrarás todas sus abominaciones? Dirás pues: así ha dicho Jehová el Señor: ciudad derramadora de sangre en medio de sí, para que venga su hora, y que hizo ídolos contra sí misma para contaminarse. En tu sangre que derramaste has pecado, y te has contaminado en tus ídolos que hiciste, y has hecho acercar tu día, y has llegado al término de tus años. Por tanto, te he dado en oprobio a las naciones, y en escarnio a todas las tierras. Las que están cerca de ti y las que están lejos se reirán de ti, amancillada de nombre y de grande turbación. He aquí que los príncipes de Israel, cada uno según su poder, se esfuerzan en derramar sangre. Al padre y a la madre despreciaron en ti, al extranjero trataron con violencia en medio de ti, al huérfano y a la viuda despojaron en ti. Mis santuarios menospreciaste y mis días de reposo has profanado. Calumniadores hubo en ti para derramar sangre, y sobre los montes comieron en ti. Hicieron en medio de ti perversidades. La desnudez del padre descubrieron en ti, y en ti hicieron violencia a la que estaba inmunda por su menstruo. Cada uno hizo abominación con la mujer de su prójimo, cada uno contaminó pervertidamente a su nuera, y cada uno violó en ti a su hermana, hija de su padre. Precio recibieron en ti para derramar sangre, interés y usura tomaste, y a tus prójimos defraudaste con violencia. Te olvidaste de mí, dice Jehová el Señor. Y he aquí que batí mis manos a causa de tu avaricia que cometiste y a causa de la sangre que derramaste en medio de ti. ¿Estará firme tu corazón? ¿Serán fuertes tus manos en los días en que yo proceda contra ti? Yo, Jehová, he hablado y lo haré. Te dispersaré por las naciones y te esparciré por las tierras y haré fenecer de ti tu inmundicia. Y por ti misma serás degradada a la vista de las naciones y sabrás que yo soy Jehová. Vino a mí palabra de Jehová diciendo: hijo de hombre, la casa de Israel se me ha convertido en escoria. Todos ellos son bronce y estaño y hierro y plomo en medio del horno, y en escorias de plata se convirtieron. Por tanto, así ha dicho Jehová el Señor: por cuanto todos vosotros os habéis convertido en escorias, por tanto, he aquí que yo os reuniré en medio de Jerusalén, como quien junta plata y bronce y hierro y plomo y estaño en medio del horno, para encender fuego en él para fundirlos, así os juntaré en mi furor y en mi ira, y os pondré allí y os fundiré. Yo os juntaré y soplaré sobre vosotros en el fuego de mi furor, y en medio de él seréis fundidos. Como se funde la plata en medio del horno, así seréis fundidos en medio de él, y sabréis que yo, Jehová, habré derramado mi enojo sobre vosotros. Vino a mí palabra de Jehová diciendo: hijo de hombre, di a ella: tú no eres tierra limpia, ni rociada con lluvia en el día del furor. Hay conjuración de sus profetas en medio de ella, como león rugiente que arrebata presa.
devoraron almas, tomaron haciendas y honra, multiplicaron sus vidas en medio de ella. Sus sacerdotes violaron mi ley y contaminaron mis santuarios. Entre lo santo y lo profano no hicieron diferencia, ni distinguieron entre inmundo y limpio. Y de mis días de reposo apartaron sus ojos, y yo he sido profanado en medio de ellos. Sus príncipes en medio de ella son como lobos que arrebatan presa, derramando sangre para destruir las almas, para obtener ganancias injustas. Y sus profetas recubrían con lodo suelto, profetizándoles vanidad y adivinándoles mentira, diciendo, así ha dicho Jehová el Señor, y Jehová no había hablado. El pueblo de la tierra usaba de opresión y cometía robo, al afligido y menesteroso hacía violencia, y al extranjero oprimía sin derecho. Y busqué entre ellos hombres que hiciese vallado, y que se pusiese en la brecha delante de mí, a favor de la tierra, para que yo no la destruyese, y no lo hallé. Por tanto, derramé sobre ellos mi ira. Con el ardor de mi ira los consumí. Hice volver el camino de ellos sobre su propia cabeza, dice Jehová el Señor. Capítulo 23. Vino a mí palabra de Jehová diciendo, Hijo de hombre, hubo dos mujeres, hijas de una madre, las cuales fornicaron en Egipto. En su juventud fornicaron. Allí fueron apretados sus pechos, allí fueron estrujados sus pechos virginales. Y se llamaban la mayor, Aola, y su hermana, Aholibah, las cuales llegaron a ser mías, y dieron a luz hijos e hijas. Y se llamaron Samaria, Aola, y Jerusalén, Aholibah. Y Aola cometió fornicación aún estando en mi poder, y se enamoró de sus amantes los asirios, vecinos suyos, vestidos de púrpura, gobernadores y capitanes, jóvenes codiciables todos ellos, jinetes que iban a caballo. Y se prostituyó con ellos, con todos los más escogidos de los hijos de los asirios, y con todos aquellos de quienes se enamoró, se contaminó con todos los ídolos de ellos. Y no dejó sus fornicaciones de Egipto, porque con ellas se echaron en su juventud, y ellos comprimieron sus pechos virginales y derramaron sobre ella su fornicación. Por lo cual la entregué en mano de sus amantes, en mano de los hijos de los asirios, de quienes se había enamorado. Ellos descubrieron su desnudez, tomaron sus hijos y sus hijas, y a ella mataron a espada. Y vino a ser famosa entre las mujeres, pues en ella hicieron escarmiento. Y lo vio su hermana Aholibah, y enloqueció de lujuria más que ella, y sus fornicaciones fueron más que las fornicaciones de su hermana. Se enamoró de los hijos de los asirios sus vecinos, gobernadores y capitanes, vestidos de ropas y armas excelentes, jinetes que iban a caballo, todos ellos jóvenes codiciables. Y vi que se había contaminado. Un mismo camino era el de ambas. Y aumentó sus fornicaciones, pues cuando vio a hombres pintados en la pared, imágenes de caldeos pintadas de color, ceñidos por sus lomos con talabartes y tiaras de colores en sus cabezas, teniendo todos ellos apariencia de capitanes, a la manera de los hombres de Babilonia, de Caldea, tierra de su nacimiento, se enamoró de ellos a primera vista y les envió mensajeros a la tierra de los caldeos. Así pues se llegaron a ella los hombres de Babilonia en su lecho de amores y la contaminaron, y ella también se contaminó con ellos, y su alma se hastió de ellos. Así hizo patente sus fornicaciones, y descubrió sus desnudeces, por lo cual mi alma se hastió de ella, como si había ya hastiado mi alma de su hermana. Aún multiplicó sus fornicaciones, trayendo en memoria los días de su juventud, en los cuales había fornicado en la tierra de Egipto. Y se enamoró de sus rufianes, cuya lujuria es como el ardor carnal de los asnos, y cuyo flujo como flujo de caballos. Así trajiste de nuevo a la memoria la lujuria de tu juventud, cuando los egipcios comprimieron tus pechos, los pechos de tu juventud. Por tanto, Aholibah, así ha dicho Jehová el Señor, he aquí que yo suscitaré contra ti a tus amantes, de los cuales se hastió tu alma, y les haré venir contra ti en derredor, los de Babilonia y todos los caldeos, los de Pecod, Soa y Coa, y todos los de Asiria con ellos, jóvenes codiciables, gobernadores y capitanes, nobles y varones de renombre que montan a caballo todos ellos. Y vendrán contra ti carros, carretas, ruedas y multitud de pueblos. Escudos, paveses y yelmos pondrán contra ti en derredor, y yo pondré delante de ellos el juicio, y por sus leyes te juzgarán. Y pondré mi celo contra ti, y procederán contigo con furor. Te quitarán tu nariz y tus orejas, y lo que te quedare caerá a espada. Ellos tomarán a tus hijos y a tus hijas, y tu remanente será consumido por el fuego. Y te despojarán de tus vestidos, y te arrebatarán todos los adornos de tu hermosura.
y haré cesar de ti tu lujuria y tu fornicación de la tierra de Egipto, y no levantarás ya más a ellos tus ojos, ni nunca más te acordarás de Egipto. Porque así ha dicho Jehová el Señor: He aquí yo te entrego en mano de aquellos que aborreciste, en mano de aquellos de los cuales se hastió tu alma, los cuales procederán contigo con odio, y tomarán todo el fruto de tu labor, y te dejarán desnuda y descubierta, y se descubrirá la inmundicia de tus fornicaciones, y tu lujuria y tu prostitución. Estas cosas se harán contigo, porque fornicaste en pos de las naciones con las cuales te contaminaste en sus ídolos. En el camino de tu hermana anduviste, yo pues pondré su cáliz en tu mano. Así ha dicho Jehová el Señor: Beberás el hondo y ancho cáliz de tu hermana, que es de gran capacidad. De ti se mofarán las naciones y te escarnecerán. Serás llena de embriaguez y de dolor por el cáliz de soledad y de desolación, por el cáliz de tu hermana Samaria. Lo beberás, pues, y lo agotarás, y quebrarás sus tiestos, y rasgarás tus pechos, porque yo he hablado, dice Jehová el Señor. Por tanto, así ha dicho Jehová el Señor: Por cuanto te has olvidado de mí, y me has echado tras tus espaldas, por eso lleva tú también tu lujuria y tus fornicaciones. Y me dijo Jehová: Hijo de hombre, ¿no juzgarás tú a Ahola y a Oliva, y les denunciarás sus abominaciones? Porque han adulterado y hay sangre en sus manos, y han fornicado con sus ídolos, y aun a sus hijos que habían dado a luz para mí, hicieron pasar por el fuego quemándolos. Aun esto más me hicieron.

el más dulce sonido a los oídos de tu Padre Celestial es el sonido de tu voz, de tus canciones de gratitud. Vamos, levanta tu cántico de gratitud. Porque cuando estaba yo muerto, tú me diste vida. Tu amor vino a rescatarme. Tu amor incondicional, tu amor perfecto.

0: Dale más fuerte las palmas al rey.
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0: Queremos ser hombres de palabra. Queremos ser hombres íntegros ante tu presencia, oh Dios. Permítenos ser esos hombres.
1: Jesús, necesitamos ser como tú. Haz nuestro carácter más como el tuyo. Ayúdanos. Levante sus manos y dígaselo al Señor.

Haz una oración ahí en tu lugar. Dile: Señor, yo quiero permanecer solo en ti. Que tu presencia nunca se aparte, Señor, de mí. Derrama tu Espíritu, Señor, sobre nosotros.

Sí, Señor Jesús. Solo en ti podemos confiar, Señor. Tú eres nuestro mejor amigo.

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Fundación Peniel. Le damos gracias a Dios por permitirnos esta segunda grabación para la gloria de su nombre. Oh, te adoramos, Señor. Aleluya. Gracias por lo que has hecho con este grupo, Señor, hasta este día. Y por lo que vas a seguir haciendo para la gloria de tu nombre, Señor.

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0: Queremos dar una vez más la bienvenida a todos los radioescuchas que sintonizan su programa Esperanza para la Familia. ¿Cómo se siente el día de hoy? Tal vez necesite escuchar palabras de ánimo para seguir adelante. No se desaliente. Hoy encontrará una esperanza. A continuación escucharemos al ingeniero Gilberto Sánchez. Él es conferencista en temas de integración familiar y consejero juvenil. Quedamos con el ingeniero Gilberto Sánchez.
1: Por fin me encontré el motivo.
2: Hola, gracias por acompañarnos en un programa más de Esperanza para la Familia. Reciban un cordial saludo y un fuerte abrazo donde quiera que se encuentren. Vamos a hablar hoy de un tema que es muy importante. Es un tema que hoy en día afecta mucho a lo que son las personas y las familias. Hoy vamos a hablar acerca de los efectos de la pornografía. Vamos a hablar acerca de los efectos de la pornografía en la vida de las personas, en la vida familiar, y es un tema interesante. Le invitamos para que nos acompañe. Si está ocupado, si está haciendo algunas cosas, algunos quehaceres, pues le invitamos para que se siente y pueda escuchar este programa, pueda meditar, pueda razonar, tratar de entender lo que hoy vamos a explicar. Hay muchas frases que en un momento dado en nuestra sociedad buscan justificar lo que es la pornografía. Hay una frase muy común que muchas personas conocen y dicen, por ejemplo, el admirar una mujer es como admirar una bella flor o un hermoso atardecer. A veces, platicando con diferentes personas, con diferentes pensamientos, maneras de ver la vida, cuando se toca este tipo de temas que son polémicos, hay personas que sacan este tipo de argumentos. Mira, pues finalmente vamos a admirar una mujer, eso es todo, es un cuerpo humano, no tiene nada de malo, es como ver el bosque, un atardecer, un paisaje, etc. Quisiera empezar con un testimonio de un joven, no voy a decir ningún nombre, para que no se vincule o no se relacione con ninguna persona, y también pues por respeto a la integridad y la dignidad de la persona que vivió esta situación. Pero hace algunos años conocimos el caso de un joven. El joven era una persona educada, era una persona con principios morales, era una persona culta, era un estudiante, en este caso de nivel universitario, y que un día se encontraba trabajando en el internet. El joven estaba haciendo su tarea, estaba haciendo una investigación para su universidad, y de una manera accidental, de una manera que él no provocó, se abrieron una serie de páginas en donde aparecieron diferentes fotografías de mujeres. Las fotografías consistían en mujeres en traje de baño, en bikini, y por un momento el joven se sintió turbado, se sintió algo incómodo, y lo que hizo fue tratar de cerrar las páginas. Después de un tiempo de estar batallando para cerrar las páginas, finalmente lo logró. Cabe mencionar que en el momento que estaba tratando de cerrarlas, se le abrían otras, de tal manera que durante un pequeño periodo de tiempo estuvo batallando para poder cerrar estas páginas. Finalmente el joven hizo a un lado eso y siguió trabajando, siguió dedicándose a su trabajo, a su investigación, pero algo se había despertado dentro de él. Él se había quedado ya con una inquietud, había experimentado una sensación, un placer, algo que realmente, hasta donde él conocía, nunca había experimentado. Siempre había permanecido ajeno a ese tipo de eventos o de situaciones. Con el paso de los días, esa inquietud fue una situación que lo llevó a despertar una curiosidad y posteriormente él empezó a abrir las páginas. Es decir, ya de una manera voluntaria, él empezó a buscar esas páginas que lo habían atraído. Por un lado, sí lo habían hecho sentir un poco incómodo, lo habían cautivado, lo habían molestado, pero se había sentido atraído. Con esto él empezó a poner esas páginas en su computadora, empezó a ponerlas como adornos, como protectores de pantalla, empezó a perder pues esa incomodidad, esa conciencia que en un momento dado le decía que pues no era correcto, que no era de acuerdo a lo que le habían enseñado en casa. Pero bueno, finalmente no era más que una joven, como una bella flor, la cual se pone en un protector de pantalla con tal de exhibirlo y adornar un poco lo que es la computadora. Pasó el tiempo y el joven, lejos de aminorar esta inquietud, empezó a crecer. De hecho, la pantalla pues ya no le parecía tan atractiva, así que empezó a buscar otro tipo de fotos, empezó a buscar diferentes jóvenes, diferentes muchachas, y al rato, pues empezó a profundizar. Es decir, esa sensación que él había sentido, pues se vuelve un poco monótona al ser la misma persona, la misma fotografía, así que empezó a cambiar. Empezó a buscar cosas más profundas. Al rato el joven empezó a buscar ya lo que era la pornografía explícita, es decir, lo que se conoce como la pornografía dura o la que se considera como 3X. Y entonces él empezó ya a profundizar más en lo que es el contacto con la pornografía. Pasado el tiempo, el joven pues ya no se sentía tampoco a gusto con eso, sino que cuando él hizo el cambio, cuando el joven empezó a cargar ese tipo de fotografías que eran más grotescas, que eran más fuertes, él empezó a experimentar más fuertemente ese tipo de sensaciones y de placer. Nuevamente volvió esa sensación de emoción, esa sensación de expectativa, y bueno, cambió de nivel, vamos a decirlo así. Empezó a tener fotografías más fuertes, con relaciones más explícitas, y así las dejó por un tiempo. Con el tiempo, nuevamente esa sensación volvió a desaparecer, y entonces lo que él buscó después, pues ya no fueran fotografías ni revistas. Él empezó a hacer uso de videos. Es decir, empezó a experimentar otro tipo de situaciones. Ya no solamente era la fotografía estática, la imagen fija, sino que ya empezó a proyectar películas delante de él. Incluso pues ya se acompañaban de audio. De tal manera que nuevamente esas sensaciones, esas situaciones que él experimentaba, se volvieron a convertir en una situación más fuerte, más intensa. Y así, este joven fue pasando de nivel en nivel, de tal manera que llegó el día en que, pues, un hombre, un joven que era, pues, tenía una vida casta, una vida pura, una vida reservada, pues empezó a involucrarse con muchas mujeres. Después de haber pasado por casinos, de haber pasado por lugares de en donde se metía a ver mujeres bailar y desvestirse. Es decir, ya había entrado en contacto con situaciones de ver en vivo lo que era la pornografía, pues finalmente él empezó a enredarse en una forma de vida sumamente destructiva. Empezó a andar con muchas muchachas, empezó a tener diversos contactos de tipo sexual y bueno, empezó a vivir una vida, repito, pues con un alto riesgo, un altísimo riesgo de peligrosidad para su vida, en donde finalmente pues el joven cayó en situaciones de enfermedades de transmisión sexual. Empezaron a llegar los embarazos no deseados, abortos, etcétera. Y pues este joven cayó en situaciones pues ya muy terribles, ya más cosas más profundas que sinceramente ya no, pues no tiene caso mencionar desde este programa, sino situaciones que lo llevaron a perder su dignidad de una manera muy terrible y lo llevaron finalmente a situaciones de un gran vacío, de una depresión, lo llevaron a situaciones de incluso de pensar en el suicidio. Todo comenzó por el simple hecho de haber visto una fotografía de una muchacha en bikini. Tal vez para muchos les parecerá exagerado, les parecerá demasiado, pero es que la gente no entiende que el contemplar a un cuerpo humano, a una persona en bikini o incluso sin tener ningún tipo de ropa encima, causa una serie de efectos de tipo hormonal en lo que es el cuerpo humano. Mire, vamos a empezar explicando que no es lo mismo contemplar un paisaje muy hermoso lleno de flores, no es lo mismo contemplar un paisaje donde hay pues esos cambios tan impresionantes de colores cuando se está presentando el atardecer, cuando se empiezan a ver los diferentes cambios de colores en las nubes, etcétera, o estar contemplando una bella flor o un paisaje boscoso, etcétera. No es lo mismo contemplar eso que contemplar un cuerpo humano, contemplar a una persona que no tiene ropa. Son cosas muy distintas. Finalmente esos paisajes inspiran paz, inspiran tranquilidad, nos maravillan. Y si bien es cierto, el cuerpo humano no es algo de lo cual nos tengamos que avergonzar, si bien es cierto, el cuerpo humano es algo hermoso, es una maravilla, el cuerpo humano, al ser contemplado, sí puede despertar sensaciones y sentimientos, placeres, que el contemplar una flor, un atardecer, no te despiertan. Mire, el cuerpo humano está diseñado de tal manera que cuando una persona tiene contacto de tipo sexual, es decir, empieza a experimentar diferentes experiencias de tipo sexual, desata o libera dentro de su mismo cuerpo ciertas hormonas. Y estas hormonas tienen, pues, un juego, tienen un trabajo, una función que ejercer dentro de lo que es la vida de la persona. Cuando una persona, repito, experimenta situaciones de tipo sexual, libera, por ejemplo, lo que es la adrenalina. La adrenalina, pues, tiene una función que es generar en el organismo muchísima emoción, un sentimiento de mucha emoción. Por otro lado, las personas cuando tienen experiencias de tipo sexual liberan también endorfinas. Y las endorfinas lo que generan es placer. Producen una cierta relajación en el cuerpo, es decir, desestresa el organismo y trae un sentimiento de mucha satisfacción. Y finalmente también se liberan hormonas llamadas norepinefrina. Esta hormona lo que produce es una fijación de memorias. Es decir, la persona que está experimentando ese tipo de contacto sexual, lo que está produciendo es una fijación en su mente, una experiencia que podrá perdurar por muchos años, muy fresca, muy vívida, y de hecho, en la psiquiatría se le conoce como pensamientos intrusivos, que estarán volviendo repetitivamente y constantemente a la mente de la persona. Todo esto se genera y se libera dentro de una persona cuando entra en contacto de tipo sexual o que tenga experiencias de tipo sexual. ¿Cuál sería la función de estas hormonas? Mire, hay un principio por el cual se libera todo esto. Es decir, imagine por un momento un par de personas, un joven y una mujer, que se casan. Llegan al matrimonio castos, vírgenes, y con muchas ilusiones y muchos deseos de formar una familia. Llegan con una intención de asumir un compromiso el uno por el otro. En el momento que se casan ellos mismos, pues están asumiendo ese compromiso. Están asumiendo derechos, están asumiendo responsabilidades. Y entonces, cuando viene el encuentro de tipo sexual entre esas dos personas que han asumido un compromiso el uno para con el otro, se liberan todas esas hormonas. De tal manera que esa relación sexual viene a ser algo muy emotivo, algo que es muy placentero, muy relajante, y es algo que se vuelve inolvidable. De tal manera que entonces esa relación sexual en ese matrimonio que empieza lo fortalece, lo lleva a tener un vínculo más estable, más estrecho, como quien dice, los acerca más. Con esto no estoy queriendo decir que la base o el fundamento de todo matrimonio sea la relación sexual, definitivamente que no. Es un complemento y eso es algo que hoy tenemos que entender. La sexualidad es parte del ser humano, pero no lo es el todo. Entonces, entendiendo lo que sucede dentro del cuerpo humano y entendiendo cuál era el propósito de liberar esas hormonas a la hora de una relación sexual, que en este caso, pues entendemos que era fortalecer o establecer lazos un poco más estrechos, más íntimos dentro del matrimonio, es aquí en donde empezamos a entender los problemas de la pornografía. Es decir, ya entendimos cuál es el efecto sobre el cuerpo humano de tener alguna experiencia de tipo sexual. Cuando una persona empieza a contemplar pornografía, va a experimentar esos cambios hormonales. Es decir, cualquier persona que en un momento dado vea pornografía va a liberar lo que es la adrenalina. Es decir, el evento le va a parecer algo emocionante. Va a liberar la endorfina, que en un cierto sentido pues, le va a provocar cierto placer. Le va a traer cierto momento de relajación. Se va a liberar lo que es la norepinefrina. También, que le va a ser el momento muy memorable. Pero estamos hablando de una cuestión de pornografía, no estamos hablando de una relación sexual, pero sí es una experiencia de tipo sexual, es lo que estoy queriendo decir. De tal manera que la persona queda afectada, todas esas hormonas se liberan y él queda como con un vínculo con esa experiencia. De tal manera que es muy común que las personas que ven pornografía constantemente se están acordando de lo que vieron. Es muy normal porque se liberaron esas hormonas que tienen esa función de traer a la memoria todos esos eventos. Obviamente, pues lo ven como algo emocionante y algo muy placentero. Y entonces se causa lo que se conoce como una adicción. Hoy en día hay un padecimiento que ha sido tipificado como la pornoadicción, que es una dependencia de la pornografía que se genera y se produce precisamente por los efectos hormonales que genera el estar viendo material de este tipo. Es decir, cuando usted entra en contacto con la pornografía, es muy probable que usted quede adicto. Vamos, eso es lo que se está queriendo decir. Por eso es que las compañías de pornografía recurren a este tipo de situaciones tan poco éticas, tan deshonestas, de pronto plasmar o de abrir una ventana en la pantalla de la computadora para que la persona que esté trabajando reciba una impresión al ver una imagen con alguna fotografía de pornografía. ¿Por qué? Porque los que producen la pornografía saben perfectamente que la persona va a quedar adicta. Vamos, va a recibir un impacto muy fuerte en su mente, va a recibir un impacto muy fuerte en su vida, y cuanto más si estamos hablando de niños, si estamos hablando de preadolescentes o de jóvenes adolescentes que todavía están en una etapa de mucha inmadurez, que todavía están en formación y que todavía tienen muchos cambios de tipo hormonal en sus vidas. Ese es el propósito de por qué se abren las pantallas dentro de lo que son el internet, o lo que son cuando las personas están trabajando en haciendo trabajos de investigación para su escuela. Ese es el motivo por el cual se abren esas ventanas. Quieren cautivar a la persona, quieren atraerla, quieren dejarla marcada para que después la persona pues quede adicta y se convierta en un consumidor de pornografía. Como el caso que narramos al principio, el caso del joven que pues presenció lo que fue esa fotografía y entonces quedó con una impresión que lo llevó a arruinar su vida, tal y como lo platicamos al principio. Los tres principios que manejamos al inicio del programa, que es la secreción de las hormonas endorfina, adrenalina y norepinefrina, se producen especialmente cuando alguien está expuesto a material pornográfico, lo cual la gente que se dedica al negocio de la pornografía, repito, a través del internet, lo sabe muy bien. Y lo que hace, repito, es poner algún tipo de gancho o anzuelo para que la gente pueda ser atrapada. Y ya una persona estando involucrada con la pornografía, es muy complicado y muy difícil que pueda escapar por sí sola. Entonces, estamos entendiendo cómo afecta la pornografía. Ya está entendiendo usted que no es lo mismo contemplar a una mujer que contemplar una bella flor. Causan diferentes efectos dentro del cuerpo humano, dentro del organismo. Esto lleva a la persona a buscar la pornografía para experimentar estas sensaciones que acabamos de explicar. Lo lleva a una distorsión de la sexualidad, que es el buscar las relaciones sexuales solo por experimentar esas sensaciones. Aquí es donde empiezan ya todos los problemas de lo que es la pornografía. Primeramente vemos que hay una afectación dentro de lo que es el sistema hormonal de la persona. La pornografía altera o echa a andar, vamos a llamar así, lo que es el mecanismo hormonal que está dentro de los seres humanos y el cual hace que se incline a ese tipo de eventos. Y por otro lado, estamos aprendiendo que la pornografía tiene un efecto adictivo en la vida de las personas. Es decir, la persona queda marcada, de tal manera que quiere más de ese evento, quiere más de esas experiencias. ¿Por qué? Por el placer que recibió, por el placer que experimentó. Por eso es tan importante tener mucho cuidado de no entrar en ese tipo de eventos con la pornografía. Ahora bien, la pornografía distorsiona el concepto de la sexualidad. Vamos a entender algo. La sexualidad es parte de la vida del ser humano. Yo quiero que entendamos algo, y esto es muy importante. La sexualidad en sí misma no es mala, es parte de la vida del ser humano. La sexualidad es parte de los seres humanos. Es algo hermoso en la vida del ser humano. Así fuimos creados. Es para disfrutarse, pero hay algo que se deja de lado y no se toma en cuenta, que es que conlleva responsabilidad, que tiene implicaciones morales. Es cierto, repito, la sexualidad es algo hermoso, así estamos creados, así fuimos hechos, y es para disfrutarse. Pero hay que entender que esa sexualidad lleva una responsabilidad, tiene también implicaciones de tipo moral. La sexualidad proporciona bienestar, altos y muy intensos niveles de placer, produce descanso, como estamos viendo, relajación, ayuda a hacer más estrecho el vínculo matrimonial como estudiamos, pero repito, y esto es muy importante, no es el todo del ser humano. En otras palabras, la vida del ser humano no debe girar alrededor de estas experiencias. Son solo un complemento. Tienen su lugar en la vida del ser humano, pero no es lo principal. Porque el ser humano tiene, además de sexualidad, tiene una mente, tiene una inteligencia, tiene una conciencia, tiene una voluntad. Y en esa voluntad, tiene la capacidad de hacer lo que es correcto. Eso, esa capacidad de hacer lo correcto se llama amar. Y cuando hablo de amar, me refiero de hacer el bien a los demás, de no dañarlos, de no herirlos, de procurar su bienestar, de conducir sus hechos, sus intenciones y sus pensamientos de tal manera que pueda proporcionar el mayor bien a los demás. Eso es el verdadero amor. Cuando la vida del ser humano ha quedado centrada solo en la sexualidad, es decir, que solo vive para pensar y tener relaciones sexuales, de solo buscar placer por medio de los vínculos sexuales, desligándolo de toda la responsabilidad y obligaciones que esto conlleva, entonces se ha caído en una distorsión de lo que es la sexualidad. Se ha caído en solo pensar en el placer propio. Se ha dejado de entender que eso no es amor, sino egoísmo. Es buscar el placer personal, sin ser sensible a las necesidades de los demás. Se ha dejado de razonar, de usar el sentido común. Se ha hecho a un lado la conciencia, porque no se entiende que para tener relaciones sexuales se tiene que tener un vínculo afectivo, emocional, de amistad, de respeto, de fidelidad con las personas del sexo opuesto, la cual se verá afectada durante esa experiencia. Es decir, cuando una persona tiene relaciones sexuales, ambas personas están teniendo un vínculo, una comunión, y ambos están siendo afectados. De tal manera de que si una persona se preocupa por el bienestar del otro, tendrán una armonía. Pero no hay nada peor que simplemente buscar el placer propio. La pornografía genera eso. Simplemente buscar el placer propio. Simplemente buscar la satisfacción personal sin tener en cuenta a la otra persona. Por lo tanto, la otra persona no se respeta ni se valora. Como no se respeta y no se valora, sino que solo se busca el placer personal, esto hace que empiece un descenso en la vida moral del ser humano, en donde por buscar satisfacer su propio placer, ya no repara en el daño que otros pueden sufrir por causa de su egoísmo. Esto llevará a no disfrutar la sexualidad como parte de la vida, de un compromiso matrimonial, a no tomar en cuenta la dignidad y el valor de otro ser humano, sino que se vive para la satisfacción propia, sin entender que esto solo llevará a causar dolor a otras personas y finalmente a sí mismo, ya que vivirá una vida insatisfecha y vacía, porque, repito, la sexualidad no es el todo del hombre. Hoy vivimos en una sociedad que realmente lo que está haciendo es buscar el placer de diversas formas y diversas maneras. Y la sexualidad proporciona un altísimo nivel de placer. Así está diseñado. De tal manera que las personas buscan mucho ese placer a través de las relaciones sexuales. Pero está todo distorsionado. De tal manera que la persona, cuando tiene un encuentro de tipo sexual, está pensando en sí mismo, no está pensando en la otra persona. Está pensando en lo que él va a obtener, en el placer que va a experimentar. Y entonces no piensa, no razona, no hace caso de su conciencia y no se frena para entender que eso puede llevar una responsabilidad. El joven no piensa que por estar buscando su placer puede embarazar a la joven y destruirle la vida. El joven no piensa que en un momento dado puede obtener o contraer una enfermedad de transmisión sexual que lo puede dejar infértil, que lo puede dejar estéril, que incluso lo puede llevar a la muerte. ¿Por qué? Porque la pornografía tiene ese impulso, el experimentar el placer, el experimentar lo que otras personas están mostrando. Cuando una persona está viendo pornografía, está viendo a dos personas tener ese tipo de relaciones, lo único que está experimentando la persona que está viendo es placer. Es un estímulo sexual. Pero en eso no hay nada de amor. En eso no hay nada de edificar lo que es una relación de compromiso. No hay nada de eso. Es simplemente despertar pasiones. Y después la persona pues quiere experimentar eso. Quiere encontrar una salida a todas esas pasiones que está experimentando, que es como un volcán que se despierta dentro de la vida de la persona. Y entonces no repara, no piensa y no entiende que la manera de satisfacer esa necesidad lo puede llevar a cometer muchos errores. Finalmente no va a amar a las personas y simplemente por buscar su satisfacción va a causar mucho daño. Vamos a ir a una pausa. Yo le invito para que no se vaya, sino que continúe con nosotros. Es un tema muy interesante, los efectos de la pornografía. Volvemos en unos minutos.
0: 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Continuamos con la segunda parte de este interesante tema.
2: Gracias por continuar con nosotros. Continuamos con nuestro tema tan interesante de los efectos de la pornografía en la vida de las personas. En esta primera parte de la plática, bueno, nos dimos cuenta de cómo la pornografía puede afectar hormonalmente a una persona, cómo se despiertan ciertas sustancias que hacen el evento muy emocionante, que hacen el evento algo sumamente excitante, relajante, muy placentero y algo memorable. El hecho de tener contacto con la pornografía despierta esas pasiones. Y como si fuera una droga, la persona al despertar a ese tipo de experiencias, después quiere más. Y el estar contemplando fotografías, a lo mejor al principio de mujeres que estaban en bikini, después no le llena, no le satisface, sino que después quiere algo más fuerte, quiere experimentar algo que le vuelva a hacer experimentar aquello que sintió al principio cuando vio por primera vez la pornografía. Y de las fotografías, pues se pasa a los videos. Y de los videos, después se pasa incluso a ir a centros nocturnos, en donde jóvenes bailan, se desvisten, de tal manera que él experimenta sensaciones cada vez más fuertes. Después, al rato, eso ya no le basta. Incluso van a otro tipo de lugares en donde se practica la sexualidad de una manera explícita y en vivo. Y entonces él está experimentando todo ese tipo de sensaciones. Después lo que busca la persona es ser ya también participante de ese tipo de experiencias. Y entonces se puede meter con una persona, con una mujer, de tal manera que no reparen el daño que le puede causar. Su mentalidad hacia las personas, hacia el sexo opuesto, ha cambiado rotundamente. Es decir, ya no los ve como seres humanos. Ya no los ve como personas que deben de ser respetadas, que tienen un futuro, que tienen derecho a una vida digna, que tienen derecho a ser escuchadas, que son personas que se les debe de valorar no solamente por su atractivo físico, sino cómo piensan, sus ideas, sus propuestas de vida y sus proyectos de vida. Cambia totalmente la mentalidad y la persona solamente ve en esas personas una oportunidad para satisfacer su placer. Es decir, vemos cómo la pornografía distorsiona la mentalidad de las personas. La pornografía destruye lo que son la moral de las personas conforme ellas presencian lo que es la pornografía. Es decir, la pornografía destruye la conducta, el comportamiento moral de las personas, destruye los principios con los cuales fueron educados, los principios que les fueron inculcados en casa. Ya vimos que la sexualidad es algo hermoso. Eso es algo que no podemos negar. El experimentar relaciones sexuales es algo muy hermoso, muy placentero. Es algo que no podemos negar. Así fuimos hechos, así fuimos creados por Dios. Pero Dios también nos hizo entender que el experimentar y disfrutar ese tipo de pasiones deben de ser hecho con responsabilidad. Por eso existe el matrimonio, porque en el matrimonio hay un vínculo de fidelidad y de amor, en donde la sexualidad es un complemento del matrimonio. Mire, tan simple como hay personas que tienen un fracaso rotundo en sus relaciones sexuales, y el problema no está en la intimidad, el problema está en que no son amigos, en que no tienen amistad, en que no son compañeros, en que no hay respeto. Y la relación se vuelve algo muy mecánico, muy frío, simplemente por experimentar un placer. Y eso no los llena. Eso nos da a entender que la sexualidad es parte del matrimonio, pero que el matrimonio conlleva muchas otras cosas. que incluso son más importantes que lo que es la sexualidad. Porque si no hay amistad, si no hay respeto, si no hay fidelidad, lo otro no se disfruta. Estamos entendiendo, pues, qué importante es no caer en esas situaciones de la pornografía, porque se pierde el valor de las personas. Recordemos el ejemplo que hablamos del joven al principio del programa. Empezó con un anzuelo. Lo otro no se disfruta. Estamos entendiendo, pues, qué importante es no caer en esas situaciones de la pornografía, porque se pierde el valor de las personas. Recordemos el ejemplo que

tipo de mujeres. ¿Cuántas de ellas, y esto es algo que se ha manejado mucho, son engañadas porque se les ofrece tal vez algún trabajo lucrativo para irse a otra ciudad, incluso a otro país? Y cuando las mujeres, motivadas por su necesidad económica, motivadas por los problemas que están viviendo, deciden, aceptan irse a ese trabajo que les están ofreciendo, que les va a dar una mejor calidad de vida, deciden irse, y cuando llegan a ese otro país, cuando llegan a esa otra ciudad, se dan cuenta que era un engaño. Y muchas de ellas son explotadas. Es decir, son tratadas peor que animales, como objetos sexuales, en donde lo único que se les exige es trabajar y en un momento dado, pues, perder su dignidad, porque eso es lo que hace la pornografía. Y muchas de esas mujeres sufren. Y tal vez cuando usted ve la fotografía y a lo mejor puede mirar a sus ojos y puede ver esa sonrisa que ella refleja, y a lo mejor usted ve por fuera y dice, pues qué feliz ha de ser esta muchacha, cómo de veras está explotando sus cualidades, pero usted no sabe lo que hay dentro de su corazón. Tal vez dentro de ella hay un dolor muy profundo, de que está siendo explotada, de que no se le está tratando como un ser humano, sino que la gente la aprecia por lo que refleja su cuerpo, porque finalmente va a envejecer, finalmente todo ese atractivo va a pasar, y entonces la gente ya no la va a querer. ¿Por qué? Porque la gente lo valoraba por lo que tenía, lo que veía nada más, no por su intelecto, su preparación, por su dignidad, por su valor de mujer. Así que la próxima vez que usted vea un anuncio de esos, medite en eso. ¿Cómo será la vida de esa persona que aparentemente por fuera se ve muy feliz? Pero no olvide que también son seres humanos. Muchas de ellas se drogan. ¿Y sabe por qué se drogan? Para evadir el momento tan doloroso que están viviendo. No las culpo, la verdad. Pero qué terrible puede ser la vida de muchas de estas personas que están atrapadas en medio de su necesidad y que tienen que llevar este tipo de vida. Y que han sido aprisionadas por gente, pues que realmente no tiene escrúpulos y no hay quien las ayude. Entonces, qué importante es entender esto. ¿Cuántos de nosotros, meditemos en esta pregunta, cuántos de nosotros nos gustaría que nuestra hija estuviera ahí? O tal vez nuestra esposa o algún familiar que fuera mujer. Yo creo que es una pregunta para meditarse. Yo creo que sería muy doloroso para nosotros el poder entender y ver que alguien de nuestra familia está sufriendo ese tipo de situación o ese tipo de vida. Entonces, seamos sobrios en esto y reconsideremos lo que el daño causa, lo que la pornografía causa, el daño que genera en la vida de las personas. El joven, pues realmente no pensaba en la vida de estas mujeres, el joven que mencionamos al principio, no pensaba en eso. Él simplemente empezó a experimentar y a desear y quiso buscar más de esa información, más de esas fotografías. La realidad es que esto llevó al joven a no valorar a esas mujeres. Las empezaba a ver como un objeto de placer. No las veía como seres humanos, dignas de respeto, con derechos, que son capaces de sentir, de amar y con capacidad de pensar y tomar decisiones. Es decir, su concepto de la vida fue totalmente trastornado. Su concepto de la sexualidad cambió. Con el tiempo, el joven dejó de experimentar los niveles de placer que vivía y empezó a caer en el fastidio, en la insatisfacción. Repito, porque la sexualidad no es el todo del hombre. El hombre no necesita solamente sexualidad para ser feliz. La realidad es que el hombre para ser feliz necesita otras cosas. Eso es simplemente una parte minúscula de la vida del hombre. El joven, lejos de dejar esa conducta, porque ya estaba adicto, empezó a buscar otras formas de saciar su placer. Pasó de las fotos a los videos, repito, y la realidad es que el joven empezó a caer en un pozo. Conozco el caso también de otro joven que empezó también a tener contacto con la pornografía. Y ahí dentro de la pornografía, pues el joven empezó a contratar los servicios de internet en donde se le presentaba todo ese tipo de información. Y empezó a acumular una cuenta tremenda, económicamente hablando. Incluso empezó a tomar la tarjeta de crédito de su padre a escondidas, empezó a pagar, dio el número de la cuenta y empezó a comprar ese tipo de información. Y pues al final del mes, tal vez por la inexperiencia del joven, porque pensó en su ingenuidad que nunca iba a ser descubierto, llegó la cuenta tanto de lo que era del internet como lo que era de la vía telefónica, cuentas estratosféricas del dinero que se había gastado por estar visitando sitios de pornografía. El padre obviamente se indignó mucho, pero ¿qué vemos en esto? Vemos a un joven pues que empezó a ver pornografía, inmoralidad sexual. Un joven que pues robó, empezó a tomar dinero que no.

0: era suyo. Un joven que abusó de la confianza de sus padres, que los deshonró. Un joven que incluso, pues, dijo mentiras, porque cuando se le empezó a confrontar al principio, pues todo lo negaba. ¿Qué vemos aquí? Un joven corrompido en sus valores morales por causa de la pornografía, por causa de buscar ese placer que experimentaba al ver la pornografía. Vemos, pues, cómo la pornografía puede degradar la vida de un ser humano y corromperlo en todos los aspectos de su vida, en todos los ámbitos de su vida. El joven que hablábamos al principio, pues ya visitando lugares terribles, centros nocturnos, repito, donde pues se maneja todo tipo de cosas, alcohol, droga, todo tipo de inmoralidad. Es decir, el joven que era un brillante estudiante universitario, pues perdió prácticamente su carrera. Dio un bajón espantoso, ya no estudiaba, prefería estar buscando esos lugares, pasaba hasta altas horas de la noche, incluso no dudando de que muchas veces engañando a los padres diciendo que estaba estudiando. ¿Hasta dónde llega la corrupción de la vida moral de una persona por la pornografía? Y posteriormente, repito, el joven empezó a vivir una vida sumamente destructiva. Empezó a involucrarse de una manera personal en este tipo de relaciones, lo que le llevó a contraer enfermedades de transmisión sexual, embarazos no deseados, abortos y una vida en la cual buscaba experimentar sensaciones cada vez más fuertes. Y eso lo llevó a hacer cosas cada vez más degradantes y fuera de la realidad de la sexualidad. Cosas que, repito, no tiene caso ya comentar aquí, pero vemos que realmente la pornografía lleva a la destrucción moral de una persona. Rompe con todos los principios, rompe con todo lo que se haya inculcado. Entonces, ¿cuánto cuidado debemos de tener en el manejo de la sexualidad? ¿Cuánto cuidado debemos de tener en el internet con nuestros hijos? ¿Cómo debemos de estar bien apercibidos para evitar que nuestros hijos tengan contacto con la pornografía? Si de por sí ya es muy complicado viajar en las grandes ciudades metropolitanas en donde hay panorámicos pues sumamente escandalosos, en donde ya no hay ningún pudor, en donde ya realmente no se deja nada a la imaginación y que pues nuestros hijos están expuestos a eso, de veras que ya es un problema eso, ya es una situación muy complicada, pues cuanto más el que lleguen dentro del internet y los estén bombardeando hasta el interior de nuestras salas, de nuestras recámaras, o todo lo que puede salir en un momento dado en un programa de televisión, en donde ya no hay censura, en donde ya no hay un pudor, una moderación, un respeto hacia el público infantil, entendiendo la necesidad de los niños. La pornografía también te lleva a no valorar la dignidad de las personas. Esto es una realidad. No se les ve como seres humanos, a los cuales se les debe de respetar, sino como objetos, los cuales se pueden utilizar para la satisfacción personal. Te lleva a comparar a las personas por su atractivo físico y no por sus logros obtenidos en la vida, a hacer a un lado sus pensamientos, sus ideas, sus sentimientos. Y eso es muy común. ¿Cuántos jóvenes en un momento dado hasta se casan porque quieren tener relaciones sexuales? Muchos hacen eso, hacen del matrimonio simplemente la legalización para seguir teniendo relaciones sexuales. Es un muy mal principio porque el matrimonio no es para eso. Me refiero que el tener relaciones sexuales no es lo exclusivo para casarse, no es el motivo principal. Y luego finalmente las personas envejecen, pierden su atractivo. En un momento dado ya no son jóvenes fuertes, vigorosos, atractivos, sino que pues pierden toda su tonicidad muscular, pierden el cabello, cambian su contexto corporal, pueden engordar, pueden tener problemas después de los embarazos y la persona pierde esa belleza física que tanto atrajo al joven o a la persona. Y entonces, como él estaba acostumbrado en base a su mentalidad formada por la pornografía a tener relaciones con una mujer con cierta apariencia, es cuando la desecha. ¿Por qué? Porque su concepto es un objeto y ya no me está sirviendo, ya no me proporciona el placer que yo quiero. Incluso, ¿cuántos problemas se generan en un matrimonio por causa de lo que es la pornografía? La pornografía conduce a mucha inmoralidad sexual, a la fornicación, esto es a tener relaciones sexuales antes del matrimonio, debido a que se han despertado sensaciones en la persona que ahora no puede controlar. Y hoy tenemos una generación de jóvenes desesperada por los problemas que están viviendo de embarazos no deseados y enfermedades de transmisión sexual. Todo esto inculcado por una sociedad que los oprime, en cada esquina, con anuncios llenos de pornografía, que solo exalta sus pasiones, las cuales después no pueden controlar. Por eso hay tanto problema. Debido a toda la pornografía que hoy rodea a nuestros jóvenes, no saben tomar decisiones, se ven muy abrumados. Se ven que por todos lados les están despertando las pasiones y después no pueden controlarlas. Estamos entendiendo por qué, porque es una cuestión de tipo hormonal. Y entonces se ven muy afectados y por mucho que un padre haya trabajado en la conciencia, en los valores morales, está recibiendo una oposición muy fuerte de parte de la sociedad, de la influencia de la sociedad, en donde lo están invitando al joven a tener relaciones sexuales. Y si el joven no es encauzado por sus padres, si no es conducido, si de veras no tiene arraigados verdaderos los principios morales, va a tener muchos problemas. Es por eso que hoy tenemos en México más de 1,000 embarazos diarios, en jovencitas de 13 a 15 años de edad. Más de 1,000. ¿Por qué? Porque la pornografía está en todos lados, despertando sus pasiones, despertando sus deseos, y no hay quien los frene, los conduzca y los ayude a dominar esas pasiones. Se están despertando las pasiones en las edades más tempranas de su vida, cuando más conflicto de tipo hormonal tienen. Y este conflicto hormonal, pues está muy relacionado con su crecimiento, que es natural en todos nosotros. Y cuando más estables deberían estar, con sentimientos más controlados, es cuando más se les excita, cuando más se les induce a través de la pornografía a despertar a todo ese tipo de sensaciones. Y hay mucha fornicación. La fornicación está haciendo pedazos a nuestros jóvenes. ¿Cuántos de ellos hoy ya están marcados con un SIDA? ¿Cuántos de ellos ya no pueden tener hijos por cuanto quedaron estériles por alguna enfermedad? También la pornografía te conduce mucho al adulterio. Como no se entiende el papel de la sexualidad en el matrimonio, y muchos se casan solo por legalizar sus relaciones sexuales o entrar en esa vida de felicidad prometida, porque es lo que realmente esta sociedad enseña, que el que no tiene relaciones sexuales no puede ser feliz. Es un engaño eso es una mentira terrible. Como no se valora la dignidad de las personas debido al concepto formado por la pornografía, muchos hombres e incluso no pocas mujeres traicionan el pacto matrimonial, porque su concepto distorsionado de buscar su propio placer y no el amar los lleva a menospreciar a su cónyuge. Por querer experimentar las vivencias que la pornografía les enseñó y que el cónyuge muchas veces no está dispuesto a complacer, es que surgen mucho tipo de diferencias y de problemas. De pronto una persona que estuvo adicta a la pornografía durante muchos años, de pronto quiere vivir esas experiencias en su matrimonio y se encuentra con una mujer, o a veces incluso un varón, que no tiene una conciencia abierta a eso, que no tiene realmente una vivencia de ese tipo y que le parece poco practicable o que no es conveniente. Y entonces empiezan los conflictos. Y como las personas se casaron simplemente porque quieren tener relaciones sexuales, pues se les hace fácil ir con otra persona. Bueno, el objeto que compré no me sirvió, voy a ir pues, con otro objeto. Hay una desvalorización de las personas y no se respeta la institución matrimonial. Ve hasta dónde puede llegar la situación de la pornografía. La pornografía puede llevar a la desintegración familiar. Puede incluso llegar hasta esos niveles, hasta desintegrar matrimonios por causa de personas que están adictas a la pornografía y cuya mentalidad y concepto de la sexualidad ha quedado distorsionada debido precisamente a la influencia de la pornografía. Un servidor conoce matrimonios que hoy tienen terribles problemas o que se han desintegrado por uno de los dos porque tuvo contacto con la pornografía. Y esa vida y esa mentalidad distorsionada de la sexualidad la quiso aplicar con su cónyuge, encontrando una oposición y rechazo de tal manera que se tienen terribles conflictos en el matrimonio. El punto central es que se busca el placer, sin darse cuenta en el daño que se puede generar al pensar solo en sí mismo, y se deja de ver la dignidad de la otra persona. La otra persona merece respeto, tiene un valor, y se le debe de dar amor. Pero cuando la persona tiene una mentalidad formada por la pornografía en donde solamente busca experimentar placer, en donde la sexualidad simplemente se le hace ver como una manera de obtener placer, pues hay una mentalidad muy distorsionada. Realmente el matrimonio es para amar, es para dar, es para buscar el mayor bien de los demás, cosa que la pornografía no hace. Te invita a experimentar ciertas sensaciones, que es cierto, las vas a experimentar, pero es una forma distorsionada, es simplemente buscar tu placer. Perdón por lo que voy a expresar, pero es como si las personas simplemente se comportaran como animales irracionales, donde dejan de usar su razón para entender que ese es un momento de mucha amistad, de mucha intimidad, en donde se debe de buscar satisfacer a la otra persona. La pornografía hace lo contrario, simplemente te despierta a ti tus pasiones para que tú las vivas para ti mismo. Y lo peor, todo esto se inculca muchas veces en casa a los hijos, llevando revistas de alto contenido pornográfico o por todo lo que en la televisión se transmite al respecto. en donde los padres son muy permisivos, pero eso sí, muy violentos y severos a la hora de recoger lo que sembraron. ¿Cuántos padres de familia incluso llegan a correr a sus hijas de la casa cuando se embarazan? Pero ahí tenías la revista pornográfica. Papá, ¿qué esperabas? Si con la revista pornográfica lo único que haces es estimular a tus hijos, lo único que haces es despertar pasiones que ellos no están listos para controlar. Y como te ven a ti, pues ellos piensan que está bien. Y cuando te ven sentado delante de la televisión viendo ese tipo de programas, pues ellos asimilan o piensan que está bien. No, papá, es un mal ejemplo. Tienes que entender hoy que la pornografía va a destruir la vida de tus hijos. Le estás inculcando algo que después él no va a poder lidiar con ello. Y peor aún cuando no platicas con él, cuando no lo atiendes, cuando no ves sus necesidades. Los jóvenes por eso están cayendo en situaciones de embarazo, de enfermedades de transmisión sexual, y se está levantando toda una generación de bebés actualmente que no están siendo bien educados. Es decir, bebés que no están siendo bien preparados, porque son 1,000 diarios. 1,000 diarios de los cuales muchos terminan en la calle. Potencialmente estamos viviendo situaciones que de aquí a 10, 15 años, pues posiblemente tengamos un gran problema a nivel nacional. Es muy importante ponernos en guardia hoy y entender la importancia de fomentar buenos valores, buena educación, buenos principios en nuestros hijos. Quiero terminar este programa leyendo las Escrituras. ¿Qué dice la Biblia acerca de la pornografía? Sí, en la Biblia se habla de la pornografía y nos da ejemplos muy impresionantes de lo que puede pasar con las personas cuando tienen contacto con la sexualidad de una manera irresponsable o ligera. Génesis 9, en el capítulo 9, en el versículo 20, nos narra la historia de un suceso que ocurrió con un hombre llamado Noé. En Génesis 9:20 dice: Después comenzó Noé a labrar la tierra y plantó una viña y bebió del vino y se embriagó y estaba descubierto en medio de su tienda. Y Cam, padre de Canaán, vio la desnudez de su padre y lo dijo a sus dos hermanos que estaban afuera. Entonces Sem y Jafet tomaron la ropa y la pusieron sobre sus propios hombros y andando hacia atrás cubrieron la desnudez de su padre, teniendo vueltos sus rostros, y así no vieron la desnudez de su padre. Vemos aquí un evento de un hombre Noé. La Biblia nos enseña que Noé fue un hombre que sobrevivió el diluvio, un hombre pues que tuvo una caída, tuvo un traspiés aquí bastante grave. El hombre se embriagó y como consecuencia de eso, uno de sus hijos lo vio en su desnudez. El hijo realmente, en lugar de ser cuidadoso y pudoroso, fue muy ligero y fue y habló con sus hermanos. Y los hermanos lo que hicieron fue tomaron la ropa de su padre, se la pusieron en los hombros, entraron de espaldas y lo cubrieron, mostrando así un gran respeto. Si usted lee las Sagradas Escrituras más adelante, y si después usted lo quiere revisar ahí en Levítico 18, la Biblia nos enseña cómo era la vida de Canaán. Canaán fue hijo de Cam, nieto de Noé. Y Canaán, los cananeos, se caracterizaron por una vida sumamente inmoral. Ahí usted puede leer en Levítico 18 todas las cosas que vivía este tipo de pueblos. Todas las cosas que practicaban, que son cosas muy tremendas desde el punto de vista inmoral sexual. Había todo tipo de relaciones que pues realmente hoy en día nos escandalizaríamos simplemente por leerlas. ¿De dónde surgió esto? De una manera muy ligera con la cual se comportó en este caso Cam, el padre de Canaán. La Biblia nos enseña que con este evento este hombre estaba muy marcado de una manera sexual, es decir, tenía una inclinación hacia la pornografía, hacia una ligereza en las cosas de tipo sexual que transmitió a su hijo y este a su vez transmitió a sus descendientes. De tal manera que pues se levantó una generación con una forma de vivir sumamente inmoral, pues que finalmente destruyó todo tipo de normas de convivencia y pues que llevó a una degradación y a una destrucción de la misma sociedad. La pornografía no es poca cosa. Debe ser manejada con mucho cuidado. No es como admirar una simple flor. No es como admirar un paisaje. El ver pornografía va a afectar la conducta de las personas y los va a llevar a corromperse y a practicar cosas que hoy en nuestra sociedad nos están sacudiendo. Yo le agradezco mucho por haber estado con nosotros y yo le invito para que nos siga acompañando cada semana. Le agradezco de veras que nos haya permitido entrar hasta sus hogares y nos vemos la próxima semana. Que Dios les bendiga.
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0: A Dios con todo su corazón. Nosotros en Puerto Rico somos gente bendecida, somos gente que Dios nos ha puesto en un lugar muy bonito, pero llegar a lugares donde muchos no saben vivir. Comí en la casa de una persona que nos invitó. Aquella casa no tenía losa, no tenía, las paredes no estaban empañadas, no tenía techo, y nos hicieron la mejor comida que usted se puede imaginar. Básicamente es lo mismo que hace el Señor. Nosotros a veces tenemos nuestro corazón embaratado, nuestra casa está regada, pero Dios viene a cenar contigo hoy. No sé cuándo se sabe este coro, pero dice más o menos así.
1: Y si me acompañas en la barca,

importante que yo sé que va a llegar a tu vida. Que va a llegar a tu vida. Marcos 4:35. No te sientas, no te sientas. Marcos 4:35. Jesús le dice a sus discípulos: pasemos al otro lado. Muchos saben por lo que yo estoy diciendo, ¿verdad? Pasemos al otro lado. Esa es la palabra que él, junto a los discípulos y algunas otras embarcaciones, se fueron a la mar. Y dice la palabra que se desató una fuerte tormenta. Los discípulos se desesperaron, gritaron, corrieron y fueron hasta donde Jesús. Jesús estaba durmiendo en el cabezal de la barca, estaba descansando. Cuando ellos van donde Jesús: Jesús, nos estamos hundiendo, tú no vas a hacer nada por nosotros. Jesús les dice: qué poca fe ustedes tienen. Qué poca fe ustedes tienen. ¿Tú sabes qué es lo más increíble de esto? Que Jesús se levanta, manda a callar a los vientos. Inmediatamente todo queda a la normalidad. Inmediatamente todo queda a la normalidad. Y es en este momento cuando los discípulos dicen: ¿quién es este que aún los vientos le obedecen? La palabra que yo te quiero traer es la siguiente. Los discípulos en la historia de la Biblia son las únicas personas que han estado más cerca de Jesús. Son las personas que presenciaron todos los milagros que Jesús hizo durante mucho tiempo. Y en ese momento no sabían quién era Jesús. No sabían quién era Jesús. La pregunta que yo te hago en esta noche: ¿cuánto conoces a Jesús? ¿Conoces más la religión o conoces más la relación con Dios? Ellos habían visto a Jesús haciendo milagros durante mucho tiempo, pero en ese momento no sabía quién era Jesús. Sin embargo, Jesús sabía quién era su padre. ¿Por qué? Porque estaba durmiendo. Estaba durmiendo mientras pasaba la tormenta.

este es el consejo para todos los amigos. Aquellos que les gusta el guaro, la cucha, la marihuana. Aquellos que les gusta dejarle morado los ojos a su esposa. Aquí te va tu consejo, mi amigo.

En esos tiempos el Señor está levantando cantores y salmistas proféticos que traigan cada día un rema de Dios para el pueblo del Señor. Hoy el rema para ti, iglesia, que me estás escuchando. Hoy es tu día, te dice el Señor. Es tiempo de que levantes tus manos y tomes fuerza.

0: 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Hoy viene el manto de gloria sobre tu vida. Tu tabernáculo de adoración es restaurado. Me refiero a adoradores que quebrantan su corazón, adoradores que derraman su corazón delante de la presencia de Dios y que viven cada cosa que cantan. Adoradores en espíritu y en verdad buscan a Dios.
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hermanos, amigos, en cualquier lugar del mundo, Dios les bendiga en este glorioso día, fresco día que el Señor nos regala en su infinita misericordia. Hermanos, amigos, continuamos con este tema de los siete espíritus de Dios. Y hoy vamos a ver el espíritu de poder, vamos a ver el espíritu de conocimiento, gloria a Dios. Vamos a ver ese espíritu, queremos ir lo más rápido que podamos, hermanos, porque ya se hizo largo esto, pero gloria a Dios, porque es tan importante, hermanos, no cumplir con un tiempo determinado, sino con que podamos entender realmente lo que significan estas cosas. Porque mucha gente me dice, hermano, ¿y de dónde sacó eso? No, esta es la palabra de Dios, yo por eso le leo la palabra. Esta es la Biblia, ¿va? Lo que pasa es que estos temas, hermano, no sé por qué razón la iglesia no los maneja cuando hemos visto a través de la Biblia cómo se habla sobre esto. Pero la iglesia no lo ha tomado como enseñanza, como doctrina, dirían otros, pero que es importante para el crecimiento de la obra de Dios, para el crecimiento de nuestras propias vidas en el Señor. Y por eso nosotros aprendemos a través de la palabra a comportarnos como hijos de Dios, a actuar como hijos de Dios, como hablábamos con los hermanos, no con soberbia, sino en sometimiento, en reconocer que sin Dios no somos nada, en ese espíritu de temor que tiene que haber en nosotros, que nos aparta del mal. Porque muchas veces tenemos el temor, pero nos dejamos arrastrar. Pero tenemos que aprender a vivir para Dios. Y parte de eso lo hace posible el espíritu de conocimiento que vamos a ver este día. Vamos a comenzar leyendo la palabra del Señor en el libro de Habacuc, en el capítulo 2 y el versículo 14. Libro de Habacuc, capítulo 2 y el versículo 14. Es importante, mi hermano, de que usted lo busque en la Biblia. Como me dice la hermana, una pareja de hermanos, hermano, quizás nosotros no lo buscamos porque ya estamos en nuestras labores, ya para en el día de trabajo. Pero si no lo apunto yo, lo apunto a ella. Y ahí llevamos ahí. Y van apuntando ellos a las citas bíblicas y tomando nota de algunos puntos que ellos crean relevantes sobre la palabra de Dios. Vamos a leer la palabra del Señor en Habacuc capítulo 2 y el verso 14. Y lo leemos en el nombre del Padre, del Hijo y de su Santo Espíritu, para hablar del espíritu de conocimiento. Porque la tierra será llena del conocimiento de la gloria de Jehová, como las aguas cubren la mar. Fíjese en ese punto, que la tierra será llena del conocimiento de la gloria de Jehová, como las aguas cubren la mar. O sea que esto va a ser completo. En la primera carta a Timoteo, en el capítulo 2 y el versículo 4, primera a Timoteo, como decimos coloquialmente, primera carta a Timoteo, capítulo 2 y el versículo 4, Pablo dice en esta carta, el cual quiere que todos los hombres sean salvos. Fíjese, ahí hay un principio de conocimiento. El cual quiere que todos los hombres sean salvos y vengan al conocimiento de la verdad. Fíjese, y vengan al conocimiento de la verdad. ¿Por qué es que la palabra dice que el Señor quiere que todos seamos salvos y vengan al conocimiento de la verdad? Porque solo a través de la verdad podemos ser libres. Y conoceréis la verdad, y la verdad te hará libre. ¿Quién es la verdad? Cristo Jesús de Nazaret. Hermanos, amigos, para hablar de este espíritu de conocimiento, tenemos que verlo
como cuando en el ser humano, o especialmente en los hijos de Dios, en la iglesia, se manifiesta en nuestras vidas, hermano, o amigos, muchas veces en los amigos, se manifiesta ese deseo por aprender cada día más. Ese deseo de adquirir más información, de buscar algo que nos hable más acerca del Rey de Reyes y Señor de Señores. Cada día tenemos más necesidad de buscar más información acerca del reino de Dios en esta tierra. Cuando ese espíritu de conocimiento está en nosotros, se despierta en nosotros, porque muchas veces de repente usted va a sentir que le nace aquella necesidad de buscar en la palabra, de buscar a través de la concordancia, de buscar ahora. Hay tanta facilidad, hermano, que antes, si usted no tenía un libro de concordancia, si no tenía el diccionario bíblico este, el otro, antes era más difícil. Cuando yo empecé en eso, ahora es súper fácil, hermano. Entonces, pero de repente, ese espíritu de conocimiento se manifiesta en nosotros y empieza a haber esa necesidad, esa hambre en nosotros de buscar más de la palabra de Dios, para buscar más información acerca del reino de Dios en esta tierra. Y empezamos, hermano, a buscar, a escudriñar en la palabra, en libros, en enciclopedias, hoy en tantas cosas, hermano, que uno, entre más va leyendo, como que se abre más la necesidad de aprender. Y eso, hermano, es una señal de que el espíritu de conocimiento ya lo puso a actuar en usted, ya está trabajando en usted, ya está trabajando en nosotros. ¿Por qué? Porque de repente usted tiene esa necesidad de buscar más información acerca del Señor. Usted tiene más necesidad, amigo, de que quiere escuchar, que quiere que le hablen del Señor. Usted busca. Y cuando nosotros ya desarrollamos ese espíritu de conocimiento en nosotros, vamos a empezar a buscar la información correcta. Fíjese bien lo que dije, esa palabra, la información correcta del Rey de Reyes y Señor de Señores. ¿Y por qué le digo la información correcta? Porque los tiempos que nosotros vivimos, hermano, tiempos peligrosos, donde hay una mala información, donde hay, hermano, cualquier cantidad de mentira en las redes sociales circulando en contra de la verdad. Pero esto está escrito, esto es parte de la profecía que se está cumpliendo apenas. Entonces, hay una tergiversación en estos tiempos de la palabra de Dios, hermano, y de los principios bíblicos cristianos que mueven a la iglesia de nuestro tiempo, que se han hecho una barbaridad y han desviado a la iglesia, han desviado al pueblo de Dios del fundamento verdadero de la salvación en Cristo Jesús de Nazaret. Pero, hermano, el conocimiento de que estamos hablando nos he dado por el Espíritu de Dios. Si el Espíritu de Dios mora en nosotros, hermano, el Espíritu de conocimiento va a estar en nosotros. ¿Por qué? Y ese Espíritu de Dios que imparte el Espíritu de conocimiento en nosotros, hermano, va activando en cada uno de nosotros, en usted, mi hermano, en usted, mi amigo, cuando usted empieza a desarrollarse en el Espíritu del Señor, hermano, uno va activando nuevos niveles de luz.
ese conocimiento le va abriendo un panorama en la vida que usted dice, ¿por qué no lo sabía antes? Y se lo digo por mí. ¿Por qué? Porque entre más escudriña uno, entre más busca en la palabra, entre más busca información correcta acerca del reino de Dios, hermano, se va rompiendo con la ignorancia que cabalga en medio de la iglesia. Y entonces usted puede discernir entre todo movimiento que se levante en contra de lo que es la verdad en Cristo Jesús de Nazaret. Porque usted ya tiene el espíritu de conocimiento en su vida y ese espíritu de conocimiento lo va a llevar a la verdad. Ahora, no me diga usted que viendo televisión o pegado en el teléfono en las redes sociales lo va a adquirir. Es probable que sí lo logre, pero si usted busca a través de lo que hablé esa información, porque lo puede hacer. Entonces, cuando uno, guiado por el Espíritu Santo, impartiendo en nosotros el espíritu de conocimiento, hermano, se van activando nuevos niveles de luz en la vida de la persona, llámese cristiano o no. Se van adquiriendo nuevos conocimientos, nuevos niveles en que la persona pasa, o como dirían los más encumbrados, escalón tras escalón, o como dicen los del otro lado del charco, step by step. Eso, hermano, es subir de nivel. Hermano, no se sube de nivel criticándolo todo. No se sube de nivel creyendo que lo que yo digo es lo correcto o es lo mejor. Se sube de nivel escudriñando la palabra, buscando luz, rompiendo con la ignorancia que está deteniendo el crecimiento de la iglesia del Señor en este tiempo. Y cuando eso sucede, man, ese conocimiento de que le estoy hablando nos lleva a la verdad. Y buscando acerca de la verdad en el conocimiento del Señor, yo encontré cuatro verdades. Primero, la verdad escrita. Fíjese, la verdad escrita. Porque uno encuentra en la Biblia la verdad escrita. También encontramos, hermano, la verdad presente. Y también encontramos la verdad revelada y la verdad gobernante, la que gobierna en nuestros tiempos la humanidad. Todo este conocimiento, hermano, se va adquiriendo en la medida en que usted se va sumergiendo en la palabra de Dios, en la medida en que usted tiene una relación íntima con el Señor, en que usted tiene ese tiempo especial con su Padre Celestial, en que usted aparta ese lugar para entrar en comunión con el Rey de Reyes y Señor de Señores, y el Espíritu Santo de Dios empieza a despertar en usted, que ya lo tiene el espíritu de conocimiento. Y empieza a cambiar todo, porque uno empieza a ver estas cosas en un nivel diferente. Uno empieza a ver la vida espiritual en otros niveles. Niveles que uno no conocía. Se lo digo por mí, no por usted. Mi experiencia personal es esta. Y yo me río cuando me cuentan que antes decía una persona, vamos a decir, no, dices que ahí no tienen revelación. Y yo le decía a quien me dijo, muéstrame la revelación que es. Esto es revelación. Es la palabra revelada a través del espíritu de conocimiento transmitido a los hijos, a todo aquel que la quiera recibir. Porque sin esa mano, nada es posible. Y la promesa dice que la tierra será llena del conocimiento de la gloria de Jehová. Oiga,
como las aguas cubren la mar. ¿Qué quiere decir el mar? ¿De qué está cubierto el mar? De agua. Todo el mar. Y la promesa, hermano, es que la tierra va a ser llena del conocimiento de la gloria de Jehová. Esa es la promesa. Y nosotros, hermanos, que nos movemos en este ambiente terrenal, nosotros que nos movemos aquí en esta tierra con todo lo que conlleva, aquí, hermano, hay un conocimiento, pero este no es un conocimiento cualquiera, es un conocimiento íntimo, personal con la gloria de Dios. Aquí está el punto. El conocimiento no es vago, ni es terrenal, ni es emocional. El conocimiento es un conocimiento íntimo. ¿Cómo? Es un conocimiento personal con la gloria de Dios. ¿Cómo se logra eso? Metido en la presencia de Dios, clamando, adorando, exaltando, glorificando al Rey de Reyes y Señor de Señor. Yo visitaba ayer a un negocio, y cuando llegué al negocio, lo primero que escuché es que tenían alabanzas suaves, pero alabanza, y ahí estaba. Y la hermana y su hija estaban haciendo lo que estaban ocupadas, pero estaban cantando. Estaban cantando. Y eso a mí me llenó de satisfacción, de ver que en todos los ámbitos hay un pueblo de Dios que alaba, exalta y glorifica al Rey de Reyes y con eso, Señor de Señores. Y allí me doy cuenta, hermano, quién tiene una relación personal con Dios. Me decía un amigo en Cortés, que es bucero, y yo lo conocí desde aquella época, me decía: mira, mi mayor gozo, me dice, es que desde que me subo al bus, antes de poner en la primera grada, yo le clamo a Dios, le oro a Dios. Y tras de que me siento, enciendo ese bus, lo primero que enciendo es este radio, me dice, y empiezan las alabanzas. Entonces es tener relación con Dios. Eso es tener una relación íntima con el Señor, que donde quiera que usted vaya, ahí va alabando a Dios. Hay muchas experiencias de gente que sube a un medio de transporte, llámese bus, avión, lo que usted quiera ponerle, taxi, mototaxi, y desde que se sube usted empieza con el perreo. Porque así vive la sociedad nuestra. ¿Entiende, hermano? Pero usted no participa del perreo. Usted en su espíritu va adorando, alabando y exaltando a Dios. Esa es. Allí va a venir. Hermano, la gloria de Dios, mis hermanos, mis amigos, no puede ser conocida solamente por un estudio humano. Muchos piensan solo eso. No, hermano. Esto es espiritual. Póngale, yo le digo que es 100%, pero póngale 98.8%, porque usted tiene que leer y buscar. Pero esta relación, esta gloria de Dios impartida para los hijos de Dios, solo puede ser conocida por medio de la relación íntima con Dios. No por un estudio. Claro, necesitamos estudiar. Pero cuando tenemos el conocimiento de lo que la palabra de Dios dice, el Espíritu Santo de Dios va a hacer lo demás en la medida en que usted se meta con él. Hermano, tiene que haber la manifestación del Espíritu de conocimiento que nos lleve a ese nivel. Ah, lo que pasa es que él tiene tiempo. Y empieza usted a poner excusas. No le ponga excusas al Señor. Métase con Dios, alabe a Dios. Porque en ese conocimiento vamos a alcanzar la verdad.
Fíjate lo que dice para que cerremos este Proverbios capítulo 18 y el versículo 15 para cerrar el espíritu de conocimiento. El corazón, Proverbios capítulo 18 y el verso 15. El corazón del entendido adquiere sabiduría, y el oído de los sabios busca la ciencia. Se lo voy a repetir, mi hermano. El corazón del entendido adquiere sabiduría, y el oído de los sabios busca la ciencia. ¿Qué está buscando usted? ¿Cómo vive usted? ¿Quiere que usted ese espíritu de conocimiento sobresalga? Empiece a buscar de Dios. Empiece a meterse con Dios. Deje un poco la comodidad, la televisión. Deje un poco las redes sociales. Y empiece a meterse con el Señor. Porque esto solo se adquiere a través de una relación íntima con el Señor. Esto solo se va a adquirir a través de ese poder que es el Espíritu Santo de Dios en nosotros, el que hace cambios estructurales en cada uno de nosotros. Si no, usted va a ser, o vamos a ser, para incluirme yo, como mucha gente que solo está dentro de una iglesia, pero que todavía vive en el mundo. Y no estoy hablando de, pues nosotros vivimos en esto, estoy hablando en el sentido espiritual. Y hay tantas cosas que podemos hablar, pero no venimos a eso hoy, sino a hablar este hermoso tema de los siete espíritus de Dios. Y es tan importante este tema, hermano, porque para entenderlo, tenemos que darnos cuenta que solo a través de una relación íntima con el Señor vamos a poder entender y manifestar estos siete espíritus de Dios. Y ahorita vamos a ver el último, que es el espíritu de temor. Y para eso vamos a comenzar leyendo Proverbios capítulo 1 y el verso 7. Proverbios capítulo 1 y el versículo 7 para hablar del espíritu de temor, que es el último. Dice la palabra de Dios en Proverbios capítulo 1 y el versículo 7. El principio de la sabiduría es el temor de Jehová. Los insensatos desprecian la sabiduría y la enseñanza. Voy a repetirlo. El principio de la sabiduría, estoy leyendo Proverbios 1:7, es el temor de Jehová. Los insensatos desprecian la sabiduría y la enseñanza. Gloria a Dios. Aleluya. Hermanos, amigos, esto es poderoso, porque el espíritu de temor es tan básico y tan importante en la vida del ser humano y del cristiano en especial. Porque cuando hace falta el espíritu de temor de Dios, en este tiempo, más que todo en que nosotros vivimos, cuando ese espíritu de temor de Dios, usted siente que se aparta de usted, ¿cómo siente que el espíritu de temor no está en usted? Cuando fácilmente cae en pecado. Cuando fácilmente es arrastrado por este mundo. Fíjese, hermano, que me da vergüenza hablar de esto. Pero me estaban contando de que hay un hombre, yo a esto le llamo pseudo cristiano sin llegar a criticar, hermano, que trabaja para la iglesia, él predica en la iglesia y todo eso. Póngale usted un servidor o un líder en su iglesia. Y en el lugar donde él trabaja, el hermano
vende cosas del trabajo a precio de gallo muerto. Ese no es cristiano, hermano, y si es un, como dijo aquel, no quiero entrar en juzgar a nadie, pero quiero que entienda que ese hermano, si se le puede llamar así al final del camino, no tiene el temor de Dios en su vida. No lo tiene, ¿por qué? Porque no ha entendido que el temor de Dios nos aleja del pecado. Que es el temor de Dios que nos va a apartar del pecado. ¿Por qué? Porque cuando hay temor de Dios en nosotros, hermano, es que hay una confusión muchas veces entre el pueblo, en la sociedad en general, entre el temor y el miedo. Yo lo defino de esta manera para mí, para los que están conmigo, yo se los comparto. Que el verdadero temor de Dios podría ser, hermano, un miedo, pero un miedo reverente a Dios. ¿Por qué le digo eso? Porque es un miedo respetuoso y que se debe de tener a Dios. Cuando uno tiene el espíritu de temor de Dios en su vida, uno tiene miedo de fallarle a Dios. Uno tiene miedo de ir a pecar para y ofender a Dios. El espíritu de temor está en usted. Pero cuando nosotros somos arrastrados fácilmente, como el caso que le estoy contando, sé el nombre de la persona y todo, pero yo no vine a eso. Solo lo pongo de ejemplo, porque si este hombre, si ese es hijo de Dios, no puedo decir que no lo es, tuviera el temor de Dios en su vida, no haría lo que hace, porque primero está defraudando la iglesia donde sirve y se congrega, y a todos los que se congregan con ellos. Segundo, está defraudando a su empleador, o como dirían otros, a su patrón, que confía en él, dándole algo tan importante. Eso demuestra que en ese pseudo cristiano, le llamo yo, no existe el temor de Dios, porque se le hace fácil poner en peligro su salvación por unos pesos más. Y hay muchísima gente en todos los niveles de la iglesia a través mundial parados ahí. Gente que usa el evangelio para sus pingües negocios. Gente que usa el evangelio para sus comodidades. Pero ahí nos damos cuenta. Por eso es que esto no se predica en las iglesias modernas, ¿no? Porque esta palabra lo confronta a uno, hermano. Esta palabra lo confronta con el modo de vida que tenemos ahora mismo. Hermano, la falta de este temor de Dios en este tiempo se ve en todos los niveles. Y por eso, como iglesia, hermano, debemos de orar constantemente para que Dios, hermano, revista nuestros corazones, llene nuestros corazones con el espíritu de temor de Dios. Y cuando el espíritu está constantemente, para que Dios, hermano, revista nuestros corazones, llene nuestros corazones

0: sin temor de Dios, no va a fluir en nosotros la sabiduría. Sin temor de Dios, no va a fluir en nosotros el conocimiento. Sin temor de Dios, el hombre va a estar inflado de ego, creyendo que es esto y lo otro. El hombre, la mujer de Dios van a estar llenos de orgullo y de carnalidad, porque eso se vive ahora en este tiempo. Pero el verdadero temor de Dios nos lleva a caminar en integridad. El verdadero temor de Dios nos lleva a apartarnos del mal. Y algo tan importante que el temor de Dios produce en nosotros, ese espíritu de temor en nosotros, es que ese temor de Dios, hermano, nos lleva, nos guía a caminar en integridad. Ay, hermano, podría contarle tantas cosas que los que están conmigo las saben, porque yo se las cuento. Situaciones que han querido sacarme, y poderosas, fuertes, hermano. Pero le doy la gloria al Señor que me ha sostenido y me ha mantenido. ¿Por qué? Porque cuando nosotros decidimos caminar en integridad y a seguir con reverencia la obediencia a la palabra de Dios, entonces, hermano, podemos decir que estamos llenos del Espíritu Santo de Dios. Sí, que estamos llenos de ese espíritu de temor de Dios en nuestra vida. Y qué importante, hermano, es entender que si no tenemos una relación íntima con el Señor, no vamos a poder actuar como hijos de Dios. Hermano, amigo, esto es tan importante. Y le quiero hacer esta pregunta. ¿Está tomando usted sus decisiones basadas en el temor de Dios? Y no solo en sus deseos carnales. Fíjese la pregunta. Hermano, las promesas nos fueron dadas. Y el Señor tiene la intención de que se cumplan cada día más en nuestra vida. Cada promesa que Dios nos ha dejado se cumple en nosotros. Cada una de esas promesas es para que se cumplan en la vida de los hijos de Dios. Voy terminando con esto, hermano, y quiero decirle, para concluir este tema, que para perfeccionar esa santidad se necesita el temor de Dios. Ese temor reverencial que nos lleva a apartarnos de todo pecado. Y temor, hermano, a Dios es tener respeto, es tener reverencia, es tener admiración, es tener sumisión ante el Rey de Reyes, o sea, sumergirse, someterse a Él. Y sobre todo, obediencia. Dios les bendiga y que la paz de Cristo sea en su vida. Amén.
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Tengo tu mano, tú has vuelto a levantarme. 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

no te compliques. No dejes que el pasado te descalifique. Permite que su sangre te justifique. ¿Cómo? Díselo, Quique. Así es, Funky. Cada día es un regalo que Dios nos da. Y cada uno de ellos hay que mirar al cielo y empezar de nuevo.

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1: Daniel dijo: ellos por su justicia librarían únicamente sus propias vidas, dice Jehová el Señor. Y si hiciere pasar bestias feroces por la tierra y la asolaren, y quedare desolada de modo que no haya quien pase a causa de las fieras, y estos tres varones estuviesen en medio de ella, vivo yo, dice Jehová el Señor, ni a sus hijos ni a sus hijas librarían. Ellos solos serían librados, y la tierra quedaría desolada. O si yo trajere espada sobre la tierra y dijere: espada, pasa por la tierra, e hiciere cortar de ella hombres y bestias, y estos tres varones estuviesen en medio de ella, vivo yo, dice Jehová el Señor, no librarían a sus hijos ni a sus hijas, ellos solos serían librados. O si enviare pestilencia sobre esa tierra, y derramare mi ira sobre ella en sangre, para cortar de ella hombres y bestias, y estuviesen en medio de ella Noé, Daniel y Job, vivo yo, dice Jehová el Señor, no librarían a hijo ni a hija. Ellos por su justicia librarían solamente sus propias vidas. Por lo cual así ha dicho Jehová el Señor: ¿cuánto más cuando yo enviare contra Jerusalén mis cuatro juicios terribles, espada, hambre, fieras y pestilencia, para cortar de ella hombres y bestias? Sin embargo, he aquí quedará en ella un remanente, hijos e hijas, que serán llevados fuera. He aquí que ellos vendrán a vosotros, y veréis su camino y sus hechos, y seréis consolados del mal que hice venir sobre Jerusalén, de todas las cosas que traje sobre ella. Y os consolarán cuando viereis su camino y sus hechos, y conoceréis que no sin causa hice todo lo que he hecho en ella, dice Jehová el Señor. Capítulo 15. Vino a mí palabra de Jehová diciendo: hijo de hombre, ¿qué es la madera de la vid más que cualquier otra madera? ¿Qué es el sarmiento entre los árboles del bosque? ¿Tomarán de ella madera para hacer alguna obra? ¿Tomarán de ella una estaca para colgar en ella alguna cosa? He aquí expuesta en el fuego para ser consumida. Sus dos extremos consumió el fuego, y la parte de en medio se quemó. ¿Servirá para obra alguna? He aquí que cuando estaba entera no servía para obra alguna. ¿Cuánto menos después que el fuego la hubiere consumido y fuere quemada? ¿Servirá más para obra alguna? Por tanto, así ha dicho Jehová el Señor: como la madera de la vid entre los árboles del bosque, la cual di al fuego para que la consumiese, así haré a los moradores de Jerusalén. Y pondré mi rostro contra ellos. Aunque del fuego se escaparon, fuego los consumirá. Y sabréis que yo soy Jehová cuando pusiere mi rostro contra ellos. Y convertiré la tierra en asolamiento por cuanto cometieron prevaricación, dice Jehová el Señor. Capítulo 16. Vino a mí palabra de Jehová diciendo: hijo de hombre, notifica a Jerusalén sus abominaciones y di: así ha dicho Jehová el Señor sobre Jerusalén. Tu origen, tu nacimiento, es de la tierra de Canaán. Tu padre fue amorreo y tu madre etea. Y en cuanto a tu nacimiento, el día que naciste no fue cortado tu ombligo, ni fuiste lavada con aguas para limpiarte, ni salada con sal, ni fuiste envuelta con fajas. No hubo ojo que se compadeciese de ti para hacerte algo de esto, teniendo de ti misericordia, sino que fuiste arrojada sobre la faz del campo con menosprecio de tu vida en el día que naciste. Y yo pasé junto a ti y te vi sucia en tus sangres, y cuando estabas en tus sangres te dije: vive. Sí, te dije cuando estabas en tus sangres: vive. Te hice multiplicar como la hierba del campo, y creciste y te hiciste grande, y llegaste a ser muy hermosa. Tus pechos se habían formado, y tu pelo había crecido, pero estabas desnuda y descubierta. Y pasé yo otra vez junto a ti y te miré, y he aquí que tu tiempo era tiempo de amores. Y extendí mi manto sobre ti, y cubrí tu desnudez, y te di juramento y entré en pacto contigo, dice Jehová el Señor, y fuiste mía. Te lavé con agua, y lavé tus sangres de encima de ti, y te ungí con aceite, y te vestí de bordado, te calcé de tejón, te ceñí de lino y te cubrí de seda. Te atavié con adornos, y puse brazaletes en tus brazos y collar a tu cuello. Puse joyas en tu nariz, y zarcillos en tus orejas, y una hermosa diadema en tu cabeza. Así fuiste adornada de oro y de plata, y tu vestido era de lino fino, seda y bordado. Comiste flor de harina de trigo, miel y aceite, y fuiste hermoseada en extremo, prosperaste hasta llegar a reinar. Y salió tu renombre entre las naciones a causa de tu hermosura, porque era perfecta a causa de mi hermosura que yo puse sobre ti, dice Jehová el Señor. pero confiaste en tu hermosura y te prostituiste a causa de tu renombre y derramaste tus fornicaciones a cuantos pasaron. Suya eras, y tomaste de tus vestidos y te hiciste diversos lugares altos y fornicaste sobre ellos. Cosa semejante nunca había sucedido ni sucederá más. Tomaste asimismo tus hermosas alhajas de oro y de plata que yo te había dado, y te hiciste imágenes de hombre y fornicaste con ellas. Y tomaste tus vestidos de diversos colores y las cubriste, y mi aceite y mi incienso pusiste delante de ellas. Mi pan también, que yo te había dado, la flor de la harina, el aceite y la miel con que yo te mantuve, pusiste delante de ellas para olor agradable. Y fue así, dice Jehová el Señor. Además de esto, tomaste tus hijos y tus hijas que habías dado a luz para mí, y los sacrificaste a ellas para que fuesen consumidos. Eran poca cosa tus fornicaciones para que degollases también a mis hijos y los ofrecieras a aquellas imágenes como ofrenda que el fuego consumía. Y con todas tus abominaciones y tus fornicaciones, ¿no te has acordado de los días de tu juventud, cuando estabas desnuda y descubierta, cuando estabas envuelta en tu sangre? Y sucedió que después de toda tu maldad, ¡ay, ay de ti!, dice Jehová el Señor, te edificaste lugares altos y te hiciste altar en todas las plazas. En toda cabeza de camino edificaste lugar alto e hiciste abominable tu hermosura y te ofreciste a cuantos pasaban y multiplicaste tus fornicaciones. Y fornicaste con los hijos de Egipto, tus vecinos, gruesos de carnes, y aumentaste tus fornicaciones para enojarme. Por tanto, he aquí que yo extendí contra ti mi mano, y disminuí tu provisión ordinaria, y te entregué a la voluntad de las hijas de los filisteos, que te aborrecen, las cuales se avergüenzan de tu camino deshonesto. Fornicaste también con los asirios, por no haberte saciado, y fornicaste con ellos, y tampoco te saciaste. Multiplicaste asimismo tu fornicación en la tierra de Canaán y de los caldeos, y tampoco con esto te saciaste. Cuán inconstante es tu corazón, dice Jehová el Señor, habiendo hecho todas estas cosas, obras de una ramera desvergonzada, edificando tus lugares altos en toda cabeza de camino, y haciendo tus altares en todas las plazas. Y no fuiste semejante a ramera el que menospreciaste la paga, sino como mujer adúltera, que en lugar de su marido recibe a ajenos. A todas las rameras les dan dones, mas tú diste tus dones a todos tus enamorados, y les diste presentes para que de todas partes se llegasen a ti en tus fornicaciones. Y ha sucedido contigo en tus fornicaciones lo contrario de las demás mujeres, porque ninguno te ha solicitado para fornicar, y tú das la paga en lugar de recibirla. Por esto ha sido diferente. Por tanto, ramera, oye palabra de Jehová. Así ha dicho Jehová el Señor. Por cuanto han sido descubiertas tus desnudeces en tus fornicaciones, y tu confusión ha sido manifestada a tus enamorados, y a los ídolos de tus abominaciones, y en la sangre de tus hijos, los cuales les diste, por tanto, he aquí que yo reuniré a todos tus enamorados con los cuales tomaste placer, y a todos los que amaste con todos los que aborreciste, y los reuniré alrededor de ti, y les descubriré tu desnudez, y ellos verán toda tu desnudez. Y yo te juzgaré por las leyes de las adúlteras y de las que derraman sangre, y traeré sobre ti sangre de ira y de celos. Y te entregaré en manos de ellos, y destruirán tus lugares altos, y derribarán tus altares, y te despojarán de tus ropas, se llevarán tus hermosas alhajas, y te dejarán desnuda y descubierta. Y harán subir contra ti muchedumbre de gente, y te apedrearán, y te atravesarán con sus espadas. Quemarán tus casas a fuego, y harán en ti juicios en presencia de muchas mujeres. Y así haré que dejes de ser ramera y que ceses de prodigar tus dones. Y saciaré mi ira sobre ti, y se apartará de ti mi celo, y descansaré, y no me enojaré más. Por cuanto no te acordaste de los días de tu juventud, y me provocaste a ira en todo esto, por eso he aquí yo también traeré tu camino sobre tu cabeza, dice Jehová el Señor. Pues ni aún has pensado sobre toda tu lujuria. He aquí, todo el que usa refranes te aplicará a ti el refrán que dice, cual la madre, tal la hija. Hija eres tú de tu madre, que desechó a su marido y a sus hijos, y hermana eres tú de tus hermanas, que desecharon a sus maridos y a sus hijos. Vuestra madre fue Etea, y vuestro padre Amorreo. Y tu hermana mayor es Samaria, ella y sus hijas, que habitan al norte de ti, y tu hermana menor es Sodoma, con sus hijas, la cual habita al sur de ti. Ni aun anduviste en sus caminos, ni hiciste según sus abominaciones. Antes, como si esto fuera poco, y muy poco, te corrompiste más que ellas en todos tus caminos. Vivo yo, dice Jehová el Señor, que Sodoma tu hermana y sus hijas no han hecho como hiciste tú y tus hijas. He aquí que esta fue la maldad de Sodoma tu hermana. Soberbia, saciedad de pan y abundancia de ociosidad tuvieron ella y sus hijas, y no fortaleció la mano del afligido y del menesteroso. Y se llenaron de soberbia e hicieron abominación delante de mí, y cuando lo vi, las quité. Y Samaria no cometió ni la mitad de tus pecados, porque tú multiplicaste tus abominaciones más que ellas, y has justificado a tus hermanas con todas las abominaciones que tú hiciste. Tú también, que juzgaste a tus hermanas, lleva tu vergüenza en los pecados que tú hiciste, más abominables que los de ellas. Más justas son que tú. Avergüénzate, pues, tú también, y lleva tu confusión, por cuanto has justificado a tus hermanas. Yo, pues, haré volver a sus cautivos, los cautivos de Sodoma y de sus hijas, y los cautivos de Samaria y de sus hijas, y haré volver los cautivos de tus cautiverios entre ellas, para que lleves tu confusión y te avergüences de todo lo que has hecho, siendo tú motivo de consuelo para ellas. Y tus hermanas, Sodoma con sus hijas y Samaria con sus hijas, volverán a su primer estado. Tú también y tus hijas volveréis a vuestro primer estado. ¿No era tu hermana Sodoma digna de mención en tu boca en el tiempo de tus soberbias, antes que tu maldad fuese descubierta? Así también ahora llevas tú la afrenta de las hijas de Siria y de todas las hijas de los filisteos, las cuales por todos lados te desprecian. Sufre tú el castigo de tu lujuria y de tus abominaciones, dice Jehová. Pero más ha dicho Jehová el Señor. ¿Haré yo contigo como tú hiciste, que menospreciaste el juramento para invalidar el pacto? Antes yo tendré memoria de mi pacto que concerté contigo en los días de tu juventud, y estableceré contigo un pacto sempiterno. Y te acordarás de tus caminos y te avergonzarás cuando recibas a tus hermanas, las mayores que tú y las menores que tú, las cuales yo te daré por hijas, mas no por tu pacto, sino por mi pacto que yo confirmaré contigo, y sabrás que yo soy Jehová, para que te acuerdes y te avergüences, y nunca más abras la boca a causa de tu vergüenza, cuando yo perdone todo lo que hiciste, dice Jehová el Señor. Capítulo 17. Vino a mí palabra de Jehová diciendo: Hijo de hombre, propone una figura y compone una parábola a la casa de Israel, y dirás: Así ha dicho Jehová el Señor. Una gran águila de grandes alas y de largos miembros, llena de plumas de diversos colores, vino al Líbano y tomó el cogollo del cedro. Arrancó el principal de sus renuevos y lo llevó a tierra de mercaderes y lo puso en una ciudad de comerciantes. Tomó también de la simiente de la tierra y la puso en un campo bueno para sembrar, la plantó junto a aguas abundantes, la puso como un sauce. Y brotó y se hizo una vid de mucho ramaje, de poca altura, y sus ramas miraban al águila, y sus raíces estaban debajo de ella. Así que se hizo una vid, y arrojó sarmientos, y echó mugrones. Había también otra gran águila, de grandes alas y de muchas plumas. Y he aquí que esta vid juntó cerca de ella sus raíces, y extendió hacia ella sus ramas, para ser regada por ella por los surcos de su plantío. En un buen campo, junto a muchas aguas, fue plantada, para que hiciese ramas y diese fruto, y para que fuese vid robusta. Diles: Así ha dicho Jehová el Señor. ¿Será prosperada? ¿No arrancará sus raíces y destruirá su fruto y se secará? Todas sus hojas lozanas se secarán, y eso sin gran poder ni mucha gente para arrancarla de sus raíces. Y aquí está plantada. ¿Será prosperada? ¿No se secará del todo cuando el viento solano la toque? En los surcos de su verdor se secará. Y vino a mí palabra de Jehová diciendo: Di ahora a la casa rebelde, ¿no habéis entendido qué significan estas cosas? Diles: He aquí que el rey de Babilonia vino a Jerusalén y tomó a tu rey y a sus príncipes y los llevó consigo a Babilonia. Tomó también a uno de la descendencia real e hizo pacto con él y le hizo prestar juramento. Y se llevó consigo a los poderosos de la tierra para que el reino fuese abatido y no se levantase, a fin de que guardando el pacto permaneciese en pie. Pero se rebeló contra él, enviando embajadores a Egipto para que le diese caballos y mucha gente. ¿Será prosperado? ¿Escapará el que estas cosas hizo? ¿El que rompió el pacto podrá escapar? Vivo yo, dice Jehová el Señor, que morirá en medio de Babilonia, en el lugar donde habita el rey que le hizo reinar, cuyo juramento menospreció y cuyo pacto hecho con él rompió. Y ni con gran ejército ni con mucha compañía hará Faraón nada por él en la batalla, cuando se levanten vallados y se edifiquen torres para cortar muchas vidas. por cuanto menospreció el juramento y quebrantó el pacto, cuando he aquí que había dado su mano y ha hecho todas estas cosas, no escapará. Por tanto, así ha dicho Jehová el Señor: vivo yo que el juramento mío que menospreció y mi pacto que ha quebrantado, lo traeré sobre su misma cabeza. Extenderé sobre él mi red, y será preso en mi lazo, y lo haré venir a Babilonia, y allí entraré en juicio con él por su prevaricación con que contra mí se ha rebelado. Y todos sus fugitivos, con todas sus tropas, caerán a espada, y los que queden serán esparcidos a todos los vientos, y sabréis que yo, Jehová, he hablado. Así ha dicho Jehová el Señor: tomaré yo del cogollo de aquel alto cedro, y lo plantaré. Del principal de sus renuevos cortaré un tallo, y lo plantaré sobre el monte alto y sublime. En el monte alto de Israel lo plantaré, y alzará ramas, y dará fruto, y se hará magnífico cedro. Y habitarán debajo de él todas las aves de toda especie, a la sombra de sus ramas habitarán. Y sabrán todos los árboles del campo, que yo Jehová abatí el árbol sublime, levanté el árbol bajo, hice secar el árbol verde, e hice reverdecer el árbol seco. Yo Jehová lo he dicho, y lo haré. Capítulo 18. Vino a mí palabra de Jehová diciendo: ¿qué pensáis vosotros los que usáis este refrán sobre la tierra de Israel que dice: los padres comieron las uvas agrias, y los dientes de los hijos tienen la dentera? Vivo yo, dice Jehová el Señor, que nunca más tendréis por qué usar este refrán en Israel. He aquí que todas las almas son mías, como el alma del padre, así el alma del hijo es mía. El alma que pecare, esa morirá. Y el hombre que fuere justo, e hiciere según el derecho y la justicia, que no comiere sobre los montes, ni alzare sus ojos a los ídolos de la casa de Israel, ni violare la mujer de su prójimo, ni se llegare a la mujer menstruosa, ni oprimiere a ninguno, que al deudor devolviere su prenda, que no cometiere robo, y que diere de su pan al hambriento, y cubriere al desnudo con vestido, que no prestare a interés ni tomare usura, que de la maldad retrajere su mano, e hiciere juicio verdadero entre hombre y hombre, en mis ordenanzas caminare y guardare mis decretos para hacer rectamente, este es justo, este vivirá, dice Jehová el Señor. Mas si engendrare hijo ladrón, derramador de sangre, o que haga alguna cosa de estas, y que no haga las otras, sino que comiere sobre los montes, o violare la mujer de su prójimo, al pobre y menesteroso oprimiere, cometiere robos, no devolviere la prenda, o alzare sus ojos a los ídolos e hiciere abominación, prestare interés y tomare usura, ¿vivirá éste? No vivirá. Todas estas abominaciones hizo. De cierto morirá, su sangre será sobre él. Pero si éste engendrare hijo, el cual diere todos los pecados que su padre hizo, y viéndolos no hiciere según ellos, no comiere sobre los montes, ni alzare sus ojos a los ídolos de la casa de Israel, la mujer de su prójimo no violare, ni oprimiere a nadie, la prenda no retuviere, ni cometiere robos, al hambriento diere de su pan, y cubriere con vestido al desnudo, apartare su mano del pobre, interés y usura no recibiere, guardare mis decretos y anduviere en mis ordenanzas, este no morirá por la maldad de su padre, de cierto vivirá. Su padre, por cuanto hizo agravio, despojó violentamente al hermano, e hizo en medio de su pueblo lo que no es bueno, he aquí que él morirá por su maldad. Y si dijereis, ¿por qué el hijo no llevará el pecado de su padre? Porque el hijo hizo según el derecho y la justicia, guardó todos mis estatutos y los cumplió, de cierto vivirá. El alma que pecare, esa morirá. El hijo no llevará el pecado del padre, ni el padre llevará el pecado del hijo. La justicia del justo será sobre él, y la impiedad del impío será sobre él. Mas el impío, si se apartare de todos sus pecados que hizo, y guardare todos mis estatutos, e hiciere según el derecho y la justicia, de cierto vivirá, no morirá. Todas las transgresiones que cometió no le serán recordadas. En su justicia que hizo vivirá. ¿Quiero yo la muerte del impío? Dice Jehová el Señor. ¿No vivirá si se apartare de sus caminos? Mas si el justo se apartare de su justicia y cometiere maldad, e hiciere conforme a todas las abominaciones que el impío hizo, ¿vivirá él? Ninguna de las justicias que hizo le serán tenidas en cuenta. Por su rebelión con que prevaricó y por el pecado que cometió, por ello morirá. Y si dijereis, no es recto el camino del Señor, oíd ahora, casa de Israel, ¿no es recto mi camino? ¿No son vuestros caminos torcidos? Apartándose el justo de su justicia y haciendo iniquidad, él morirá por ello, por la iniquidad que hizo, morirá. Y apartándose el impío de su impiedad que hizo, y haciendo según el derecho y la justicia, hará vivir su alma. Porque miró y se apartó de todas sus transgresiones que había cometido, de cierto vivirá, no morirá. Si aún dijere la casa de Israel, no es recto el camino del Señor, ¿no son rectos mis caminos, casa de Israel? Ciertamente vuestros caminos no son rectos. Por tanto, yo os juzgaré a cada uno según sus caminos, oh casa de Israel, dice Jehová el Señor. Convertíos y apartaos de todas vuestras transgresiones, y no os será la iniquidad causa de ruina. Echad de vosotros todas vuestras transgresiones con que habéis pecado, y haceos un corazón nuevo y un espíritu nuevo. ¿Por qué moriréis, casa de Israel? Porque no quiero la muerte del que muere, dice Jehová el Señor. Convertíos, pues, y viviréis. Capítulo 19. Y tú levanta endecha sobre los príncipes de Israel. Dirás, ¿cómo se echó entre los leones tu madre la leona? Entre los leoncillos crió sus cachorros e hizo subir uno de sus cachorros. Vino a ser leoncillo y aprendió a arrebatar la presa y a devorar hombres. Y las naciones oyeron de él. Fue tomado en la trampa de ellas y lo llevaron con grillos a la tierra de Egipto. Viendo ella que había esperado mucho tiempo y que se perdía su esperanza, tomó otro de sus cachorros y lo puso por leoncillo. Y él andaba entre los leones, se hizo leoncillo, aprendió a arrebatar la presa, devoró hombres, saqueó fortalezas y asoló ciudades. Y la tierra fue desolada, y cuanto había en ella, al estruendo de sus rugidos. Arremetieron contra él las gentes de las provincias de alrededor, y extendieron sobre él su red, y en el foso fue apresado. Y lo pusieron en una jaula, y lo llevaron con cadenas, y lo llevaron al rey de Babilonia. Lo pusieron en las fortalezas, para que su voz no se oyese más sobre los montes de Israel. Tu madre fue como una vid en medio de la viña, plantada junto a las aguas, dando fruto y echando vástagos a causa de las muchas aguas. Y ella tuvo varas fuertes para cetros de reyes, y se elevó su estatura por encima entre las ramas, y fue vista por causa de su altura y la multitud de sus sarmientos. Pero fue arrancada con ira, derribada en tierra, y el viento solano secó su fruto. Sus ramas fuertes fueron quebradas y se secaron, las consumió el fuego, y ahora está plantada en el desierto, en tierra de sequedad y de aridez. Y ha salido fuego de la vara de sus ramas, y ha consumido su fruto, y no ha quedado en ella vara fuerte para cetro de rey. Endecha es esta, y de endecha servirá. Capítulo 20. Aconteció en el año séptimo, en el mes quinto, a los 10 días del mes, que vinieron algunos de los ancianos de Israel a consultar a Jehová, y se sentaron delante de mí. Y vino a mí palabra de Jehová, diciendo, Hijo de hombre, habla a los ancianos de Israel y diles, así ha dicho Jehová el Señor. ¿A consultarme venís vosotros? Vivo yo que no os responderé, dice Jehová el Señor. ¿Quieres tú juzgarlos? ¿Los quieres juzgar tú, hijo de hombre? Hazles conocer las abominaciones de sus padres y diles, así ha dicho Jehová el Señor. El día que escogí a Israel y que alcé mi mano para jurar a la descendencia de la casa de Jacob, cuando me di a conocer a ellos en la tierra de Egipto, cuando alcé mi mano y les juré diciendo, yo soy Jehová vuestro Dios, aquel día que les alcé mi mano, jurando así que los sacaría de la tierra de Egipto a la tierra que les había provisto, que fluye leche y miel, la cual es la más hermosa de todas las tierras, entonces les dije, cada uno eche de sí las abominaciones de delante de sus ojos, y no os contaminéis con los ídolos de Egipto. Yo soy Jehová vuestro Dios. Mas ellos se rebelaron contra mí, y no quisieron obedecerme. No echó de sí cada uno las abominaciones de delante de sus ojos, ni dejaron los ídolos de Egipto. Y dije que derramaría mi ira sobre ellos, para cumplir mi enojo en ellos en medio de la tierra de Egipto. Con todo, a causa de mi nombre, para que no se infamase ante los ojos de las naciones en medio de las cuales estaban, en cuyos ojos fui conocido, actué para sacarlos de la tierra de Egipto. Los saqué de la tierra de Egipto y los traje al desierto, y les di mis estatutos, y les hice conocer mis decretos, por los cuales el hombre que los cumpliere vivirá. Y les di también mis días de reposo, para que fuesen por señal entre mí y ellos, para que supiesen que yo soy Jehová que los santifico. Mas se rebeló contra mí la casa de Israel en el desierto. No anduvieron en mis estatutos, y desecharon mis decretos, por los cuales el hombre que los cumpliere vivirá. Y mis días de reposo profanaron en gran manera. Dije, por tanto, que derramaría sobre ellos mi ira en el desierto para exterminarlos. pero actué a causa de mi nombre para que no se infamase a la vista de las naciones ante cuyos ojos los había sacado. También yo les alcé mi mano en el desierto, jurando que no los traería a la tierra que les había dado, que fluye leche y miel, la cual es la más hermosa de todas las tierras, porque desecharon mis decretos y no anduvieron en mis estatutos, y mis días de reposo profanaron, porque tras sus ídolos iba su corazón. Con todo, los perdonó mi ojo, pues no los maté ni los exterminé en el desierto. Antes dije en el desierto a sus hijos: no andéis en los estatutos de vuestros padres, ni guardéis sus leyes, ni os contaminéis con sus ídolos. Yo soy Jehová vuestro Dios. Andad en mis estatutos, y guardad mis preceptos, y ponedlos por obra. Y santificad mis días de reposo, y sean por señal entre mí y vosotros, para que sepáis que yo soy Jehová vuestro Dios. Mas los hijos se rebelaron contra mí. No anduvieron en mis estatutos, ni guardaron mis decretos para ponerlos por obra, por los cuales el hombre que los cumpliere vivirá. Profanaron mis días de reposo. Dije entonces que derramaría mi ira sobre ellos para cumplir mi enojo en ellos en el desierto. Mas retraje mi mano a causa de mi nombre, para que no se infamase a la vista de las naciones ante cuyos ojos los había sacado. También les alcé yo mi mano en el desierto, jurando que los esparciría entre las naciones y que los dispersaría por las tierras, porque no pusieron por obra mis decretos, sino que desecharon mis estatutos y profanaron mis días de reposo, y tras los ídolos de sus padres se les fueron los ojos. Por eso yo también les di estatutos que no eran buenos, y decretos por los cuales no podrían vivir. Y los contaminé en sus ofrendas cuando hacían pasar por el fuego a todo primogénito, para desolarlos y hacerles saber que yo soy Jehová. Por tanto, hijo de hombre, habla a la casa de Israel y diles: así ha dicho Jehová el Señor. Aún en esto me afrentaron vuestros padres cuando cometieron rebelión contra mí. Porque yo los traje a la tierra sobre la cual había alzado mi mano, jurando que había de dársela, y miraron a todo collado alto y a todo árbol frondoso, y allí sacrificaron sus víctimas, y allí presentaron ofrendas que me irritan, allí pusieron también su incienso agradable, y allí derramaron sus libaciones. Y yo les dije: ¿qué es ese lugar alto a donde vosotros vais? Y fue llamado su nombre Bama hasta el día de hoy. Di pues a la casa de Israel: así ha dicho Jehová el Señor. No os contamináis vosotros a la manera de vuestros padres, y fornicáis tras sus abominaciones. Porque ofreciendo vuestras ofrendas, haciendo pasar vuestros hijos por el fuego, os habéis contaminado con todos vuestros ídolos hasta hoy. ¿Y he de responderos yo, casa de Israel? Vivo yo, dice Jehová el Señor, que no os responderé. Y no ha de ser lo que habéis pensado. Porque vosotros decís: seamos como las naciones, como las demás familias de la tierra, que sirven al palo y a la piedra. Vivo yo, dice Jehová el Señor, que con mano fuerte y brazo extendido y enojo derramado he de reinar sobre vosotros. Y os sacaré de entre los pueblos, y os reuniré de las tierras en que estáis esparcidos, con mano fuerte y brazo extendido y enojo derramado, y os traeré al desierto de los pueblos, y allí litigaré con vosotros cara a cara. Como litigué con vuestros padres en el desierto de la tierra de Egipto, así litigaré con vosotros, dice Jehová el Señor. Os haré pasar bajo la vara, y os haré entrar en los vínculos del pacto, y apartaré de entre vosotros a los rebeldes y a los que se rebelaron contra mí. De la tierra de sus peregrinaciones los sacaré, mas a la tierra de Israel no entrarán, y sabréis que yo soy Jehová. Y a vosotros, oh casa de Israel, así ha dicho Jehová el Señor: andad cada uno tras sus ídolos y servidles, si es que a mí no me obedecéis, pero no profanéis más mi santo nombre con vuestras ofrendas y con vuestros ídolos. Pero en mi santo monte, en el alto monte de Israel, dice Jehová el Señor, allí me servirá toda la casa de Israel, toda ella en la tierra. Allí los aceptaré, y allí demandaré vuestras ofrendas y las primicias de vuestros dones, con todas vuestras cosas consagradas. Como incienso agradable os aceptaré cuando os haya sacado de entre los pueblos y os haya congregado de entre las tierras en que estáis esparcidos. Y seré santificado en vosotros a los ojos de las naciones. Y sabréis que yo soy Jehová cuando os haya traído a la tierra de Israel, la tierra por la cual alcé mi mano jurando que la daría a vuestros padres. Y allí os acordaréis de vuestros caminos y de todos vuestros hechos en que os contaminasteis. Y os aborreceréis a vosotros mismos a causa de todos vuestros pecados que cometisteis. Y sabréis que yo soy Jehová, cuando haga con vosotros, por amor de mi nombre, no según vuestros caminos malos, ni según vuestras perversas obras, oh casa de Israel, dice Jehová el Señor. Vino mi palabra de Jehová diciendo: Hijo de hombre, pon tu rostro hacia el sur, derrama tu palabra hacia la parte austral, profetiza contra el bosque del Negev. Y dirás al bosque del Negev, oye la palabra de Jehová. Así ha dicho Jehová el Señor. He aquí que yo enciendo en ti fuego, el cual consumirá en ti todo árbol verde y todo árbol seco. No se apagará la llama del fuego, y serán quemados en ella todos los rostros, desde el sur hasta el norte. Y verá toda carne que yo, Jehová, lo encendí, no se apagará. Y dije, ah, Señor Jehová, ellos dicen de mí, ¿no profiere este parábolas? Capítulo 21. Vino a mí palabra de Jehová diciendo, Hijo de hombre, pon tu rostro contra Jerusalén, y derrama palabra sobre los santuarios, y profetiza contra la tierra de Israel. Dirás a la tierra de Israel, así ha dicho Jehová, he aquí que yo estoy contra ti, y sacaré mi espada de su vaina, y cortaré de ti al justo y al impío. Y por cuanto he de cortar de ti al justo y al impío, por tanto mi espada saldrá de su vaina contra toda carne, desde el sur hasta el norte. Y sabrá toda carne que yo, Jehová, saqué mi espada de su vaina, no la envainaré más. Y tú, hijo de hombre, gime con quebrantamiento de tus lomos y con amargura, gime delante de los ojos de ellos. Y cuando te dijeren, ¿por qué gimes tú? Dirás, por una noticia que cuando llegue, hará que desfallezca todo corazón, y toda mano se debilitará, y se angustiará todo espíritu, y toda rodilla será débil como el agua. He aquí que viene, y se hará, dice Jehová el Señor. Vino a mí palabra de Jehová diciendo, Hijo de hombre, profetiza y di, así ha dicho Jehová el Señor. Di, la espada está afilada y también pulida. Para degollar víctimas está afilada, pulida está para que relumbre. ¿Hemos de alegrarnos? Al cetro de mi hijo ha despreciado como a un palo cualquiera. Y la dio a pulir para tenerla a mano. La espada está afilada y está pulida para entregarla en mano del matador. Clama y lamenta, oh hijo de hombre, porque esta será sobre mi pueblo, será ella sobre todos los príncipes de Israel. Caerán ellos a espada juntamente con mi pueblo. Hiere pues tu muslo, porque está probado. ¿Y qué si la espada desprecia aún al cetro? Él no será más, dice Jehová el Señor. Tú pues, hijo de hombre, profetiza, y bate una mano contra otra, y duplíquese y triplíquese el furor de la espada homicida. Esta es la espada de la gran matanza que los traspasará, para que el corazón desmaye y los estragos se multipliquen. En todas las puertas de ellos he puesto espanto de espada. Ah, dispuesta está para que relumbre y preparada para degollar. Corta a la derecha, hiere a la izquierda, a donde quiera que te vuelvas. Y yo también batiré mi mano contra mi mano y haré reposar mi ira. Yo, Jehová, he hablado. Vino a mí palabra de Jehová diciendo, Tú, hijo de hombre, traza dos caminos por donde venga la espada del rey de Babilonia. De una misma tierra salgan ambos, y pon una señal al comienzo de cada camino que indique la ciudad a donde va. El camino señalarás por donde venga la espada a Rabá de los hijos de Amón y a Judá contra Jerusalén, la ciudad fortificada. Porque el rey de Babilonia se ha detenido en una encrucijada al principio de los dos caminos para usar de adivinación. Ha sacudido las saetas, consultó a sus ídolos, miró el hígado. La adivinación señaló a su mano derecha sobre Jerusalén para dar la orden de ataque, para dar comienzo a la matanza, para levantar la voz en grito de guerra, para poner arietes contra las puertas, para levantar vallados y edificar torres de sitio. Mas para ellos esto será como adivinación mentirosa, ya que les ha hecho solemnes juramentos, pero él trae a la memoria la maldad de ellos para apresarlos. Por tanto, así ha dicho Jehová el Señor. Por cuanto habéis hecho traer a la memoria vuestras maldades, manifestando vuestras traiciones y descubriendo vuestros pecados en todas vuestras obras, por cuanto habéis venido en memoria, seréis entregados en su mano. Y tú, profano e impío príncipe de Israel, cuyo día ha llegado ya, el tiempo de la consumación de la maldad, así ha dicho Jehová el Señor, depón la tiara, quita la corona. Esto no será más así, sea exaltado lo bajo y humillado lo alto. Arruina, arruina, arruina lo reduciré, y esto no será más, hasta que venga aquel cuyo es el derecho, y yo se lo entregaré. Y tú, hijo de hombre, profetiza y di, así ha dicho Jehová el Señor acerca de los hijos de Amón y de su oprobio. Dirás, pues, la espada está desenvainada para degollar, para consumir está pulida con resplandor. Te profetizan vanidad, te adivinan mentira, para que la emplee sobre los cuellos de los malos sentenciados a muerte, cuyo día vino en el tiempo de la consumación de la maldad. ¿La volveré a su vaina? En el lugar donde te criaste, en la tierra donde has vivido, te juzgaré y derramaré sobre ti mi ira. El fuego de mi enojo haré encender sobre ti y te entregaré en mano de hombres temerarios, artífices de destrucción. Serás pasto del fuego, se empapará la tierra de tu sangre. No habrá más memoria de ti, porque yo, Jehová, he hablado. Capítulo 20. Encender sobre ti, y te entregaré en mano de hombres temerarios, artífices de destrucción. Serás pasto del fuego, se empapará la tierra de tu sangre. No habrá más memoria de ti,

te has pecado y te has contaminado en tus ídolos que hiciste, y has hecho acercar tu día y has llegado al término de tus años. Por tanto, te he dado en oprobio a las naciones y en escarnio a todas las tierras. Las que están cerca de ti y las que están lejos se reirán de ti, amancillada de nombre y de grande turbación. He aquí que los príncipes de Israel, cada uno según su poder, se esfuerzan en derramar sangre. Al padre y a la madre despreciaron en ti, al extranjero trataron con violencia en medio de ti, al huérfano y a la viuda despojaron en ti. Mis santuarios menospreciaste y mis días de reposo has profanado. Calumniadores hubo en ti para derramar sangre, y sobre los montes comieron en ti, hicieron en medio de ti perversidades. La desnudez del padre descubrieron en ti, y en ti hicieron violencia a la que estaba inmunda por su menstruo. Cada uno hizo abominación con la mujer de su prójimo, cada uno contaminó pervertidamente a su nuera, y cada uno violó en ti a su hermana, hija de su padre. Precio recibieron en ti para derramar sangre, interés y usura tomaste, y a tus prójimos defraudaste con violencia. Te olvidaste de mí, dice Jehová el Señor. Y he aquí que batí mis manos a causa de tu avaricia que cometiste y a causa de la sangre que derramaste en medio de ti. ¿Estará firme tu corazón? ¿Serán fuertes tus manos en los días en que yo proceda contra ti? Yo, Jehová, he hablado y lo haré. Te dispersaré por las naciones y te esparciré por las tierras y haré fenecer de ti tu inmundicia. Y por ti misma serás degradada a la vista de las naciones y sabrás que yo soy Jehová. Vino a mí palabra de Jehová diciendo, Hijo de hombre, la casa de Israel se me ha convertido en escoria. Todos ellos son bronce y estaño y hierro y plomo en medio del horno, y en escorias de plata se convirtieron. Por tanto, así ha dicho Jehová el Señor. Por cuanto todos vosotros os habéis convertido en escorias, por tanto, he aquí que yo os reuniré en medio de Jerusalén. Como quien junta plata y bronce y hierro y plomo y estaño en medio del horno, para encender fuego en él para fundirlos, así os juntaré en mi furor y en mi ira, y os pondré allí y os fundiré. Yo os juntaré y soplaré sobre vosotros en el fuego de mi furor, y en medio de él seréis fundidos. Como se funde la plata en medio del horno, así seréis fundidos en medio de él, y sabréis que yo, Jehová, habré derramado mi enojo sobre vosotros. Vino a mí palabra de Jehová diciendo, Hijo de hombre, di a ella, tú no eres tierra limpia ni rociada con lluvia en el día del furor. Hay conjuración de sus profetas en medio de ella, como león rugiente que arrebata presa. Devoraron almas, tomaron haciendas y honra, multiplicaron sus vidas en medio de ella. Sus sacerdotes violaron mi ley y contaminaron mis santuarios. Entre lo santo y lo profano no hicieron diferencia, ni distinguieron entre inmundo y limpio. Y de mis días de reposo apartaron sus ojos, y yo he sido profanado en medio de ellos. Sus príncipes en medio de ella son como lobos que arrebatan presa, derramando sangre para destruir las almas, para obtener ganancias injustas. Y sus profetas recubrían con lodo suelto, profetizándoles vanidad y adivinándoles mentira, diciendo, Así ha dicho Jehová el Señor, y Jehová no había hablado. El pueblo de la tierra usaba de opresión y cometía robo, al afligido y menesteroso hacía violencia, y al extranjero oprimía sin derecho. Y busqué entre ellos hombres que hiciese vallado y que se pusiese en la brecha delante de mí a favor de la tierra para que yo no la destruyese, y no lo hallé. Por tanto, derramé sobre ellos mi ira. Con el ardor de mi ira los consumí. Hice volver el camino de ellos sobre su propia cabeza, dice Jehová el Señor. Capítulo 23. Vino a mí palabra de Jehová diciendo, Hijo de hombre, hubo dos mujeres, hijas de una madre, las cuales fornicaron en Egipto. En su juventud fornicaron. Allí fueron apretados sus pechos, allí fueron estrujados sus pechos virginales. Y se llamaban la mayor, Aola, y su hermana, Aoliva, las cuales llegaron a ser mías, y dieron a luz hijos e hijas. Y se llamaron Samaria, Aola, y Jerusalén, Aoliva. Y Aola cometió fornicación aún estando en mi poder, y se enamoró de sus amantes los asirios, vecinos suyos, vestidos de púrpura, gobernadores y capitanes, jóvenes codiciables todos ellos, jinetes que iban a caballo. Y se prostituyó con ellos, con todos los más escogidos de los hijos de los asirios, y con todos aquellos de quienes se enamoró. Se contaminó con todos los ídolos de ellos. Y no dejó sus fornicaciones de Egipto, porque con ellas se echaron en su juventud, y ellos comprimieron sus pechos virginales, y derramaron sobre ellas su fornicación.
por lo cual la entregué.

en mano de sus amantes, en mano de los hijos de los asirios, de quienes se había enamorado. Ellos descubrieron su desnudez, tomaron sus hijos y sus hijas, y a ella mataron a espada. Y vino a ser famosa entre las mujeres, pues en ella hicieron escarmiento. Y lo vio su hermana Aholibah, y enloqueció de lujuria más que ella, y sus fornicaciones fueron más que las fornicaciones de su hermana. Se enamoró de los hijos de los asirios, sus vecinos, gobernadores y capitanes, vestidos de ropas y armas excelentes, jinetes que iban a caballo, todos ellos jóvenes codiciables. Y vi que se había contaminado. Un mismo camino era el de ambas. Y aumentó sus fornicaciones, pues cuando vio a hombres pintados en la pared, imágenes de caldeos pintadas de color, ceñidos por sus lomos con talabartes y tiaras de colores en sus cabezas, teniendo todos ellos apariencia de capitanes, a la manera de los hombres de Babilonia, de Caldea, tierra de su nacimiento, se enamoró de ellos a primera vista y les envió mensajeros a la tierra de los caldeos. Así pues se llegaron a ella los hombres de Babilonia en su lecho de amores y la contaminaron, y ella también se contaminó con ellos, y su alma se hastió de ellos. Así hizo patente sus fornicaciones y descubrió sus desnudeces, por lo cual mi alma se hastió de ella, como se había ya hastiado mi alma de su hermana. Aún multiplicó sus fornicaciones, trayendo en memoria los días de su juventud, en los cuales había fornicado en la tierra de Egipto. Y se enamoró de sus rufianes, cuya lujuria es como el ardor carnal de los asnos, y cuyo flujo como flujo de caballos. Así trajiste de nuevo a la memoria la lujuria de tu juventud, cuando los egipcios comprimieron tus pechos, los pechos de tu juventud. Por tanto, Aholibah, así ha dicho Jehová el Señor, he aquí que yo suscitaré contra ti a tus amantes, de los cuales se hastió tu alma, y les haré venir contra ti en derredor, los de Babilonia y todos los caldeos, los de Pecod, Soa y Coa, y todos los de Asiria con ellos, jóvenes codiciables, gobernadores y capitanes, nobles y varones de renombre que montan a caballo todos ellos. Y vendrán contra ti carros, carretas, ruedas y multitud de pueblos. Escudos, paveses y yelmos pondrán contra ti en derredor, y yo pondré delante de ellos el juicio, y por sus leyes te juzgarán. Y pondré mi celo contra ti, y procederán contigo con furor. Te quitarán tu nariz y tus orejas, y lo que te quedare caerá a espada. Ellos tomarán a tus hijos y a tus hijas, y tu remanente será consumido por el fuego. Y te despojarán de tus vestidos, y te arrebatarán todos los adornos de tu hermosura. Y haré cesar de ti tu lujuria y tu fornicación de la tierra de Egipto, y no levantarás ya más a ellos tus ojos, ni nunca más te acordarás de Egipto. Porque así ha dicho Jehová el Señor, he aquí yo te entrego en mano de aquellos que aborreciste, en mano de aquellos de los cuales se hastió tu alma, los cuales procederán contigo con odio, y tomarán todo el fruto de tu labor, y te dejarán desnuda y descubierta. Y se descubrirá la inmundicia de tus fornicaciones, y tu lujuria y tu prostitución. Estas cosas se harán contigo, porque fornicaste en pos de las naciones con las cuales te contaminaste en sus ídolos. En el camino de tu hermana anduviste, yo pues pondré su cáliz en tu mano. Así ha dicho Jehová el Señor, beberás el hondo y ancho cáliz de tu hermana, que es de gran capacidad. De ti se mofarán las naciones y te escarnecerán. Serás llena de embriaguez y de dolor por el cáliz de soledad y de desolación, por el cáliz de tu hermana Samaria. Lo beberás, pues, y lo agotarás, y quebrarás sus tiestos, y rasgarás tus pechos, porque yo he hablado, dice Jehová el Señor. Por tanto, así ha dicho Jehová el Señor, por cuanto te has olvidado de mí, y me has echado tras tus espaldas, por eso lleva tú también tu lujuria y tus fornicaciones. Y me dijo Jehová, hijo de hombre, ¿no juzgarás tú a Aholibah y a Aholibah y les denunciarás sus abominaciones? Porque han adulterado y hay sangre en sus manos, y han fornicado con sus ídolos, y aun a sus hijos que habían dado a luz para mí, hicieron pasar por el fuego quemándolos.

sangre que me da la paz. Sangre que me purifica, sangre que me redime, preciosa sangre, la sangre de Jesús.

Son las 9 en punto. 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

Muy buenos días, buenas tardes o buenas noches. Que el Señor me le bendiga en esta maravillosa hora, siempre dando gracias a nuestro Dios, sobre todo siempre agradecido con nuestro Padre Celestial, porque nos ha regalado un hermoso día, una nueva oportunidad de despertar gracias al amor y la misericordia de nuestro Dios hacia cada uno de nosotros. Gracias a Él tenemos esta hermosa oportunidad, ver esta hermosa mañana, una mañana bastante soleada aquí, ¿verdad?, en Tegucigalpita, gracias a nuestro Padre Celestial que nos permite ver una vez más sus maravillas, esa hermosa creación que Él ha preparado para todos nosotros. Gracias siempre a nuestro Dios y así también gracias a todos nuestros oyentes, toda nuestra hermosa audiencia, hermanos, amigos también que nos escuchan. Gracias por su fiel sintonía. Que el Señor me le bendiga grandemente siempre. Es un privilegio poderles saludar a través de la señal de El Olán Estéreo y Radio Celestial para honra y gloria del Señor siempre, no para gloria del hombre, sino para la gloria del Señor. Aquí estamos una vez más. Hoy es día viernes 4 de septiembre. Viernes 4 de septiembre, gracias al Señor hemos llegado hasta este momento, gracias a nuestro Padre. Y así vamos a meditar en la palabra del Señor y lo vamos a hacer en Hechos. Hechos capítulo 9, vamos a leer del versículo 1 al versículo 7. Siempre pedimos al Señor sabiduría, siempre, siempre que nos dé sabiduría, entendimiento y el discernimiento y que nos ayude a atesorar su palabra, a guardarla en nuestros corazones y también a vivirla, porque eso también es muy necesario y muy importante. Vivir la palabra del Señor, no solamente ser oidores, sino también hacedores de la palabra del Señor. Así que vamos a leer en Hechos, Hechos capítulo 9, del versículo 1 al versículo 7. Y la palabra del Señor la leemos tal y como está escrita, honrando al Padre, honrando al Hijo y al Espíritu Santo, y su letra nos dice así: Saulo, respirando aún amenazas y muerte contra los discípulos del Señor, vino al sumo sacerdote y le pidió cartas para las sinagogas de Damasco, a fin de que, si hallase algunos hombres o mujeres de este camino, los trajese presos a Jerusalén. Mas yendo por el camino, aconteció que al llegar cerca de Damasco, repentinamente le rodeó un resplandor de luz del cielo, y cayendo en tierra, oyó una voz que le decía: Saulo, Saulo, ¿por qué me persigues? Él dijo: ¿Quién eres, Señor? Y le dijo: Yo soy Jesús, a quien tú persigues. Dura cosa te es dar coces contra el aguijón. Él, temblando y temeroso, dijo: Señor, ¿qué quieres que yo haga? Y el Señor le dijo: Levántate y entra en la ciudad, y se te dirá lo que debes hacer. Y los hombres que iban con Saulo se pararon atónitos, oyendo a la verdad la voz, mas sin ver a nadie. Amén, gloria a Dios. Bendita sea esta preciosa palabra que hemos leído en Hechos, capítulo 9, versículos del 1 al versículo 7. Una palabra muy hermosa, dice en el versículo 1, Saulo, respirando aún amenazas y muerte contra los discípulos del Señor. O sea que lleno de ira, lleno de aquel deseo de destruir la iglesia del Señor, de destruir a los cristianos, dice, respirando aún amenazas y muerte, o sea, lleno de odio por destruir a los cristianos, por destruir a los discípulos del Señor. Estaba lleno de esa maldad, de ese deseo, mas no sabía lo que el Señor le tenía preparado.
era un hombre muy tremendo en contra de la iglesia. Aborrecía a los cristianos. Los aborrecía y los quería destruir a todos. Los quería eliminar a todos. Y dice que fue delante del sumo sacerdote a pedirle que le diera papeles, que le autorizaran para ir a las sinagogas. O sea, para ir a los lugares donde se congregaban, donde se reunían, para poder ir allá y arrestarlos, dice. Dice que le pidió cartas para las sinagogas de Damasco a fin de que si hallase algunos hombres o mujeres de este camino, así se conocía, o sea, los cristianos, los trajese presos a Jerusalén. Ese era el deseo de Saulo, porque en aquel momento era Saulo todavía. Era Saulo. Ese era el deseo de ir a aquellos lugares. Fue, dice, donde el sumo sacerdote a que le autorizara, que le diera papeles, cartas, autorización para poder ir a las sinagogas, a los lugares donde se reunían los cristianos, los seguidores del Señor, para poder ir allá, dice, a fin de encontrar hombres y mujeres. Ese era la sed de él, ese era el deseo de él. Ir y encontrar cristianos, hombres, mujeres, dice, llevarlos presos a Jerusalén. Eso era lo que él quería. Pero no sabía lo maravilloso que el Señor tenía preparado para él. Así que por muy malo que usted sea o crea que es, imagínese este hombre. Solo póngase a pensar, este hombre destruía la iglesia. Se levantó en contra de los cristianos, del pueblo de Dios. Pero aún así el Señor tuvo misericordia de él. Dice en el versículo 3 y 4. Mas yendo por el camino, o sea que sí le dieron la autorización y se fue. Mas yendo por el camino, aconteció que al llegar cerca de Damasco, repentinamente le rodeó un resplandor del cielo, y cayendo en tierra, oyó una voz que le decía: Saulo, Saulo, ¿por qué me persigues? Imagínese usted, él perseguía la iglesia, pero en sí el que se mete con la iglesia, se mete con el Señor. Por eso le dice: ¿por qué me persigues? Porque estaba buscando a los cristianos, destruir a los cristianos. Entonces estaba buscando destruir al Señor. Por eso le dice: ¿por qué me persigues? Saulo, Saulo, le dice, ¿por qué me persigues? Versículo 5, él le dijo, o sea, Pablo, Saulo respondió y dijo: ¿quién eres, Señor? Y le dijo: yo soy Jesús, gloria a Dios. Aquel hombre perverso, aquel hombre destructor de la iglesia, iba con esa sed, dice, respirando muerte, maldad en contra de la iglesia, pero no sabía que tendría un encuentro sobrenatural con el Señor Jesucristo. Ni siquiera lo imaginaba, que aquello que tanto él despreciaba, aquel a quien tanto él despreciaba, se le iba a presentar. Porque si desprecia a la iglesia, está despreciando al Señor Jesucristo. Si desprecia a usted a alguien que le predica, a alguien que le habla la palabra del Señor, está despreciando al Señor Jesucristo. Y si busca destruir la iglesia, está buscando destruir al Señor Jesucristo, así como le sucedió a Saulo. ¿Por qué me persigue?, le dice. Él estaba buscando destruir la iglesia, a los cristianos. Pero en sí también estaba buscando destruir al Señor Jesucristo, para que no se predicara más sobre él, sobre que había resucitado. Pero no sabía que tendría un encuentro sobrenatural con él en aquel camino. Él iba rumbo a destruir
a los cristianos. Pero en ese camino, dice, tuvo un encuentro sobrenatural. Y dice, sigue diciendo, le dijo, yo soy Jesús, a quien tú persigues. Dura cosa te es dar coces contra el aguijón. Dura cosa te es dar coces contra el aguijón. Quiero que leamos para que entender, para que podamos entender mejor qué era un aguijón en aquel tiempo y también qué eran las coces. Dice, explicando esto, no está en la Biblia, el aguijón era una vara larga de madera con una punta de afilado de hierro en el extremo. Los agricultores la usaban para picar y guiar a los bueyes mientras estos araban la tierra. Era algo que dañaba, era algo que dolía, el aguijón. Dice que era una vara larga de madera y en la punta tenía una punta afilada de hierro. Imagínese usted algo afilado de hierro en la punta de aquel aguijón, de aquella vara larga. Y las coces son las patadas violentas que lanzan las bestias con sus patas traseras. Por eso le dice el Señor, dura cosa te es dar coces contra el aguijón. O sea, de nada te sirve, dura cosa es que des patadas, que quieras patear o destruir el aguijón. Porque el aguijón es una vara larga que de lejos lo puede dañar. Dice, el daño propio, esto no está en la Biblia, solo es para que entendamos, el daño propio, cuando un buey se enojaba y lanzaba una coz contra el aguijón, o sea, una patada contra el aguijón, la punta de hierro se clavaba más profunda y dolorosamente en su propia carne. Cuanto más luchaba el animal contra el estímulo del dueño, más se hería. Así que por más que usted patalee, quiera destruir, de nada le sirve. Imagínese a Saulo. Dura cosa te es dar coces contra el aguijón. O sea, dura cosa es que des patadas contra el aguijón, porque entre más quiera soltarse, más profundo se está yendo aquel aguijón. Más profundo estaba entrando aquel aguijón. Amén. De nada sirve la resistencia, es inútil resistirse, porque llegará el momento, aunque usted se resista, llegará ese momento, así como Saulo se resistía, y no solamente se resistía, destruía la iglesia. Jesús dice, usó este conocido refrán de la época para mostrarle a Saulo que sus intentos por destruir el mensaje cristiano era una pelea contra Dios, lo que le estaba diciendo. El que se mete en contra de la iglesia, del pueblo de Dios, está en contra del Señor. El que quiere destruir e impedir que se predique la palabra del Señor, está actuando en contra del Señor. Por eso le dice, ¿por qué me persigues? Aunque directamente no era él que lo perseguía, estaba persiguiendo la iglesia, pero por consiguiente era a él. ¿Por qué me persigues? Le dice. Dura cosa. Debes dar coces contra el aguijón. Y hoy hemos entendido qué significa esto. Dar coces contra el aguijón. De nada sirve
que usted quiera destruir, que usted quiera zafarse, de nada le sirve. Más se predica, más profundo llegará. Aquel aguijón, aquella palabra llegará. Así como le llegó a Saulo. Aunque se oponga. Aunque se oponga, se está dañando usted mismo. Usted mismo se está dañando. Porque a Dios nadie lo puede dañar. Ahora dice, versículo 6. Ya habiendo entendido esto, ¿verdad? Ahora vamos al versículo 6 y dice. Él temblando y temeroso dijo, Señor, ¿qué quieres que yo haga? Y el Señor le dijo, levántate y entra en la ciudad y se te dirá lo que debes hacer. Y los hombres que iban con Saulo se pararon atónitos, oyendo a la verdad la voz, mas sin ver a nadie. Gloria a Dios. Qué maravilloso es. Así que por mucho que usted se resista, llegará ese momento de tener ese encuentro con el Señor. Eso es algo maravilloso. Así que no siga resistiéndose más. Y tampoco usted también no sea como Saulo. No busque destruir la iglesia. No tire patadas, no lance patadas en contra del aguijón, porque entre más usted quiera zafarse, más profundo se está yendo el aguijón, la palabra del Señor, la verdad. No desprecie usted a aquel que le predica. Porque como le decía y lo dice esta palabra también, si usted desprecia al que le predica, está despreciando al Señor. Si usted busca dañar el pueblo del Señor, usted está queriendo dañar a Dios. Porque así es esto. Porque el pueblo del Señor no está solo, no estamos solos. Tenemos a alguien que está ahí con nosotros. Y así lo demuestra también en esta palabra. Porque, como les digo y dice esta palabra, ¿por qué me persigues? Le dice. Cuando en sí él perseguía a la iglesia. Pero era al Señor. Porque él es la cabeza de la iglesia. Amén. Así que, si el Señor permite, vamos a continuar en este capítulo en la tarde. Si Dios así lo permite, en lo que resta. Vamos a meditar en otra parte de este capítulo porque es bastante extenso este capítulo. No lo vamos a meditar todo, pero sí una parte más en la tarde si el Señor así lo permite. Pero en esta hora vamos a orar. Amén. Padre bueno que estás en el cielo, venimos delante de tu presencia, Señor. En el nombre maravilloso de tu Hijo amado Jesucristo, dándote las gracias, Padre. Gracias, Señor, por este tiempo. Gracias por esta oportunidad que una vez más tú me has dado el privilegio de estar aquí, Señor, predicar tu palabra. Gracias, bendito Rey, porque tu misericordia nos ha alcanzado. Aunque quizá no resistimos, aunque quizá en algún momento dimos patadas contra el aguijón, pero entre más queríamos zafarnos, se iba profundizando más en nuestros corazones. Gracias, bendito Rey. Gracias, maravilloso Dios. Que nada bueno es resistirse. Que nada bueno es resistirse a tu palabra. Se están dañando ellos mismos. Padre amado, obra en sus corazones, en sus mentes, para que ellos puedan acercarse a ti, para que ellos puedan buscarte, bendito Dios. A ti sea siempre la honra y la gloria. En tus manos yo dejo este programa.
Mañana y tarde, Señor, lo pongo en tus manos. Toma siempre el control de todo mi ser. Lo que yo haga, lo que yo diga, sea bajo tu voluntad. Bendice este lugar cada día. Abre puertas de bendición sobre esta radio. Suple las necesidades que hayan aquí. Y que esta señal siga transmitiéndose, llegando a lugares, corazones necesitados de ti. Gracias te doy, Padre, gracias, Hijo, y gracias, Espíritu Santo de Dios. Amén y amén. Gloria a Dios. Aleluya. Bueno es el Señor, bueno es nuestro Padre Celestial. Así que en esta preciosa hora, como siempre, yo le invito para que usted pueda comunicarse aquí a cabina de radio y puede usted solicitar la alabanza que desea escuchar. También puede enviar saludos. Con gusto yo recibo su llamada o su mensaje y también con gusto yo le voy a saludar. Puede hacerlo a los números que tenemos aquí en cabina de radio. 89-47-84-23 o al 95-10-84-82. Se lo repito una vez más. 89-47-84-23 o al 95-10-84-82. Así que comuníquese y con gusto le vamos a saludar y a complacer también. Así que en esta preciosa hora vamos a iniciar ya con las alabanzas. Son las 9 de la mañana con 24 minutos y si el Señor me lo permite, aquí voy a estar hasta las 4 de la tarde, de 9 a 12 y luego de 1 a 4. Así que siga usted en sintonía de El Olán Estéreo y Radio Celestial, siempre desde Tegucigalpita, municipio de Omoa, departamento de Cortés, desde Honduras para todas las naciones, hasta donde llega esta señal de radio, a través del internet, a través del canal 97 de ACO, a través de la frecuencia 91.3 FM, y también de la frecuencia 106.9 FM por cualquier plataforma en la cual usted nos está sintonizando. Gracias y que el Señor les bendiga. Así que vamos a iniciar ya, son las 9 con 24 minutos, a iniciar con las alabanzas. Y vamos a escuchar el grupo Fortaleza con esa hermosa alabanza, Saulo.

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Amén, gloria a Dios. Continuamos en esta preciosa hora. Son las 9:33, 9:33. Y así saluditos para nuestra querida hermana Yolanda Reyes, que nos está escuchando allá en Omoa. Dios me le bendiga grandemente, amada hermana. Sea Dios cada día ayudándole a usted, bendiciéndole, fortaleciéndole para seguir adelante, sirviéndole al Señor siempre con gozo, siempre con alegría. Y así nuestra hermana nos ha enviado un mensaje y dice así, vamos a leerle textualmente un mensaje muy especial. Y dice así, desde Omoa dice, hoy quiero saludar a mi hermana Blanca Reyes hasta Tegucigalpita, que Dios le permite cumplir un año más de vida. Quiero expresarle lo mucho que la amo y que siempre estaré para ella. Y estoy agradecida con Dios por la vida de ella. Amén, gloria a Dios. Así que saluditos para nuestra querida hermana Blanca Reyes aquí en Tegucigalpita, que hoy está de cumpleaños. Y su amada hermana Yolanda les saluda desde allá, desde Omoa Cabecera. Así que saluditos también de parte de nosotros aquí en cabina de radio. Nos unimos también a saludar con mucho amor, con mucho cariño a nuestra hermana Blanca Reyes. Que el Señor le permita cumplir muchos años más. Que le dé salud, que le dé sabiduría. Siempre el deseo de seguir adelante en el camino del Señor. Así que Dios me la bendiga, amada hermana. Y muchas felicidades. Y así también felicidades a todos los cumpleaños del día de hoy, 4 de septiembre. Que el Señor les bendiga, les permita cumplir muchos años más de vida. Siempre en el camino del Señor, porque eso es lo mejor, cumplir años en el camino del Señor. Así que vamos a saludarles con unos cantos de cumpleaños. Son las 9:35.

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0: 9:42, 9:42 y ahí están ya nuestros hermanos activados escuchando el Olán Estéreo y Radio Celestial y comunicándose con nosotros también. Así que saluditos para nuestra amada hermana Irene, que nos está escuchando aquí en Tegucigalpita, ya dicen por la escuela vieja, nuestra hermana fiel oyente de la radio, que el Señor me le bendiga grande y poderosamente. Amada hermana, le saluda su amada hija Yara, dice que la ama mucho, así que saluditos para nuestra hermana Irene de parte de su hija Yara, que la ama mucho, y también de parte de nosotros aquí de Cabina de Radio, saluditos para nuestras hermanas que nos están ahí escuchando, están en fiel sintonía de la radio, aquí en Tegucigalpita por la escuela vieja, dicen. Así que sea Dios bendiciéndoles en gran manera. Así vamos a complacerles, vamos a escuchar Oh Señor de Nancy Ramírez y también Ya No Soy el Mismo de Alex Márquez. 9:43.
1: 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Gracias, Señor, por estar a mi lado.

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Amén, amén, gloria a Dios. Seguimos en esta preciosa hora, en esta hermosa mañana. Son las 9:55. Así que saluditos también para nuestra hermana Maribel, que nos está escuchando allá en Monte de los Olivos. Saludos, amada hermana, Dios me la bendiga grandemente. Y ella también está enviando saluditos para su amada madre, hasta Abuelada, saludando a nuestra hermana Elsa, que también es fiel oyente allá en Abuelada. Así que Dios me la bendiga a nuestra hermana Maribel desde Monte de los Olivos, saludando a su hermosa madre Elsa hasta Aguaelada. Gracias por su fiel sintonía, porque son fieles oyentes de la radio. Muchísimas gracias y que el Señor bendiga grandemente sus vidas y así también Dios bendiga a toda su familia. Seguimos complaciendo y vamos a escuchar Jamás Olvidaré de El Dúo Edén. Y también Misterio Revelado de la Hermana Reina. Son las 9:56.

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Amén, amén, gloria a Dios. Seguimos, son las 10 de la mañana con 8 minutos y así les recuerdo que ya para el día de mañana es la invitación de parte de la iglesia y el ministerio Dios Habita en la Alabanza. Mañana a partir de las 7 de la noche en La Borda, aquí en Tegucigalpita, se estará realizando una poderosa noche de alabanza, adoración, exaltación y también a recibir palabra de parte de nuestro Padre Celestial. Como invitado especial estará Jomar Rosario desde Santo Domingo, República Dominicana. Así que todos, ¿verdad? Mañana a partir de las 7 de la noche en La Borda, aquí en Tegucigalpita, está invitando la iglesia y ministerio Dios Habita en la Alabanza y nuestro hermano pastor Santos Pineda. Así que todos invitados. Así seguimos complaciendo. Saluditos para la hermosa Margeli Reyes que nos está escuchando allá en el Corpus. Que el Señor me la bendiga grandemente, esta hermosa jovencita. Y que el Señor bendiga también a toda su familia. Y así vamos a complacerle, vamos a escuchar Del Campo a la Ciudad de Óscar Ovidio. Y también Herencia en el Cielo de Agustín Amador. Son las 10 con 9 minutos.

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Mañana con 17 minutos, 10 con 17 minutos, así que saluditos también para el pequeño Harvin que nos están escuchando aquí en Tegucigalpita. Que el Señor bendiga la vida de este hermoso pequeñito, Dios bendiga también a toda su familia y así a todos los niños en todo el mundo, Dios sea cuidando, protegiéndolos siempre, cuidando sus mentes y sus corazones. Así que saluditos a todos los niños y motivándoles para el día de mañana, ya que el día de mañana el programa es especial para los niños todos los sábados, siempre y cuando el Señor me lo permita, ¿verdad? Será siempre especial para los niños, los días sábados de 9 a 12 del mediodía. Ya saben la dinámica, el que sepa un texto bíblico de los niños de 11 años hacia abajo, que ya puedan hablar bien, que se les entienda, pueden enviar ese mensaje de voz diciendo, ¿verdad?, saludando primeramente, diciendo su nombre, donde nos escuchan, luego también el texto bíblico y la cita donde se encuentra ese versículo. Así que motivando a todos los pequeñitos para el día de mañana, que estén ahí atentos escuchando el programa. Así que saluditos para Harvin, que nos escucha aquí en Tegucigalpita, que sea el Señor siempre ayudándole, dándole sabiduría, dándole entendimiento, que pueda crecer sano y que pueda crecer aún más también en el camino del Señor. Y así vamos a complacerle, vamos a escuchar Mariposita de Mil Colores de Francisco Orantes y también Pajarito Canta, 10 con 19 minutos.

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Amén, amén, gloria a Dios. Continuamos, son las 10 de la mañana con 30 minutos, 10 con 30 minutos. Saluditos para nuestra hermana Jacqueline Giselle Ávila González. Saludito, amada hermana Jacqueline, que el Señor me le bendiga. Y ella está enviando saluditos para su amada madre Ana González hasta Nueva Esperanza. Y también para su cuñada Reina Isabel. Así que Dios bendiga a estas hermosas princesas que nos están escuchando allá en Nueva Esperanza. Nuestra hermana Ana González y también nuestra hermana Reina Isabela. Reciban saludos de parte de Jacqueline Giselle Ávila González y también saluditos de parte de nosotros desde aquí de Cabina de Radio. Que el Señor me la bendiga grande y poderosamente a cada una de ustedes y así también a toda su familia. Gracias por estar ahí siempre en sintonía de El Olán Estéreo y Radio Celestial. Y así seguimos complaciendo y vamos a escuchar Todo Se Lo Debo a Él, de Celio Brenis. Y también vamos a escuchar la alabanza de Jonathan Villatoro, de ¿Qué te sirve? Son las 10 con 31 minutos.

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0: Seguimos 10 de la mañana con 40 minutos. Y así también saludamos a nuestra querida hermana María Mabel, que nos está escuchando aquí en Tegucigalpita. Dios me la bendiga grandemente, amada hermana. Y ella también está saludando a nuestra hermana Blanca Reyes, ya que hoy está de cumpleaños. Le desea muchas felicidades, que siempre la protección de Dios esté sobre su vida. Son los deseos de nuestra hermana María Mabel hacia nuestra hermana Blanca Reyes. Muchas felicidades por ser hoy, ¿verdad?, el día de su cumpleaños, que el Señor le ha permitido cumplir un año más de vida. Gracias a nuestro Padre Celestial por la vida de nuestra hermana Blanca Reyes, y que sea Él cada día dándole fortaleza para seguir adelante. Así que saluditos de parte de nuestra hermana María Mabel, y también de parte nuestra, desde aquí, desde cabina de radio, saludando también a nuestra hermana Blanca Reyes. Así que vamos a seguir saludándoles con cantos de cumpleaños, y también a todos los cumpleañeros de hoy, 4 de septiembre, que el Señor les bendiga grandemente.
1: Usted necesita.

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en este día especial para ti, que Dios te colme de bendiciones, que cumplas muchos años más. 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

Amén, amén, gloria a Dios. Continuamos, son las 10 de la mañana con 53 minutos. Seguimos complaciendo y vamos a escuchar Quiero Alabarte de los Voceros de Cristo. Y también vamos a escuchar la alabanza en esta preciosa hora. Vamos a escuchar también los dos acontecimientos del dúo Líbano. 10 con 53 minutos.

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1: Amén, amén, gloria a Dios, continuamos. Son las 11 de la mañana con 2 minutos y tenemos otra hermosa cumpleañera el día de hoy. Así que saluditos para María Dayana hasta Aguabuena. Les saluda a su querido hermano Jair. Que el Señor me la bendiga grandemente y le permita cumplir muchos años más de vida. Saluditos para ella, que hoy está también tiernita. María Dayana nos escucha en Aguabuena. Saludos de parte de Yair, de toda la familia. Y así también de parte nuestra, desde aquí, desde Cabina de Radio, también nos unimos a saludar a esta hermosa cumpleañera. Así que saluditos también para nuestra hermana Blanca Reyes, aquí en Tegucigalpita. Y Dayana allá en Aguabuena, que el Señor hoy les ha permitido cumplir un año más de vida. Y así a todos los cumpleañeros del día de hoy, 4 de septiembre. Seguimos saludándoles con canto de cumpleaños.
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2: Dios les bendiga, hermano.
3: Amén, hermano.
2: ¿A qué se debe esta algarabía que estoy escuchando?
3: Ah, esto se debe a que un nuevo ser ha nacido hoy. Y justo a tiempo ha llegado usted, hermano Rubén, para que le cante algo alegre al cumpleañero.
2: Entrémosle, pues.

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Amén, amén, gloria a Dios. Seguimos, son las 11 de la mañana con 15 minutos. Saludamos también a nuestra querida hermana Yami, que nos está escuchando aquí en Tegucigalpita. Que el Señor bendiga la vida de nuestra hermana Yami. Saluditos para ella, para toda su familia. Y así mi hermana está enviando saludos para todos nuestros hermanos del ministerio El Olán, aquí en el municipio de Omoa. Saludos para toda nuestra audiencia también, hermanos, amigos, en cualquier lugar del mundo donde nos estén sintonizando. Reciba saludos de parte de nuestra hermana Yami, desde aquí, desde Tegucigalpita. Y así también mi hermana saludando a toda mi familia. Gracias, madre hermana, por sus saludos hacia toda mi familia, mis padres, hermanos. Recibamos saludos de parte de nuestra hermana Yami. De igual manera está enviando saluditos para su amada madre, nuestra hermana Blanca. También para Ruth, Araceli y para Harold. De igual manera, saluditos a todos los pastores de diferentes concilios, a toda la iglesia en general. Nuestra hermana nos está saludando también a todos. Y así seguimos complaciendo y vamos a escuchar Que Viva Nuestro Rey de Alex Mosquera. Y también Bendice a Mis Hijos, Señor. 11:16 minutos.

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seguimos 11:24 y así también saludamos a nuestra hermana Sofía, que nos está escuchando en Brisas de Omoa. Saludos, amada hermana, que el Señor me la bendiga. Saluditos también para toda su familia. Y así vamos a complacerle, vamos a escuchar La Gloria de Dios de Eva Luna Montaner.

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1: Amén, amén, gloria a Dios. Continuamos siempre con gozo, exaltando el nombre de nuestro Padre Celestial. Son las 11:32. Saludos para nuestra hermana Rubenia Santos, que nos escucha en Río Chiquito. Dios bendiga la vida de nuestra hermana Rubenia. Y ella está enviando saluditos para nuestra hermana Angelita Jovel, que también nos está escuchando en Río Chiquito. Así que nuestra hermana Ángela reciba saludos de parte de nuestra hermana Rubenia Santos. Así seguimos complaciendo y vamos a escuchar Te Extraño, Mamá, de Katy Mazariego. Y también Hay una senda, de Tony Sauceda.

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0: Amén, amén, gloria a Dios. Seguimos, son las 11 de la mañana con 40 minutos, 11 con 40 minutos. Así también saluditos para nuestra hermana Eliazar Hernández, que nos escucha allá en Río Chiquito. Dios bendiga la vida de nuestra hermana Eliazar, que sea siempre el Señor cuidando su vida y también de toda su familia. Así seguimos complaciendo y vamos a escuchar Sigue Adelante de la hermana Reina. Y también vamos a escuchar Te Llamo Porque Estoy Angustiado de Héctor Fuentes. 11 con 41 minutos.
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Amén, amén, gloria a Dios. Son las 11:49 y así les recuerdo que para el día de mañana la invitación de parte de la iglesia y el ministerio Dios habita en la alabanza para el día de mañana, sábado 5 de septiembre, a partir de las 7 de la noche en La Borda, aquí en Tegucigalpita. Todos invitados a la gran noche de alabanza, adoración, exaltación a nuestro Dios y también para recibir palabra de parte de nuestro Padre Celestial. Como invitado especial estará Omar Rosario desde Santo Domingo, República Dominicana. Así que todos invitados para el día de mañana a partir de las 7 de la noche en La Borda, aquí en Tegucigalpita, está invitando la iglesia y el ministerio Dios habita en la alabanza. Y así seguimos complaciendo, vamos a escuchar la alabanza como el vuelo de un águila de Noel Carmona. Son las 11:50.

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1: Amén, amén, gloria a Dios, así hemos llegado al final del programa, pero nos vamos a escuchar más tarde, si Dios así lo permite, de 1 a 4, así que siga en sintonía de la radio. Buen provecho para quienes ya están almorzando, que siempre el Señor bendiga nuestros alimentos y nuestros hogares. Así que sigue en sintonía y nos vamos a escuchar más al ratito, si nuestro Padre Celestial así lo permite.
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Santiago capítulo 2, versículo 17. Santiago 2, 17. Este es el tema número 7 de la serie Cristianismo o Religión. Y se titula Fe en Acción. Santiago 2, 17 dice, sí, así también la fe, si no tiene obras, es muerta en sí misma. La vida religiosa, ya lo hemos estado estudiando, consiste en practicar ceremonias, ritos, actos proféticos, cosas externas. Todo basado en la iniciativa de la mente humana. Puras supersticiones con énfasis en las cosas externas. Esa no es la fe verdadera. La fe verdadera te lleva a demostrar lo que crees por medio de lo que haces, pero basado en la voluntad de Dios que está expresada en su palabra, en la Biblia. Entonces la fe bíblica es una acción de total confianza y descanso en Dios. Pero esa fe está basada en lo que Dios es, en lo que Él hizo en la cruz y en lo que Él ha establecido en su palabra. Entonces hay una fe verdadera y una fe falsa. ¿Cuál es la fe verdadera? La respuesta es muy sencilla. La que se pone en acción, pero basada en la palabra de Dios, en lo que Dios ha revelado basada en las Escrituras. Vamos a Santiago, capítulo 2. Ahora vamos al versículo 14, donde Santiago nos habla precisamente de una fe, de la fe verdadera y una fe falsa. La fe verdadera se pone en acción. La fe falsa también acciona, pero basado en supersticiones. Y se cae en una religiosidad, una religión. Santiago 2:14 dice así. Hermanos míos, ¿de qué aprovechará si alguno dice que tiene fe y no tiene obras? ¿Podrá la fe salvarle? Déjenme hacerle aquí un paréntesis. La Biblia dice que somos salvos por medio de la fe. Así dice la Biblia. Pero las obras son la manifestación de la fe que nos salvó. Es decir, las obras en sí mismas, por sí mismas no salvan a nadie. Pero las obras son la evidencia visible de que si en verdad hemos recibido la fe que nos salvó. Por eso dice aquí Santiago, ¿de qué aprovecha si alguno dice que tiene fe y no tiene obras? ¿Podrá ese tipo de fe salvarle? Pregunto, ¿alguien así que dice que tiene fe pero no tiene obras, tendrá la fe verdadera que salva? La respuesta es no. ¿O qué serán? ¿Solamente acciones religiosas, ceremonias, ritos, etcétera, que no salvan absolutamente a nadie? Sigamos versículo 15 de Santiago 2, dice, y si una hermana o un hermano o una hermana están desnudos, significa en necesidad material de alimento y de vestido, eso significa. Y tienen necesidad del mantenimiento de cada día, aquí cada día se refiere a la comida, porque todos los días comemos. Fíjate cómo el Señor habla de lo mínimo, no dice que le pagues la renta, que no. Está diciendo lo mínimo que podemos hacer con un semejante es darle de comer si no tiene para comer. Si no tiene para vestir, darle para que vista. Sigo leyendo. Versículo 16. Ahí está alguien en necesidad. Y alguno de vosotros, los que dicen que tienen fe y no tienen obras, les dice, vayan en paz, calentados y saciados, pero no les dais las cosas que son necesarias para el cuerpo. ¿De qué aprovecha? La respuesta es de nada. Dices que eres cristiano, pero ves a alguien con necesidad y no demuestras tu fe compartiendo lo que Dios te ha dado. ¿De qué te aprovecha? Absolutamente de nada. Versículo 17. Así también, dice, la fe, si no tiene obras, es muerta en sí misma. Es decir, la fe, si no tiene obras, si no tiene acciones propias de la verdadera fe, entonces es muerta esa fe. No es fe bíblica. Es decir, no existen las obras de la verdadera fe.
si dices que tienes fe y no obras conforme a esa fe, entonces no existen esas obras. No son obras de la verdadera fe y estás viviendo simplemente una religión. Versículo 18. Pero alguno dirá, cualquiera, alguno por ahí, no faltan, ¿verdad? Dirán, tú tienes fe y yo tengo obras. O sea, alguno podrá decir, bueno, tú tienes fe, pero esa fe no tiene las acciones propias de la fe verdadera. Tú tienes fe, pero no, las obras que haces no evidencian que es la fe verdadera. Dice, y yo tengo obras, o sea, yo tengo acciones que demuestran que tengo la verdadera fe por lo que hago. Dice, muéstrame tu fe sin tus obras y yo te mostraré mi fe por mis obras. Es decir, yo te voy a demostrar, te mostraré que soy salvo por las acciones que hago y por la manera en que vivo. Versículo 19. ¿Tú crees que Dios es uno? Bien haces. Mira, también los demonios creen, porque una definición de fe también es creer. También los demonios creen y tiemblan. ¿Pero ellos tienen la fe que salva? No, porque ellos saben que está ahí Dios. Creen en Dios, saben, pero sus acciones son demoníacas, por eso son demonios. Entonces, si alguien que dice, yo soy cristiano, como en una ocasión me mandaron un correo preguntándome, oiga, pastor, dice, mire, pues le voy a decir la verdad, ¿cómo soy? Dice, me drogo. Robo para comprar droga. No trabajo y maltrato a mi esposa. Dice, ¿seré cristiano? ¿Entendieron entonces la definición que dice aquí, verdad? Versículo 20. Mas quieres saber, hombre vano, aquí vano significa vacío, hueco, religioso, porque la religión son prácticas huecas, vacías. Mas quieres saber, hombre vano, que la fe sin obras, ¿cómo es? Muerta. La fe sin obras es muerta. Déjenme ponerle otro ejemplo. Este ejemplo es, fue una experiencia que yo presencié. Iba hace años, pues. Iba yo en un camión de esos urbanos. Y en el asiento del enfrente mío, o delantero, venían dos señores platicando. Venían hablando muy fuerte. Entonces yo venía escuchando todo lo que estos hombres venían diciendo. Y venían diciendo que se había acostado con la secretaria y que ahorita ya andaba conquistando a la vecina y que no sé qué. Y el otro, no, yo soy mejor que tú, compadre. Yo ya llevo, quién sabe, yo soy como Julio Iglesias, le dice. Porque ese señor, Julio Iglesias, ese cantante famoso, presume de haberse acostado con más de 3,000 mujeres. Entonces, bueno, yo estoy allí, pues yo los estoy escuchando, sin querer, aunque no quisiera escuchar la conversación. Y de pronto pasamos enfrente de un templo, y se paró en la esquina el camión. Y esos dos hombres que venían hablando una sarta de cosas, se voltearon, se quitaron el sombrero, pues traían sombrero, y comenzaron a hacer signos religiosos, a persinarse. Y luego le hacían. Y luego ya le dio el camión y siguieron con sus cosas. Bueno, exactamente, eso es un ejemplo de algunos católicos, ¿sí? Pero también hay cristianos así. Es muy posible que aquí haya algunos de esos. Que vienen aquí, salen y son como esos dos. ¿Sabes qué? Eres un religioso. O sea, tu vida no está demostrando que tienes la verdadera fe. Porque el cristiano es aquí, allá y acullá. ¿Sí o no? El cristiano es. Entonces, la fe sin obras es muerta. En Tito 1.16 dice así. Profesan conocer a Dios, pero con los hechos lo niegan. Mira nomás, qué versículo. Tienen una profesión, yo conozco a Dios, dice, pero con los hechos lo niegan, siendo abominables y rebeldes, y reprobados en cuanto a toda buena obra, se refiere a las evidencias de la fe salvadora. No se duerma porque esto es muy importante. Versículo 21,
Fíjate cómo Santiago sigue argumentando. Dice, ¿no fue justificado por las obras Abraham, nuestro padre, cuando ofreció a Isaac, a su hijo Isaac, sobre el altar? Versículo 22. ¿No ves, pongan atención, no ves que la fe actuó juntamente con sus obras? Es decir, que la verdadera fe produce acciones que demuestran que eres cristiano y no un religioso. Y dice el versículo 22, y que la fe se perfeccionó por las obras. Esta palabra, perfeccionó por las obras, en el griego significa complementarse. Es decir, que las obras complementaron la fe que salva. Son la evidencia de que verdaderamente Cristo mora en ti y que no eres un religioso vacío, que nada más hace rituales, ¿entienden? Pero su vida es un desastre, no. Entonces, fíjate, versículo 24. Vosotros veis, pues, veis, que el hombre es justificado por las obras y no solamente por la fe. No está diciendo que es justificado por las obras sola. Como también aquellos que dicen, yo tengo fe, pero no tengo obras, me drogo, robo, golpeo a mi esposa y hago todo. ¿Seré cristiano? Es evidente que no es cristiano. Entonces, fíjate bien. La fe que descansa en Dios, la verdadera fe, tiene acciones que demuestran los frutos de la salvación. Y la religión solamente son acciones externas que la gente hace para ganarse la salvación, el favor de Dios y el favor de los demás. Y hacen rituales y ceremonias supersticiosas. Vamos a ver la fe en acción de hombres y mujeres en la Biblia. Vaya abriendo su escritura en Hebreos capítulo 11. Y ahí vamos a poder palpar claramente lo que es el centro de este mensaje. Que es la fe en acción de hombres y mujeres que vivieron la verdadera fe en Dios. Y no una simple religión. Ellos no eran ritualistas ni ceremoniosos. Ellos hacían acciones basadas en lo que Dios les hablaba y les decía. Ellos no eran supersticiosos de que di 10 veces el Padre Nuestro y Dios te va a bendecir. O recita 4 veces la oración de Jabes y también Dios te va a bendecir. O haz esto. O si te mueve la cama, grítale al diablo el Salmo 91 y cosas de esas. Además, no son talismanes. La palabra de Dios, eso no es fe. Así no se usa la palabra de Dios. Vamos entonces a ver primero la fe en acción de Abel, el hermano de Caín. Hebreos 11, versículo 4, dice, por la fe Abel ofreció a Dios más excelente sacrificio que Caín, por lo cual alcanzó testimonio de que era justo, dando testimonio Dios de sus ofrendas. Y muerto aún habla por ella. Es decir, aquí está hablando de la fe que tuvo Abel, que era una fe perdurable. Porque la verdadera fe se basa totalmente en el sacrificio de Cristo en la cruz. Y fíjense, desde ese tiempo, Abel y Caín fueron definitivamente enseñados por Adán y Eva de que iba a venir un Salvador. Que para fin de acercarse a Dios había que sacrificar un animalito inocente. Entonces cuando Caín y Abel se acercaron a Dios, Caín le llevó fruto de la tierra, le llevó un cesto con manzanas y ciruelas, qué sé yo, fruto de la tierra, además fue y los cortó. Pero Abel, ese fue y tomó de lo mejor del ganado y tomó un corderito inocente, lo sacrificó, derramó la sangre y dice que Dios aceptó la ofrenda de Abel y rechazó la de Caín. ¿Por qué? Porque Abel estaba demostrando con ese entregar lo mejor de su ganado, ese animalito inocente, estaba demostrando que él creía que vendría un Salvador y el otro no, Caín no.
O sea, Caín no tuvo la fe que lo salvaba, pero Abel sí. Por eso dice la Biblia que ofreció a Dios más excelente sacrificio. O sea, le ofreció lo mejor del ganado y ese corderito inocente tipificaba y simbolizaba a Cristo. Es decir, que Abel tenía la fe que tú y yo tenemos, nada más que Abel no vio morir a Cristo. O sea, todavía no moría Cristo en la cruz. Y nosotros ya experimentamos esa fe que nos salva. Pero esa fe tiene que estar puesta ¿en quién? En Cristo, el Cordero de Dios, que quita el pecado del mundo. Entonces, si yo digo que tengo fe en ese Cristo que murió en la cruz, entonces Él me dice en su palabra cómo voy a vivir, ¿sí o no? ¿Cómo voy a obrar con mi prójimo? ¿Cómo defenderme de los ataques del mundo? ¿Cómo discernir los falsos maestros? Él me enseña todo. Entonces, mi fe, yo la voy a demostrar que verdaderamente la tengo en Cristo por cómo vivo. ¿Me expliqué? Esa es la fe en acción. Ahora vamos a ver la fe en acción de Enoc. Vamos al versículo 5. Dice así: por la fe Enoc fue traspuesto, significa trasladado al cielo. Por esa fe fue trasladado al cielo para no ver muerte. Es decir, Enoc no murió, fue como Elías, fue tomado vivo. Dice, y no fue hallado, nadie lo encontró, porque lo traspuso Dios, o sea, lo trasladó Dios hasta donde él vive, al cielo se lo llevó. Fíjate lo que viene a continuación. Y antes que fuese trasladado por Dios, tuvo testimonio de haber agradado a Dios. Aquí la palabra testimonio significa acciones, fíjense. O sea, hizo, vivió conforme a lo que él decía que creía de Dios. Vamos a Génesis capítulo 5, versículo 21, para ver un poquito más acerca de la fe en acción en la vida de Enoc. Génesis 5, 21. Y deja allí su Biblia en Hebreos 11. Y leamos Génesis 5, versículo 21. Dice así: vivió Enoc 65 años y engendró a Matusalén. Matusalén es el hombre que ha vivido más años que cualquier otro ser humano, más de 900 y pico de años. Bien, 65 años y engendra a Matusalén. Versículo 22. Y caminó Enoc con Dios. Digan todos, caminó Enoc con Dios. ¿Qué significa eso? Ahorita vamos a ver. Y caminó Enoc con Dios, después que engendró a Matusalén, 300 años, y engendró hijos e hijas. ¿Cuántos años caminó Enoc con Dios antes que Dios se lo llevara? 300 años, mínimo, fue toda su vida. Pero vamos a ponerle 300. ¿Tú cuántos tienes caminando con Cristo? Y ya quieres tirar la toalla. Ya estás todo frustrado, ya estás todo amargado. Ya estás todo ahí que no sé qué hacer. Y no sé qué me pasa. Y el diablo me tentó. Y quién sabe cuánta cosa. Algo anda mal. Cuando el pecado toca cada rato la puerta y le abrimos esa puerta. Algo anda mal ahí. Porque caminar con Dios 300 años, hermano. Más bien se cansó Dios y dijo, no, vente ya. Es un decir. Entonces, fíjate, sigo leyendo. Versículo 24. Caminó pues Enoc con Dios y desapareció. ¿Por qué? Porque le llevó Dios. ¿Cuántos quieren que Dios venga por ustedes? Él va a venir por los suyos. Nada más. ¿Por quién va a venir? ¿Por los que dicen que son de Él o por los que caminan con Él? Él los conoce. Dice que el Señor conoce a los suyos y apártese de iniquidad todo aquel que invoca el nombre del Señor. Así dice la Biblia. Es clara, ¿no? Ahora, vamos a estudiar un poquito qué es caminar con Dios. Aquí la palabra caminar, caminó con Dios, viene del hebreo halak, con K al final.
al final, halak. Y halak significa lo siguiente: andar en una acción continua. O sea, andar en una acción continua. Y tiene una gran variedad de aplicaciones, dice el diccionario en hebreo. Y significa también acudir, o sea, acudir constantemente, continuamente. Enoch acudía a Dios. Cuando no sabía qué hacer, cuando era tentado, cuando tenía una situación, Enoch caminó con Dios, acudía constantemente a Dios. No era un cristiano dominguero, que solo el domingo, toda la semana cierra la Biblia, no camina con Dios, y llega el domingo y llega todo por ningún lado y quiere que Dios le recargue la batería en 2 horas. Y... No. Acudir constantemente. Halak, que se tradujo caminar, significa también alejarse continuamente. ¿De qué se alejaba continuamente Enoch? ¿Saben de qué? Del pecado, de la maldad. También significa apartarse, pero es una acción continuativa. Entonces, Enoch caminó con Dios y constantemente se apartaba para Dios y del pecado. También significa avanzar. Entonces, caminaba Enoch con Dios cada día continuamente y avanzaba en su vida espiritual. No estaba estancado en su vida espiritual. Siempre estaba avanzando en los caminos de Dios, continuamente. Halak también significa buscar. O sea, Enoch continuamente buscaba a Dios. También significa correr. Siempre corría al lado de Dios, a la velocidad de Dios. Cuando Dios se separaba, él se paraba. Cuando Dios corría, él corría. Nunca se separó de Dios. Vivía continuamente. Y también halak significa crecer, lo cual habla de que Enoch era un hombre que llegó a tal madurez en esa relación con Dios. Creció de tal manera porque él anduvo constantemente caminando con Dios. Y se lo llevó Dios. Guillermo Booth, o William Booth, el fundador del Ejército de Salvación, él dijo esto respecto a la fe y las obras, o al verdadero cristianismo y la religión. Él dijo así: la fe y las obras siempre deberán andar juntas. Son como tus pies cuando caminas. Primer paso, fe. Segundo paso, ¿qué? Ah, ya lo entendieron, ¿verdad? Primer paso, fe. Segundo paso, fe. Otro paso, fe. ¿Y después qué? Después de la fe, ¿qué? Obras. Y después, fe. Obras, fe, obras, fe, obras. ¿Entendieron? Y dijo al final, hasta que casi no se pueda distinguir la una de la otra. O sea, son tan unidas, son inseparables. Nadie puede decir yo tengo buenas obras y no tener fe genuina en el Señor. O alguien tampoco puede decir yo tengo fe genuina y no tiene obras. No, son gemelas. Vamos a ver la fe en acción en la vida de Noé. Tremendo hombre de Dios también. Hebreos 11, versículo 7. Dice así: por la fe Noé, cuando fue advertido por Dios, significa avisado por Dios de lo que iba a venir. Cuando fue avisado por Dios acerca de cosas que aún no se veían, ¿qué son esas cosas que aún no se veían? Aquí, en este versículo se refiere a llover. En los tiempos de Noé, todavía no llovía como hoy conocemos nosotros. Dice la Biblia en Génesis que la tierra se regaba de un vapor que salía de la misma tierra. Y se regaba todo el huerto, la tierra. Pero, ¿se acuerdan cuando aparece después del diluvio, aparece el arco iris? Es la primera vez que apareció el arco iris. Porque el arco iris solamente se forma cuando los rayos del sol hacen su efecto con la lluvia y se forman de multicolores. Bien, todavía no llovía, como hoy conocemos. Esas son las cosas que aún no se veían. Fue advertido, Dios le dijo, voy a enviar un diluvio,
va a caer agua del cielo. Y como todavía no se miraba eso, así como, ¿de dónde? Del cielo voy a hacer llover a la tierra. Va a caer agua del cielo a la tierra. ¿Y qué hizo Noé? Fíjate bien. Con temor, ¿qué hizo? Preparó el arca en que su casa se salvase. Con temor reverente significa respetuoso de que Dios había dicho. Él no lo entendía en su mente natural. Pero eso no importaba. Él creía. Porque la fe no es de la mente natural, es del espíritu. ¿Entienden? Entonces, con temor reverente y respetuoso se preparó para el fin que pronto vendría. Pero vendría de una manera inusual, llover. Ahora fíjate lo que sigue diciendo el versículo. Y por esa fe, es decir, por esa acción de Noé, condenó al mundo y fue hecho heredero de la justicia que viene por la fe. Es decir, Noé fue justificado, la fe que lo salvó, fue justificado, declarado justo y recibido por Dios, porque le creyó a Dios lo que dijo que iba a hacer. Y esa fe lo salvó. Ahora, ¿cuál fue la evidencia de esa fe que lo salvó? Construir el arca. Aparte de que donde él vivía no había ningún lago y el mar quedaba a bastantes kilómetros. Entonces todos los que lo miraban construyendo un arca le decían, oye, ¿qué estás haciendo? Estoy haciendo un arca porque va a llover agua del cielo y esto se va a acabar por el pecado de todos nosotros. Imagínate lo que todas las burlas que hacían en contra de Noé. Ahora, la Biblia dice que Noé tenía 480 años de edad cuando Dios le dijo que iba a destruir el mundo por medio de agua. Y era de 600 años, dice ahí en Génesis, cuando Dios abrió las compuertas de los cielos y cayó agua por 40 días y 40 noches. Es decir, que cuando Dios le avisó, a cuando Dios cumplió, pasaron 120 años. 120 años construyendo un arca en que él y su familia se salvaran. Ahora, mientras él construía esa barca durante todos estos años, ¿qué hizo Noé en esos 120 años aparte de construir el arca? La respuesta nos la da la Biblia. Segunda de Pedro 2:5. Ahí nos dice qué hizo Noé en su tiempo. Ahora, ¿cuál fue la evidencia de que Noé tenía la fe que le salvaba? ¿Construir qué? El arca. Segunda de Pedro 2:5. Ahí nos dice qué fue lo que hizo Noé. Dice, y si no perdonó al mundo antiguo, refiriéndose a los tiempos de Noé, sino que guardó a Noé, lo protegió porque tuvo fe, creyó y lo demostró. Pregonero de justicia. Pregonero significa predicador. ¿Predicador de qué? De justicia, es decir, predicador del mensaje de Dios. Es como ahorita, en este tiempo. La Biblia es clara cuando dice que Jesús va a venir por segunda vez. ¿Cuántos lo están esperando? Y le va a dar el pago a todos los que lo odiaron y lo rechazaron. Pero entre tanto que viene, fíjate, ya son 2000 años que se fue. Hoy estamos más cerca de nuestra salvación que cuando creímos. Pero mientras que él viene, los verdaderos creyentes, ¿qué hacen? ¿Se la pasan entreteniendo a los auditorios? ¿Contando chistes y dándoles pláticas motivacionales? ¿O debemos de hacer algo para demostrar que verdaderamente tenemos la fe que nos salva? ¿Qué es eso? Predicar el verdadero evangelio de la cruz. ¿Me están entendiendo? Fíjate bien, si un predicador no está predicando el evangelio, se duda que sea salvo. Porque no le está creyendo a Dios que les advierta a la gente que se conviertan de sus pecados. Y ese es un falso maestro o un apóstata. Todos los predicadores de Dios
Estamos obligados a predicar la palabra de Dios y a decirle a la gente que si no se arrepienten, se van a ir al infierno. Y Pablo decía, ay de mí si yo no les predico el evangelio. Y cuando fui a vosotros, les dijo a los corintios que leímos la enseñanza pasada, no fui con excelencia de palabras o de sabiduría humana, no, sino con demostración de poder. Yo nada más quise predicarles a ustedes a Jesucristo y a este crucificado. No quise saber otra cosa. Entonces la palabra de Dios, el mensaje cristiano está fundamentado en la exigencia de Dios, en lo que Dios hizo en la cruz y en lo que ordenan los hombres en todo lugar, que se arrepientan. Entonces, si yo como predicador, si tú como cristiano, no hablas del verdadero evangelio, pero demuestras con tu vida que eres un cristiano, tú eres un religioso. Está dura la palabra, ¿no? Ayer me entró un correo y dice, ay, pastor, usted es muy duro. ¿Yo? ¿Yo soy duro? ¿Qué es mejor, decir la verdad o diluirla y callarla mientras todos están yendo al infierno? ¿Qué es más duro y traicionero? Pues traicionar el mensaje. Entonces, fíjate qué cosa. 120 años advirtiendo que Dios traerá el juicio y solo 7 y 8 con él se salvaron. Qué tragedia, hermano. Qué terrible es esto. ¿Por qué? Porque la gente de ese tiempo ofrecían sacrificios y hacían cosas y cuanto rollo. Pero lo único que tenían era religión. Pero no creyeron al mensaje de Dios. Finalmente vamos a ver la fe en acción en la vida de Abraham. La historia de Abraham es de lo más espectacular, por llamarlo de una manera, en cuanto al ejemplo de lo que es la fe genuina. Impresionante la vida de Abraham. Bien, vamos a Hebreos 11, versículo 8. Vamos a ver la fe en acción en la vida de Abraham. Hebreos 11:8. Por la fe Abraham, siendo llamado por Dios, obedeció, digan todos, obedeció. Entonces la verdadera fe obedece. La verdadera fe da lo mejor a Dios. La verdadera fe se prepara para el final. ¿Están entendiendo? La verdadera fe obedece a Dios. Siendo llamado, obedeció, dice, para salir al lugar que había de recibir como herencia. Pero vean la frase al final, ¿eh? Y salió Abraham sin saber a dónde iba. Eso es totalmente en contra del entendimiento humano, ¿sí o no? Abraham, Abraham, heme aquí, Señor, salte de tu tierra y de tu parentela. Como tú digas, Señor. Heme aquí, yo te obedezco. ¿A dónde quieres que me vaya? No, salte, te dije. ¿Pero a dónde? Tú salte. ¡Ay! Eso sí es fe. Normalmente, ¿qué hacemos nosotros? Por ejemplo, si yo quiero cambiarme a una ciudad, normalmente la razón me dicta que yo debo de ir con antelación y buscar una casa, una escuela para mis hijos, ¿sí o no? Y generalmente así es, porque es una lógica humana, ese es un proceder humano de prudencia, precaución, pero en asuntos de fe, cuando Dios dice algo, Él no está esperando que tú lo entiendas, sino que le creas. San Agustín, uno de los padres de la iglesia, él dijo lo siguiente: yo no trato de entender para creer, sino creo primero para poder entender. ¿Entendieron? Y no, normalmente es lo contrario. Yo espero entender para después creer, y no es así. No es así. A ver, ¿quién entiende en toda su profundidad
el evangelio de la cruz, la muerte de Cristo en la cruz. Tan así que hay gente metida en las iglesias que no son salvos porque no han entendido, no han tenido la revelación del sacrificio de Cristo en la cruz. Es profundísimo. Es más, en el desafío del ministerio, que es la conferencia que tenemos todos los meses de enero, de eso se va a hablar, de la locura de la cruz. Imagínense nada más el tema. Entonces, Abraham salió, dice, sin saber a dónde iba. Y muchas veces Dios nos va a decir que hagamos cosas y tenemos que creerlas y no entenderlas. Cuando Jesús se acerca a Pedro, cuando le está lavando los pies, y Pedro le dice, no, a mí no me lavas. ¿Se acuerdan de ese pasaje en Juan? Y Jesús lo mira y le dice, si no te lavo los pies, no tienes parte conmigo. Estaba haciendo él, haciendo un acto de humildad, y en fin, tiene su significado, que no voy a explicar ahorita. Entonces, Pedro le contesta, ay Señor, entonces lávame todo, le dice. Y Jesús le dice, mira, lo que yo hago, tú no lo entiendes ahora, pero lo entenderás después. Tú simplemente, Pedro, haz lo que estoy diciendo. Cree que lo que estoy haciendo y diciendo es palabra de Dios. Tomás era diferente. Tomás, el Señor resucitó. No es cierto. ¿Que sí? No. Pero Tomás, acuérdate que Él nos prometió, Tomás. No. Hasta que no lo vea. Hay un montón de Tomases y Tomasitas. Hasta que no vea. Hasta siempre quieren estar viendo. Pero Jesús, en su paciencia con su discípulo, entró ahí donde estaban ellos y le dijo, Tomás, y todos voltean y ¡ay, el maíz se postra! ¡Ay, Dios mío! Y dice que lo adoró. ¡Ay, Dios mío! Y yo me imagino a Jesús. Imagínense la escena, ¿no? Jesús parado y Tomás postrado ahí. ¡Ay, Señor! ¡Ay! ¡Ay, Señor! Y lo abrazaba de los pies y todo. Y Jesús así, mete tu mano aquí. ¡Ah! Aquí en el costado, Tomás. Y, ay, Señor, ¿eh? Ay, Señor mío y Dios mío. Y Jesús así, mete tu mano aquí. ¡Ah! Aquí en el costado, Tomás. Y,

que me viste. Bienaventurados los que creen sin haber visto. Escúcheme bien, si jamás un cristiano llegara a ver un milagro, ¿eso qué? La fe en los milagros y en las obras poderosas de Dios, eso no salva a nadie, hermanos. Si algún día, o si nunca usted puede ver un milagro, una obra extraordinaria, ¿eso qué? La fe verdadera cree lo que Jesús dijo. Yo estoy con vosotros todos los días hasta el fin del mundo, pero no te siento. Yo no te dije que deberías de sentirme. Yo te dije que creyeras. Eso es todo. Entonces la verdadera fe acciona en lo que él dijo. Salió sin saber a dónde iba. Pero vamos a ver más detalles. Vamos a Génesis 12, versículo 1. ¡Qué historia, hermanos! ¡Qué historia! Génesis 12, 1. Vamos a ver cuáles fueron las acciones de Abraham. ¿Cómo demostró Abraham que verdaderamente era un creyente? Génesis 12, 1 dice así. Pero Jehová había dicho a Abraham, vete de tu tierra y de tu parentela, y de la casa de tu padre, y aquí está, a la tierra que te mostraré. No le dijo a dónde, pero le hace una promesa, y haré de ti una nación grande y te bendeciré, y engrandeceré tu nombre, serás famoso, pero por mí, no por ti, y serás bendición. ¿Cuántos quieren ser bendición? Bueno, obedezca a Dios. Qué triste que una persona que va a una iglesia, que dice es cristiano, cuando lo ven venir otros, dicen, aguas, ahí viene este, y le rehuyan. Porque en lugar de que seas bendición, eres tropiezo. Qué triste una vida así. Versículo 3, bendeciré a los que te bendijeren, y a los que te maldijeren, maldeciré. O sea, que se mete contigo, se mete conmigo. Y serán benditas en ti todas las familias de la tierra. Y se fue Abraham, como Dios le dijo. ¿Qué hizo Abraham? Obedeció. Por eso dicen Hebreos, por la fe, Abraham siendo llamado, obedeció, como Dios le dijo. ¿Se fijan que Abraham no le discutió nada a Dios aquí? Y Lot fue con él, y era Abraham de edad de 75 años cuando salió de Harán. 75 años, ya entrando a la ancianidad. Para que vean que no hay edad. 75 años. Versículo 5. Tomó pues Abraham a Sarai su mujer, y a Lot, hijo de su hermano, y todos sus bienes que había ganado, y las personas que había adquirido en Harán. En ese tiempo la esclavitud estaba permitida. No por Dios, pero en la cultura. Y salieron para ir a la tierra de Canaán. ¿Cuál tierra les había prometido? Pero todavía no les decía. ¿Estamos o no? Pero ellos salieron, fíjense qué cosas. Ellos salieron, se sabían dónde iban, y curiosamente empezaron a dirigirse a Canaán. que era justamente la tierra que Dios les iba a dar. ¿Y qué significa eso? Que cuando tú obedeces por la fe, aunque no lo entiendas, caminas derecho. ¿Derecho a dónde? A donde Dios quiere y tiene la bendición para ti. Así es. Fíjate qué historia, ¿no? Entonces dice, salieron para ir a tierra de Canaán, pero recuerden que Dios no le había dicho, vete a Canaán, dijo, vete a la tierra que te mostraré. Y a tierra de Canaán llegaron, y pasó Abraham por aquella tierra hasta llegar hasta el lugar de Siquén, hasta el encino de More. Y el cananeo estaba entonces en la tierra. Fíjate lo que dice el 7. Y apareció Jehová a Abraham y le dijo, a tu descendencia daré esta tierra. Y edificó allí un altar a Jehová, quien le había aparecido. ¿Ven cómo su fe y su obediencia lo llevó a dónde? ¿Y por dónde? Caminar derecho con Dios. Escúchenme bien. Dices que eres cristiano. Digo que soy cristiano. Tengo que creer lo que dice la palabra de Dios. Si el profeta aquel y el apóstol aquel está torciendo la vida y quién sabe cuántas tonterías dice, a mí no me importa, a mí me va a importar lo que dice la Biblia, lo que dice la Escritura. Y si yo obedezco lo que dice la Escritura, ahora sí como el dicho ese, que digan misa los demás,

me importa lo que otros digan. A lo mejor voy caminando sin saber a dónde, pero si obedezco, voy derecho. Directo a la bendición. Por eso Santiago 2:22 dice así: ¿no ves que la fe actuó juntamente con sus obras? ¿Se acuerdan de Santiago? Que habla de la fe sin obras es muerta. ¿A poco Abraham no fue justificado por las obras? No solamente por la fe, sino por las obras, que eran la manifestación, las acciones de la fe genuina. Termino con esto. Es una historia que sucedió. Una noche, cuenta esta historia, se incendió una casa y en ella estaba solamente uno solo de los habitantes de la familia. Era un joven que de pronto vio que su casa comenzó a incendiarse. Cuenta la historia que se vio forzado a subir al techo para huir de las llamas. Pero su padre estaba parado afuera de la casa, abajo. Y con los brazos extendidos, le gritaba al joven: ¡hijo! ¡Papá! Oyó su voz, pero no lo veía por el humo y todo eso. Le decía: ¡hijo! Y le decía: ¡papá! Y el papá le dijo: ¡hijo, escúchame bien! ¡Salta! ¡Brinca! Le dijo: ¡yo te voy a agarrar! Ahora, si el joven quería salvar su vida, lo único que tenía que hacer era que confiar en lo que su padre le estaba diciendo. ¿Y qué tenía que hacer demostrando que confiaba en su papá que estaba allí? ¿Qué tenía que hacer? Saltar. O sea, poner su fe en acción. Pero resulta que lo único que este joven veía eran las llamas, el humo y una densa oscuridad. Estaba lleno de temor este joven y decía: no puedo saltar desde acá arriba, papá. Pero su padre continuó gritando y le insistió: brinca, hijo, yo te agarro. Y el joven gritaba: pero papá, no te puedo ver, le dijo. Y el padre respondió: eso no importa en este momento. Yo sí te puedo ver. Solo confía en mí y salta ya. El joven tenía que hacer una acción. Saltar. Bueno, el joven, cuenta esta historia, confió en la palabra de su padre y en la fuerza de su padre, en el amor de su padre, y se puso en acción. Saltó y salvó su vida. Una familia de esta congregación se llama Toño Correa. Bueno, ellos viven ahorita en Estados Unidos, pero siempre nos siguen. Probable que ahorita estén escuchando por internet. Cuando ellos vivían aquí en Guadalajara, tuvieron una experiencia bien tremenda. Cuando sus hijos estaban pequeños, andaban en un centro comercial. Entonces hubo un descuido y en las escaleras eléctricas uno de sus hijos se subió y se fue, pero por fuera. O sea, en el barandal, vamos. Pero por fuera, sus pies iban colgando al vacío. Ya ve cómo son los niños. Entonces, está el siguiente piso y la escalera va una sub. O sea, él subía y iba así. Entonces, el niño iba de este lado, no iba de aquel lado. ¿Sí me explico? Entonces, cuando su papá vio, dijo: no, se va a matar. Y cuando el muchacho reaccionó, ya tenía a 3 metros la otra pared donde iba a chocar. Y su papá le gritó: hijo, tienes que saltar. ¿Y saben qué hizo el muchacho? Y ahorita ya es un joven. El joven, sin dudar, se soltó. ¿Y qué creen que hizo? Su papá lo cachó.
si no se hubiera soltado, se golpea, se desbalancea todo y de seguro ese muchacho lo hubiéramos enterrado, se hubiera matado. Hermanos, el verdadero cristianismo no consiste en levantar las manos, no consiste en hacer actos externos. El verdadero cristianismo no consiste en decir yo soy cristiano, amén, aleluya, gloria a Dios. No, hermano. El verdadero cristianismo pone su fe en Jesucristo y en su palabra. Y el verdadero cristiano vive de acuerdo a la palabra de Dios. ¿Tenemos errores? Sí. El verdadero cristianismo tampoco es una vida sin ningún error, no. Claro que fallamos, pero escúchame bien. La Biblia es clara cuando dice, hijitos míos, estas cosas les escribo, porque si alguno hubiere pecado, tenemos un abogado para con el Padre, Jesucristo. Y esa palabra, hubiere, habla de una eventualidad. Allá. Y no una práctica constante. Práctica constante, constante. Cada sábado, cada domingo, 3 veces a la semana, ahí está viendo la pornografía. 3 veces a la semana hace esto. 4 veces a las constantemente. No es un cristiano, una persona así. Pero tampoco un verdadero cristiano no es alguien que no peca. ¿Sí me expliqué? Pero cuando un verdadero cristiano peca, le duele en su corazón. Si no te duele en tu corazón, se duda que eres cristiano. O a lo mejor le haces como los cocodrilos. También se duda que eres cristiano. ¿Saben? Ustedes han oído ese dicho, ¿no? Lágrimas de cocodrilo. Eso viene porque los cocodrilos, en su naturaleza, ellos, sus ojos, como no parpadean, tienen que segrega automáticamente un líquido para humedecer sus ojos. Y eso es algo que constantemente, porque cuando ellos están en el agua, se fijan que nada más sacan los ojitos, y así se pueden estar horas. Y cuando se sale un rato a tomar el sol y esas cosas, sus ojos siempre se resecan. Entonces, siempre están, sus lagrimales constantemente están segregando lágrimas. Ahora, alguien, pues tomó eso para hablar de alguien, tus lágrimas son de cocodrilo, dice. O sea, que no son genuinas. Que nada más las haces de, como una costumbre también. No, hermanos. La fe en acción es aquella que obra de acuerdo a la palabra de Dios, en obediencia al Señor. Si tú no estás viviendo ese tipo de fe, tú estás viviendo una religión y vas a tener que hacer algo. ¿Sabes cuál es? Arrepentirte de todos tus pecados, nacer genuinamente de Dios, nacer de nuevo, para que puedas ver el reino de Dios y tener la fuerza para enfrentarte a toda la maldad del mundo. De otra manera, tú puedes meterte a la mejor congregación donde se predique el evangelio como es, y tú seguir siendo un religioso. Oremos. La invitación del Señor es que vivamos de acuerdo a lo que decimos que creemos. Oremos. Señor, te damos gracias por tu palabra. Gracias, Señor, porque siempre nos confrontas, siempre nos hablas al corazón directo, no andas con ambigüedades. Tú conoces nuestros corazones, nuestras vidas, sabes las intenciones, sabes nuestros verdaderos pensamientos. Si nosotros somos verdaderos cristianos, tú lo sabes. Si no lo somos, también lo sabes. Señor, podemos entender que inclusive nos podemos estar engañando a nosotros mismos, creyendo que somos cristianos. Pero las evidencias no se ven.
por ningún lado. O sea, no ha habido un cambio radical. Así que la gente diga, oye, ¿qué te pasó? Entonces algo anda mal. Tenemos que arreglar algunas cosas. Tal vez iniciaste bien, a lo mejor posible, eres nacido genuinamente de Dios, pero has descuidado la vida espiritual. Entonces haces cosas para aparentar que eres cristiano, y sí lo eres, pero estás cada vez entrando en un vacío, y en más vacío, y frustración, y nada te sale, y cuánta cosa. No, Enoch caminó con Dios continuamente. Continuamente oraba a Dios, continuamente le obedecía cada que Dios le hablaba. Se apartaba cada día de la maldad. Fue de tal manera la distinción de Enoch en su tiempo que Dios se lo llevó. Y saben que todo mundo se dio cuenta que Dios se lo había llevado. Porque era en ese tiempo de los poquísimos hombres que estaban caminando con Dios. Y sabemos que Jesús va a venir por su iglesia, por los suyos, con los que caminan con Él, que demuestran su fe cada día. Señor, entre tanto que vienes, que tu misericordia se extienda. Para los que son de doble ánimo, los que solamente podemos decir tienen un pie, dan un paso. Dicen que tienen fe, pero no dan el otro paso. No demuestran. Que nuestros hechos demuestren que vivimos un cristianismo vivo, genuino y real. Ciertamente ese cristianismo no está libre de errores, de pecados que podamos cometer, sí. Pero estos jamás serán a mansalva. Más serán deliberadamente. Por eso tenemos que fortalecernos en el Señor y en el poder de su fuerza para resistir en el día malo y estar firmes. Bendice a tu pueblo, Señor, y que cada uno corrija sus pasos. Cada quien enderece lo torcido y que vuelva al camino. Porque es una relación personal. Por lo tanto, es un accionar totalmente personal. Yo solo te pido, Señor, como oraba Moisés, Señor, ten paciencia. Y sabemos que la has tenido, Señor, por 2000 años. Y el hombre va de mal en peor. Tú no quieres que ninguno perezca, sino que todos procedan al arrepentimiento, pero no todos quieren. Que seamos, Señor, de los que por tu gracia haces una obra en nuestro corazón que nos impulse a caminar contigo todo lo que nos resta de esta nuestra vida. En el nombre de Jesús. Amén. Que Dios les bendiga a todos.

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Muy buenas tardes, buenas tardes, buenos días o buenas noches en esta maravillosa hora en cualquier lugar del mundo donde usted se encuentra. Damos siempre honra y gloria a nuestro Padre Celestial, agradecidos con nuestro Dios porque nos ha dado una oportunidad más en este día hermoso. Hoy es 4 de septiembre. Saludos a toda nuestra audiencia, que sea Dios bendiciéndoles en gran manera. Un placer nuevamente poder saludarles a través de El Olán Estéreo y Radio Celestial en esta hermosa tarde. Y aquí es la 1:03, 1:03. Gracias a nuestro Padre Celestial. Esperando que usted se encuentre bien ahí en casita o en su trabajo, donde sea que usted esté, deseando siempre en el Señor que usted esté bien y también su familia. Así, en esta preciosa hora vamos a continuar meditando en la palabra del Señor en Hechos capítulo 9. Y hoy vamos a leer del versículo 8 al versículo 19. Hechos capítulo 9, versículos del 8 al 19, y la palabra del Señor la leemos tal y como está escrita, honrando al Padre, honrando al Hijo y al Espíritu Santo, y su letra nos dice así. Entonces Saulo se levantó de tierra y, abriendo los ojos, no veía a nadie, así que, llevándole por la mano, le metieron en Damasco, donde estuvo 3 días sin ver y no comió ni bebió. Había entonces en Damasco un discípulo llamado Ananías, a quien el Señor dijo en visión: Ananías. Y él respondió: Heme aquí, Señor. Y el Señor le dijo: Levántate y ve a la calle que se llama Derecha, y busca en casa de Judas a uno llamado Saulo de Tarso, porque he aquí, él ora, y ha visto en visión a un varón llamado Ananías, que entra y le pone las manos encima para que recobre la vista. Entonces Ananías respondió: Señor, he oído de muchos acerca de este hombre, cuántos males ha hecho a tus santos en Jerusalén. Y aún aquí tiene autoridad de los principales sacerdotes para prender a todos los que invocan tu nombre. El Señor le dijo: Ve, porque instrumento escogido me es este, para llevar mi nombre en presencia de los gentiles y de reyes y de los hijos de Israel, porque yo le mostraré cuánto le es necesario padecer por mi nombre. Fue entonces Ananías y entró en la casa, y poniendo sobre él las manos dijo: Hermano Saulo, el Señor Jesús, que se te apareció en el camino por donde venías, me ha enviado para que recibas la vista y seas lleno del Espíritu Santo. Y al momento le cayeron de los ojos como escamas, y recibió al instante la vista, y levantándose fue bautizado. Y habiendo tomado alimento, recobró fuerzas, y estuvo Saulo por algunos días con los discípulos que estaban en Damasco. Amén, gloria a Dios. Hermosa palabra que hemos leído en Hechos capítulo 9, versículo del 8 al 19. En la mañana meditábamos de cómo, ¿verdad?, se le apareció una luz, dice, y en esa luz estaba el Señor Jesús. Era el Señor Jesucristo que se le apareció a Saulo, porque él iba, dice, a perseguir la iglesia, a buscar la iglesia allá en Damasco, con autorización del sumo sacerdote. Iba él a destruir a los cristianos allá en Damasco. Pero en el camino dice que se le apareció un resplandor. Era nuestro Señor Jesucristo, el cual le dijo que por qué lo perseguía. Saulo, Saulo, le dice, ¿por qué me persigues? Porque el que se mete con los hijos de Dios se mete con el Señor. Entonces dice que ahí él quedó en la tierra. Quedó ahí en tierra, y dice ya en esta palabra que leímos, entonces él, dice, se levantó de tierra y, abriendo los ojos, no veía a nadie, así que, llevándole por la mano, le metieron en Damasco. Quedó ciego.
quedó ciego y dice, y donde estuvo 3 días sin ver. Y esos 3 días dice que no comió ni bebió. O sea que ayunó. No veía por aquella luz, aquel resplandor que se le había aparecido. Había tenido un encuentro con el Señor Jesucristo. Algo sobrenatural había vivido. Y había quedado ciego. Y así estuvo, dice, 3 días. Y no comió ni bebió tampoco en esos 3 días. Pero entonces dice que los hombres con los que él andaba le llevaron de la mano porque no veía. Le tomaron de la mano, lo llevaron y lo llevaron a Damasco. Y ahí había un hombre, un discípulo llamado Ananías, al cual el Señor le habló y le dijo, imagínese usted cómo el Señor tiene control de todo. Ya tenía también allá a quién, ya tenía, estaba preparando a Ananías para que también pudiera ir donde Saulo. Y le habló a Ananías y le dijo, ve, le dice, levántate y ve a la calle que se llama derecha y busca en casa de Judas a uno llamado Saulo de Tarso, porque he aquí él ora. Imagínese usted, aquel hombre malvado que destruía la iglesia, después de haber tenido ese encuentro con el Señor, oraba. Entonces por eso dice que el Señor le habló a Ananías y lo envió a aquel lugar donde estaba Saulo orando, porque ya lo había visto en visión. El Señor tiene control de todo. Ya había visto en visión a un hombre, dice, llamado Ananías, que le ponía las manos para que él pudiese recobrar la vista. Ya lo había visto en visión. Por eso estaba enviando el Señor a Ananías, sin ni siquiera haber hablado Saulo con Ananías, sino que el Señor era obrando. Y así suele suceder con nosotros también. Muchas veces alguien viene y nos dice palabra que nadie más conoce, solamente nosotros y Dios. Y alguien nos da aquella palabra porque así obra el Señor. Entonces dice que este hombre fue, le dijo al Señor, porque el Señor le dijo, ve, levántate y ve a aquel lugar a buscar al perseguidor, aquel que mataba, que destruía a los cristianos. Y dice en el versículo 13, entonces Ananías respondió, Señor, he oído de muchos acerca de este hombre, cuántos males ha hecho a tus santos en Jerusalén. Él sabía, él conocía, había escuchado hablar de Saulo, que era alguien que destruía, dice, a la iglesia, que perseguía. ¿Cuántos males ha hecho a tus santos en Jerusalén? O sea, a la iglesia, los que servían al Señor. Entonces le dijo a Ananías, conozco de todo eso. Y aún dice en el versículo 14, y aún aquí, o sea, en Damasco, porque estaban en Damasco, y aún aquí tiene autoridad de los principales sacerdotes para prender a todos los que invocan tu nombre. Porque Saulo, recordemos que Saulo fue donde el sumo sacerdote a pedirle autorización, cartas, dice, o sea, autorización para poder ir a Damasco, a las sinagogas, o sea, donde se reunían los cristianos. Entonces Ananías sabía todo esto. Tiene autorización aún aquí, dice. Tiene autorización aquí para prender a todos los que invocan tu nombre. O sea, para arrestarlos, para encarcelarlos, para llevarlos cautivos. Tenía autorización de llevárselos. Y él le dijo al Señor, Ananías le dijo al Señor, este hombre persigue, mata a los cristianos. Y me estás enviando a aquel lugar. Dice en el versículo 15, el Señor le dijo, ve, porque instrumento escogido me es este. Imagínese usted, de lo vil, de aquello que mataba, que destruía, que encarcelaba a los cristianos. Lo estaba llamando, lo estaba escogiendo como un instrumento útil
para llevar su palabra. Y si nosotros hemos leído, conocemos de que este es uno de los hombres que predicaba la palabra de verdad, que amó el evangelio después de este encuentro. Después de haberlo querido destruir, era uno de los que más defendía el evangelio con amor, con verdad, después de haber tenido el encuentro con el Señor. Ve, le dice, porque instrumento escogido me es este, para llevar mi nombre en presencia de los gentiles y de reyes y de los hijos de Israel. Así que usted no diga, yo hice mucho daño, yo no merezco el perdón de Dios. Claro que sí. Imagínese, Saulo fue escogido, fue perdonado y fue usado por el Señor. Así también lo puede hacer usted. Y el Señor lo puede hacer también con usted. Si usted viene a Él, si usted se acerca a Él, busca el perdón. Él perdona. Así como perdonó a este hombre, perseguidor de la iglesia. Pero lo perdonó, lo llamó, lo escogió y también lo usó para llevar su palabra, para predicar su palabra. ¿A cuántos el Señor ha usado de esa manera? Estaban hundidos en lo más despreciado de las drogas. De cualquiera que haya sido de ese hoyo donde el Señor los sacó. Pero hoy es un instrumento para llevar la palabra del Señor. Así hay miles de personas que ha sucedido así. Pero así también hay algunos que el Señor les ha hablado de una y muchas maneras, pero no quieren entender, no quieren aceptar ese llamado. Entonces dice en el versículo 17, fue entonces Ananías y entró en la casa y poniendo sobre él las manos dijo, hermano Saulo, el Señor Jesús, que se te apareció en el camino por donde venías, me ha enviado para que recibas la vista y seas lleno del Espíritu Santo. Gloria a Dios. El mismo Jesús que se le había aparecido a Saulo, ese mismo Jesús envió a Ananías. Y él iba en el nombre de Jesús. Ananías iba en el nombre de Jesús. No fue y dijo, yo te ordeno, yo hago esto. No, dijo, el Señor Jesús me ha enviado. Esas fueron sus palabras. Esas fueron las palabras de Ananías. Fue a aquel lugar, cumplió también, obedeció aquella orden que le dio el Señor y le dijo, ve a aquel lugar, busca a Saulo. Tenía temor, tenía miedo, pero el Señor le dijo, ve. Entonces él obedeció y fue a aquel lugar y llegó donde estaba Saulo. Llegó ahí. Le dijo, el mismo Jesús que se te apareció a ti, ese mismo Jesús me ha enviado para que recibas la vista. Y no solamente eso, sino que también para que seas lleno del Espíritu Santo de Dios. Y dice en el versículo 18, y al momento le cayeron de los ojos como escamas, y recibió al instante la vista, y levantándose fue bautizado. Gloria a Dios, qué maravilloso. Al instante, dice, le cayeron como escamas, o sea que fueron abiertos nuevamente sus ojos. Se quitó aquello que tenía en sus ojos que le impedía ver. Recobró la vista. Y en ese mismo instante también dice que fue bautizado. ¡Qué maravilloso es nuestro Dios! ¡Qué maravilloso es nuestro Padre Celestial! Así obra Él. Él llama. Él llama de lo más vil, como les decía, despreciado, lo que aquello que el mundo aborrece, porque a Pablo, o sea, a Saulo en este momento, le tenían miedo. Le tenían miedo porque perseguía a los cristianos, los perseguía.
Los perseguía para matarlos, para encarcelarlos. Pero nuestro Dios es así de maravilloso. Él llama. El llamado es para todos, es el llamado. Pero no todos serán escogidos. Y nosotros estamos cada día buscando porque somos escogidos. Él nos ha escogido, nos ha llamado y nos ha escogido. Pero muchos se quedarán solamente en el llamado. El llamado es para toda la humanidad. Y dice la palabra que muchos son los llamados y pocos los escogidos. Muchos son los llamados y pocos los escogidos. Amén. Así que usted no diga, he hecho mucho daño. Dañé a aquel, dañé a aquella persona. No hay perdón de Dios para mí. Claro que hay. Claro que lo hay. Y este es un gran ejemplo del amor, del perdón, de la gracia, de la misericordia de Dios. Cómo fue transformado Saulo en Pablo. El perseguidor de la iglesia fue transformado en alguien defensor que amaba, que predicaba el evangelio de verdad. Así hay muchos que fueron rescatados de vicios o de enfermedades, fueron rescatados de allí y les sirven al Señor. Predican la palabra de Dios con amor, con verdad. Así como sucedió con Saulo. Quizá no nadie, porque lo que este hombre pasó después de esto, encarcelado, azotado muchas veces, sufrió muchas veces, varias veces lo encarcelaron, no solamente una. Pero aún así él siguió adelante. Nosotros con una pequeña cosa ya no queremos seguir, ya no queremos continuar. Y solo póngase a pensar usted lo que este hombre pasó después de esto. Pero muchos que lo que creen que al venir al Señor todo será bonito, todo será color de rosa. Y no será así. Siempre vendrán procesos, siempre vendrán situaciones difíciles, claro que sí. Y aquí dice en el versículo 16, porque yo le mostraré, dice el Señor, sobre Pablo, o sea, sobre Saulo, porque yo le mostraré cuánto le es necesario padecer por mi nombre. Padecer. O sea, sufrir. Pero muchas veces hay quienes están engañados que al venir al Señor todo será bonito ya. Cuando no es así, siempre vendrán pruebas. Siempre vendrán situaciones difíciles. Y las que le vinieron a Pablo después fueron muy tremendas. Imagínese usted que lo azoten. Que lo azoten. Que lo encarcelen por predicar la palabra del Señor. Imagínese usted. Y este hombre siguió adelante. Este hombre continuó. Siguió hablando, siguió predicando hasta el último instante de su vida. Celoso del evangelio, predicando el evangelio. Después de haber sido alguien que quería destruir el evangelio. Que quería destruir a todos los que invocaban el nombre del Señor. Después de eso fue alguien que defendió con todo, defendió la palabra del Señor. ¡Qué maravilloso! ¡Qué maravilloso es nuestro Dios! Así que dice
Yo le voy a mostrar, dice el Señor, cuánto le es necesario padecer por mi nombre. Cuánto le es necesario sufrir por mi nombre. Yo no sé cuál sea el proceso que usted vive. ¿Cuál ha sido lo que ha padecido, lo que ha sufrido por amor al Señor, por causa del Evangelio? Pero yo le digo, sigamos adelante, continuemos. No es fácil, pero con la ayuda del Señor todo es posible. Todo es posible con la ayuda del Señor. Él es nuestra fortaleza. Y en Él, Pablo, luego de ser transformado en Pablo, en el Señor recibía él la fortaleza en el Señor. Y sufrió, padeció por causa del Evangelio, pero él siguió adelante. Y este es un gran ejemplo de cómo el Señor cambia, de cómo el Señor transforma los corazones más duros, las mentes más cegadas, negativas. Este es un gran ejemplo de que el Señor cambia todo eso, transforma todo eso. Así es nuestro Padre, así obra nuestro Dios, maravilloso nuestro Rey. Así que vamos a orar en esta preciosa hora, dando gracias siempre a nuestro Dios. Padre bueno que estás en el cielo, venimos delante de tu presencia, Señor. En el nombre maravilloso de tu Hijo amado Jesucristo, dándote las gracias. Gracias, bendito Rey, por este tiempo, por esta oportunidad que tú me has dado, Señor, el privilegio de estar aquí una vez más. Gracias por esta preciosa palabra. Gracias, maravilloso Dios, porque nos enseñas a través de ella que tú perdonas, que tú transformas, que tú cambias los corazones. Por muy malo que haya sido, tú cambias. Y este es un gran ejemplo de ello. Gracias, bendito Rey, porque cada día nos hablas, nos iluminas a través de tu palabra. Ayúdanos a seguir, ayúdanos a continuar sirviéndote siempre, agradándote. Con todo el corazón siempre agradecidos contigo, maravilloso Dios. Gracias, gracias Señor. Bendice tu iglesia ahí donde está cada uno, Señor. Fortalece a cada uno. Ayúdanos a continuar. Ayúdanos a continuar, Señor. Es necesario, como dice esta palabra, padecer por amor de tu nombre. Quizás no de la misma manera como lo hizo Saulo, como lo hizo Pablo. Pero sí de muchas, de distintas maneras, Señor. Padecemos algunos enfermedades, algunos escasez, cuánta cosa, Señor. Pero ahí estás tú siempre. Te mueves siempre allí, Señor. Porque tu fidelidad es por siempre. Gracias, maravilloso Dios. Gracias, maravilloso Rey. A ti sea siempre la honra y la gloria. Gracias te doy, Padre, gracias, Hijo, y gracias, Espíritu Santo de Dios. Amén y amén. Gloria a Dios. Aleluya. Qué bueno es nuestro Dios, qué bueno es nuestro Padre celestial. Nuestro Rey de Reyes y Señor de Señores. Así que yo le invito una vez más para que usted pueda comunicarse con nosotros. Solicite la alabanza que desea escuchar. También puede enviar saludos a los números 89, 47, 84, 23 o al 95, 10, 84, 82. Se lo repito una vez más. 89, 47, 84, 23
o al 95 10 84 82. Así que comuníquese, llame, envíe un mensaje, solicite la alabanza y con gusto yo le voy a saludar y le voy a complacer. Es la 1:27 p.m. y si el Señor me lo permite, aquí estaré hasta las 4:00 p.m. Aquí estaré hasta las 4:00 p.m. Ese es mi horario de lunes a viernes, de 9 a 4:00 p.m. y los sábados de 9 a 12 p.m. Y los sábados, como ya saben, ¿verdad?, especial programa para los niños. Vamos a iniciar ya en esta hora escuchando Saulo de Tarso de la hermana Gela. Es la 1:28 p.m.

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0: Serás por fin.
1: Los mancebos se fatigan y se cansan, los mozos flaquean y caen, mas los que esperan a Jehová tendrán nuevas fuerzas, como el águila, caminarán y no se cansarán, correrán y no se fatigarán. Palabra de Jehová, aleluya.

Es la 1:35, 1:35. Saludos para la hermosa Margely Reyes que nos está escuchando allá en el Corpus. Que el Señor bendiga la vida de esta hermosa princesa y que sea Él siempre cuidándola. Y así también Dios bendiga a toda su familia. Saludos a toda nuestra hermosa audiencia allá en el Corpus que están en fiel sintonía de El Olán Estéreo y Radio Celestial. Y así seguimos complaciendo y vamos a escuchar La Tumba Vacía y también vamos a escuchar Mi Refrán de Oscar Ovidio.

El diablo estaba presente cuando Jesús expiró. Vio que un soldado romano le incrustó su lanza en su costado. Como quien dice, le dieron el tiro de gracia. Lo bajaron de la cruz, lo metieron en la tumba. Y le dijo el diablo a la tumba: no me lo vayas a dejar salir de aquí. Y se fue a celebrar con todos sus demonios al infierno la derrota de Jesús. Y cada momento llamaba a la tumba y le decía: tumba, ahí está Jesús. Sí, aquí está, respondía. Cada momento llamaba diciendo: ahí está Jesús. Sí, aquí está, no te preocupes, aquí está tieso como un clavo. El diablo siguió la fiesta, contento. De repente la tumba vio algo raro y llamó al diablo y le dijo: diablo, se está moviendo. Diablo, abrió los ojos, se está levantando. Diablo, resucitó, no puedo detenerlo, él vive.

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Amén, amén, gloria a Dios. Continuamos, es la 1:44 p.m. Y así también saludamos a nuestra hermana Blanca Reyes, que nos está escuchando aquí en Tegucigalpita. Que el Señor me la bendiga grandemente, amada hermana. Y muchas felicidades, que el Señor me le permita cumplir muchos, pero muchos años más de vida. Le dé salud y le dé siempre ese anhelo, ese deseo de seguir adelante sirviéndole a nuestro Dios, que eso es lo más importante. No es tanto cumplir años, sino estar dentro del redil del Señor, cumplirlos, pero siempre bajo la protección de nuestro Padre Celestial. Eso es aún muchísimo mejor. Gracias al Señor por su vida. Y así que muchas felicidades. Vamos a complacer.

0: complacerle, vamos a escuchar Ya No Quiero Llorar de Edwin Hernández. Y también Dime Qué Te Hizo Dios de Jorge Hernández.
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seguimos. Es la 1:52 p.m. Seguimos saludando también a nuestra hermana María Juana Pineda, que nos está escuchando allá en Tierra Santa. Dios bendiga la vida de nuestra hermana María Juana. Ella saludando con mucho amor, saludando con mucho cariño a toda mi familia. Así que a toda mi familia, a mis padres que nos escuchan allá en Río Chiquito y a cada uno de mis hermanos, sobrinos. Recibamos saludos de parte de nuestra hermana María Juana desde allá, desde Tierra Santa. Y así también está saludando a toda su familia, a toda la familia Pineda, a sus hijas Teresa, Santana, Cindy y Josie. Y también a la familia que nos escucha allá en el Corpus, la familia Pineda. Nuestra hermana les saluda también con mucho amor, con mucho cariño. Y seguimos complaciendo, vamos a escuchar Eran 100 Ovejas con el dúo Noé y Ruth Campos. Y también la alabanza Era una Escalera del grupo Jehová es mi luz.

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amén, amén. Gloria a Dios. Continuamos. Son las 2:02. 2:02. Saluditos para nuestros oyentes allá en Aguabuena. Saludos especiales para el jovencito Isaac, que hoy está saludando a su hermosa hermana, que hoy está de cumpleaños. Así que muchas felicidades para Dayana allá en Aguabuena. Que el Señor me la bendiga grandemente. Le permita cumplir muchos años más de vida. Las cumpleañeras del día de hoy que se nos ha hecho saber, ¿verdad? Nuestra hermana Blanca Reyes aquí en Teucigalpita y también para la hermosa Dayana allá en Aguabuena. Así que el Señor me les bendiga y les permita cumplir muchos años más de vida. Así que seguimos saludándoles con cantos de cumpleaños.

0: Dios les bendiga, hermano.
1: Amén, hermano.
0: ¿A qué se debe esta algarabía que estoy escuchando?
1: Esto se debe a que un nuevo ser ha nacido hoy. Y justo a tiempo ha llegado usted, hermano Rubén, para que le cante algo alegre al cumpleañero.
0: Entrémosle, pues,

que acaba de nacer. Que llore, que llore ese bebé. Tiene mucha razón.

0: hermanos, a la cuenta de uno, dos, tres.
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Dios, continuamos, son las 2 de la tarde con 12 minutos. Saludamos también al jovencito Edwin Josué, que nos escucha allá en Cuyamelito, que el Señor me lo bendiga al joven Josué y también que Dios bendiga a toda su familia. Seguimos complaciendo, vamos a escuchar el tibio de El Dúo Líbano y también las grandezas de Dios de los salmistas de Jehová.

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seguimos, 2 de la tarde con 20 minutos, son las 2 de la tarde con 20 minutos. Saludamos también a nuestro querido hermano Ramiro Rodríguez Vázquez. Dios bendiga la vida de nuestro hermano Ramiro, que nos está escuchando allá en Vista Hermosa, en Kimistán, Santa Bárbara. Saludito a nuestro hermano Ramiro Rodríguez Vázquez. Y él está saludando a todo el personal que laboramos aquí en la radio. Muchísimas gracias. Gracias, amado hermano, por sus saludos y también por sus deseos, por sus oraciones hacia nosotros también. Que el Señor me le bendiga. De igual manera, mi hermano está saludando a su familia. Así que Dios bendiga a la familia de nuestro hermano Ramiro. Él les está saludando también. Así también está enviando saluditos para nuestro hermano Pastor Eddie García y su familia. Así que saludos a la familia pastoral allá, a nuestro hermano Pastor Eddie García. También nuestro hermano Ramiro les saluda. Así seguimos complaciendo y vamos a escuchar No Me Dejes del grupo Sinaí y también Bajo la Sombra de Jehová de Paola Marino. Son las 2 de la tarde con 21 minutos.

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Amén, amén. Gloria a Dios. Seguimos en esta preciosa hora, en esta hermosa tarde. Son las 2:31, 2:31. Y así saludamos con mucho cariño a los hermanos, amigos que nos están escuchando allá en Laguna Verde, Azacualpa, Santa Bárbara. Saluditos para nuestro hermano Adán Rivera García, que nos está escuchando allá a todo volumen, motivado ahí, escuchando la programación de la radio. Que el Señor me lo bendiga. Nuestro hermano Adán Rivera García nos está escuchando allá en Laguna Verde, Azacualpa, Santa Bárbara, a través de la 91.3 FM, para honra y gloria del Señor. Estamos llegando más y más cada día. Por eso yo le digo siempre, doy los números de teléfono, los repito, porque hay personas que aún no los tienen. Y nuestro hermano, ¿verdad?, ahí agradecido con el Señor por la radio, por el programa. Siempre la honra y la gloria es para nuestro Padre Celestial. Y Él está ahí motivado ahí. Que el Señor me lo bendiga. Dios bendiga grandemente su vida. Y así también que el Señor bendiga a toda su familia. Saludos a todos los que nos escuchan allá en el municipio de Azacualpa. También el municipio La Arada, en Nueva Frontera y en Quimistán. Hasta ahorita sabemos de 4 municipios de allá del departamento de Santa Bárbara, hasta donde llega la señal de la 91.3 FM. Gracias a nuestro Dios. Siempre, ¿verdad?, honra y gloria a nuestro Padre Celestial. Él es el que abre puertas. Y gracias al Señor, llegando a los corazones a través de esta señal de radio. Así que saluditos para cada uno de nuestros oyentes allá en Santa Bárbara, este hermoso departamento de aquí de Honduras. Y en cada uno de estos municipios, en La Arada, hay oyentes allá en La Arada. También en Azacualpa, ya nos han llamado varios oyentes también, de Nueva Frontera, también municipio de Santa Bárbara, y de Quimistán aún mucho más nos han llamado. Así que Dios me los bendiga a todos nuestros amigos, porque hay bastante amigos también que sabemos que nos escuchan allá. Que el Señor les bendiga y sea Él obrando en sus corazones para que un día también puedan acercarse a Él. Así que vamos a complacer a nuestro hermano Adán Rivera. Nos está escuchando allá en Laguna Verde y vamos a complacerle con la alabanza del sol más allá. Y también vamos a escuchar la alabanza, La vida es un regalo de Dios, de José Antonio Ruiz.

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0: Amén, amén, gloria a Dios. Continuamos, son las 2 de la tarde con 45 minutos. Saludos para nuestra hermana Tomasa García, que nos está escuchando en Corinto, aquí en el municipio de Omoa, en Corinto Frontera. Saludos a nuestra hermana Tomasa García, Dios bendiga su vida y también a toda su familia. Seguimos complaciendo y vamos a escuchar el reloj de El Dúo Líbano y también la alabanza Más Allá del Sol de Estanislao Marino.
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0: Seguimos, son las 2 de la tarde con 56 minutos, 2 de la tarde con 56 minutos. Saludamos también a nuestra querida hermana Fabiola Vázquez, que nos escucha allá en Las Vegas de San Ildefonso. Dios bendiga la vida de nuestra hermana Fabiola Vázquez, y así también Dios bendiga a sus pequeñitos ahí en casita, que tiene ahí en casita, y así a toda su familia. Seguimos complaciendo y vamos a escuchar Rostro Divino con el grupo Los Hermanos del Sur, y también vamos a escuchar Divino Compañero con el dúo Noé y Ruth Campos.
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1: son las 3 en
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Amén, amén, gloria a Dios. Continuamos, son las 3 de la tarde con 5 minutos. 3 de la tarde con 5 minutos. Saludamos también a nuestro hermano José Aníbal, que nos escucha allá en San Martín 3, en el Merendón. Saludito a todos nuestros oyentes allá en el Merendón, en San Martín 1, 2 y 3. De igual manera, allá en La Fortuna y en Miramar. Que el Señor bendiga grande y poderosamente la vida de cada uno de ustedes. Nuestro hermano José Aníbal nos escucha en San Martín 3. Saluditos también para su madre, nuestra hermana María Bartola. Así vamos a complacer, seguimos complaciendo. Vamos a escuchar testimonio de un sueño del dúo Linaje de David y también la hipocresía de Edwin Hernández.

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Aleluya, seguimos en esta preciosa hora. Saludamos también a nuestra hermana María López, que nos escucha en Brisas de Omoa. Saluditos para nuestra amada hermana María López, que el Señor me la bendiga grandemente. Seguimos complaciendo. Vamos a escuchar dos alabanzas de Renato Sánchez: Vengo a cantarte y también Tu gracia.

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Amén, gloria a Dios. Seguimos, son las 3 de la tarde con 23 minutos. 3 de la tarde con 23 minutos. Saludamos también a nuestra hermana Bernilda, que nos escucha aquí en Tegucigalpitas. Que el Señor bendiga la vida a nuestra hermana Bernilda, que es fiel oyente de la radio aquí en Tegucigalpita. Y así que el Señor bendiga también a toda su familia. Y seguimos complaciendo, vamos a escuchar Lágrimas en el Desierto de los Salmistas de Jehová. Y también El Alfarero de Celio Brenis.

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Amén, amén, gloria a Dios. Continuamos, son las 3 de la tarde con 35 minutos. Ya son las 3 con 35 minutos. Saludos también para nuestra hermana Ermelinda Carranza, que nos escucha en Río Indio. Que Dios bendiga la vida de nuestra hermana Ermelinda y que Dios bendiga también a toda su familia. Nosotros seguimos complaciendo siempre con gozo, exaltando el nombre de nuestro Dios, saludándole a usted también y complaciéndole con esas alabanzas que nos solicitan. Y vamos a escuchar El Error de Sansón de Edwin Hernández y también Mi Dios, Solo Mi Dios con el dúo Noé y Ruth Campos.

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Son las 3:46. Saludos para nuestro querido hermano Teodoro Sánchez, que nos está escuchando allá en Vista Hermosa, en Kimistán, Santa Bárbara. Uno de nuestros fieles oyentes allá en Santa Bárbara, nuestro hermano Teodoro Sánchez. Dios me le bendiga grandemente a usted y también Dios bendiga la vida de su esposa, nuestra hermana María Ángela, y a toda su familia. Así también saluditos para nuestro hermano Adán Rivera García, que nos está escuchando allá en Laguna Verde, Azacualpa, Santa Bárbara. Y él nos notifica, nos dice que hasta allá se escucha nítida la señal de la 91.3 FM. Gracias al Señor, gracias a nuestro querido hermano que se ha comunicado con nosotros desde Laguna Verde, Azacualpa, Santa Bárbara. Que el Señor me le bendiga, Dios bendiga su vida. Está ahí motivado, dice. Ya tiene varios días de estar escuchando la radio y está motivado, gracias al Señor. Y así esperamos siempre, confiando en el Señor, llegar a más corazones, llegar a más lugares donde hay necesidad de escuchar palabra del Señor y también de ser ministrados a través de la alabanza, porque también a través de la alabanza el Señor ministra. Amén. Así que Dios bendiga la vida de nuestro hermano Adán Rivera García allá en Laguna Verde, Azacualpa, Santa Bárbara. Saludos a todos los que nos escuchan en el municipio de La Arada, Nueva Frontera, Azacualpa y Kimistán en el departamento de Santa Bárbara. Cada día se van anexando más, gracias al Señor. Y así en todo el mundo, a todos nuestros oyentes, donde sea que usted se encuentre, que el Señor me lo bendiga. Es un placer siempre, es un privilegio poderles saludar, recibir sus llamadas, poder hablar con ustedes, recibir sus mensajes también. Es un privilegio. Así seguimos complaciendo. Nos han solicitado dos alabanzas de José Antonio Ruiz. Vamos a escuchar La Despedida y también Si Me Criticas. Son las 3:48.

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Amén, amén, gloria a Dios. Y así le recordamos también la invitación para el día de mañana 5 de septiembre, sábado 5 de septiembre, ya mañana, si el Señor permite, a partir de las 7 de la noche en La Borda, aquí en Teucigalpita, la gran noche de exaltación, adoración a nuestro Padre Celestial. Invita a la iglesia y el ministerio Dios Habita en la Alabanza. Estará como invitado especial Omar Rosario desde Santo Domingo, República Dominicana. Así que todos cordialmente invitados ya mañana, ¿verdad? A partir de las 7 de la noche en La Borda, aquí en Teucigalpita. Está invitando la iglesia y el ministerio Dios Habita en la Alabanza. Y nuestro querido hermano, muy querido hermano, Pastor Santos Pineda, que el Señor me le bendiga. Y nosotros hemos llegado al final del programa y será hasta el día de mañana, si Dios permite, motivando a los niños. Sabemos, ¿verdad? Saben que el día de mañana, los sábados, es especial para los niños. Así que motivando a todos los niños para que estén atentos mañana a enviar ahí su mensaje diciendo ese versículo bíblico que se sepan de memoria. Si Dios permite, será mañana, todos los sábados, siempre y cuando Dios me ayude y pues esté en mí también poderlo hacer, así será, los sábados especial para los niños, mañana de 9 a 12 del mediodía. Así que tengan feliz y bendecida tarde y así también una muy feliz noche, y nos vamos a escuchar mañana si nuestro Dios así lo permite. Dios les bendiga. Yeah.

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1: Gloria a Dios, aleluya. Buenos días, buenas tardes o buenas noches a todos nuestros hermanos, amigos, oyentes en cualquier parte del mundo. Que Dios les bendiga en este día lluvioso que el Señor nos regala en su infinita misericordia. Continuamos con el tema de la regeneración, esa transformación que abre el camino para que el hombre se convierta a ser netamente un ser espiritual. Y hoy vamos a hablar de la vieja creación o del viejo hombre, que es la carne. ¿Y cómo tomó su origen esa carne? ¿Cómo es que empieza a ser el patrón de la vida del ser humano la carne? Y empezamos a ver desde el principio de la creación, en Génesis capítulo 1, ¿de dónde viene todo esto? ¿Cómo Satanás tuvo el poder para hacer caer al hombre de su gracia? Pero yo quiero comenzar leyendo este día la palabra de Dios en Romanos capítulo 8, gloria a Dios, versículos 5 al 5. Romanos capítulo 8, versículo 5 al 5. Quiero leer la palabra del Señor en el nombre del Padre, del Hijo y de su Santo Espíritu. Y la esperanza no avergüenza, porque el amor de Dios ha sido derramado en nuestros corazones por el Espíritu Santo que nos fue dado. Hermanos, amigos, en el ser humano, en el hombre, en la persona, para que me entiendan, nosotros nacemos en la carne y vivimos en esta carne. Pero la vieja creación del hombre, hermano, tuvo su origen en la caída de Adán en el huerto del Edén. Y eso le dio lugar, le dio origen al mundo como un sistema que el que gobierna. Y esa, hermano, acuérdese que este mundo es creación de Dios. Y el hombre originalmente ha sido creado por Dios para tener comunión con Él, para estar en comunión con nuestro Padre Celestial. Pero Dios había hecho al hombre a su imagen y semejanza, y el hombre fue creado con tres necesidades básicas. Fíjense lo que voy a hablar. El hombre fue creado con tres necesidades. Necesidades básicas. Óigame. Las cuales Dios había puesto en Adán y en Eva. Gloria a Dios. Y esas tres necesidades, hermano, son: la primera es la necesidad de placer que como seres humanos tenemos. Necesidad de placer. La segunda, la necesidad de provisión, o sea, de comer. Y la tercera, necesidad de protección. Bajo estas tres necesidades, el hombre originalmente la satisfacía en Dios antes de la caída y en la presencia de Dios. Dios suplía todas las necesidades del hombre porque... ¿Por qué? Porque Dios era el placer, porque Dios era la provisión y porque Dios era la protección del hombre. Pero cuando Adán y Eva deciden cometer alta traición a Dios, obedeciendo a la manipulación de la serpiente Satanás y dejándose seducir por la idea de independizarse de Dios, con ese cuento de que serían iguales a Él. Cuando ya lo eran, es aquí, hermano, donde vemos cómo la falta de revelación e identidad de Eva los llevó a los dos a caer en un engaño que les costó ser separados de Dios. Muchos de nosotros, hermanos, a veces somos arrastrados por el engaño que Satanás pone en la vida de nosotros. Y cuando caemos en el pecado, engañados por el enemigo, somos separados de Dios. Perdemos la comunión, perdemos vivir en esa comunión con Dios. Hermano, y así fue como comenzó el poder, el imperio de la carne en el ser humano. Adán y Eva se volvieron carne. Ya no eran una carne mortal, sino seres eternos. Eso eran ellos. Y así cambiaron el entorno en lo temporal y comenzaron a vivir bajo el dominio de los tiempos. Tiempos humanos, tiempos limitados. Y ahí empezó una serie de transformaciones que afectó a todo este universo. Tenemos nosotros que entender, hermano, que es el diablo, Satanás, con esa astucia que él tiene, que se aprovecha de la debilidad, de la vulnerabilidad humana, porque el hombre ya no tiene la mente de Dios, sino que su mentalidad había sido corrompida por el pecado. Y eso es lo que Pablo le llama mente humana. Oiga, no regenerada por Cristo. Allí está el punto. Antes de venir a Cristo Jesús, somos una mente humana no regenerada por Cristo. Entonces, ¿qué pasa con esta? Es animal, es alma. Esa mente es diabólica. Por lo tanto, el mismo hombre inicia ahí un plan de supervivencia. Y empezamos a ver cómo el hombre sin Dios busca de alguna forma organizar sus necesidades para alimentarse con sus propias fuerzas. Hermano, y ahí empieza una decadencia que el ser humano vive hasta hoy, desde aquella época. Desde ahí empieza esa decadencia que la podemos palpar hasta el día de hoy, hasta llegar a esclavizar a esta raza humana, hasta llegar a esclavizar al hombre en este sistema de pecado, de maldad, y separarlo de Dios para siempre si no se arrepiente. En el libro de Génesis, en el capítulo 4 y el verso 19, Génesis, capítulo 4 y el verso 19, se lo quiero leer, gloria a Dios, dice la palabra del Señor así, Génesis capítulo 4, versículo 19. Y Lamec, lo vamos a leer hasta el 22, tomó para sí dos mujeres, el nombre de la una fue Ada y el nombre de la otra Sila. Y Ada dio a luz a Jabal, el cual fue padre de los que habitan en tiendas y crían ganado. Y el nombre de su hermano fue Jubal, el cual fue padre de todos los que tocan arpa y flauta. Y Sila, la otra mujer, también dio a luz a Tubal Caín, artífice de toda obra de bronce y de hierro. Y la hermana de Tubal Caín fue Naama. Fíjense bien. Hermanos, aquí encontramos a los creadores de este sistema, llamado mundo. El primero en ser nombrado es Lamec, que era descendiente de Caín. Ya ese ya tenía dos mujeres. Y eso lo convierte en el primer polígamo de la Biblia. ¿Qué quiere decir polígamo? Que tiene varias mujeres. Y vemos cómo se distorsiona desde aquí el diseño original de Dios para el matrimonio, sabiendo que Adán no tenía dos esposas. En el diseño original de Dios, Adán tuvo una esposa, que Dios le dio una mujer, no le dio dos, ni tres, ni cuatro. Entonces, vemos aquí cómo a partir de aquí, con la Mec, se empieza a distorsionar el diseño perfecto de Dios para el matrimonio. Y aquí se empieza a corromper moralmente toda la descendencia de Caín. Y por lo tanto, el ser humano. En el versículo 20 de este capítulo 4 que leí, declara que Lamec engendró a Jabal. Y ese nombre, Jabal, significa el que se desliza. Padre de los nómadas y de los errantes. Y criador de ganado que habitaban en tiendas. Y aquí tenemos, hermano, la primera necesidad cubierta por el hombre, la provisión. Pero no tenían a Dios. Mucha gente tiene muchos bienes. Mucha gente tiene mucho de qué echar mano. Mucha gente tiene de todo. Pero no tiene nada porque no tiene a Dios. Porque mucha gente solo se preocupa por proveer. Pero no se preocupa por buscar al Señor, que es lo que realmente da vida. Luego vemos a Lamec, y este tenía un hermano que se llamaba Jubal. Y ese nombre significa corriente o arroyo. Y los dos eran hijos de Ada. Y Ada significa adorno u ornamento. Jubal, hermano, fue el padre de toda una generación de gente que tocaba arpas y flautas. Músicos, pues. Esta generación, hermano, con ellos, con Jubal, nace la música. Hasta hoy, bajo esa descendencia. Pero estamos hablando de la música del mundo. Porque la música del mundo es contra la alabanza. ¿Por qué? Porque la música del mundo, aquí donde nace la de Jubal, es para el placer, para el ser humano, para el hombre, y destruye. Oiga, y corrompiendo el diseño de Dios, ya que la música, hermano, fue creada por Dios para la adoración al Dios eterno, el Olam. Pero vemos aquí cómo en este sistema humano y diabólico llamado mundo, ya existe la música para el placer de la carne. Y después, años más tarde, se usaría la música para rituales paganos y adoración a los demonios, como hoy existe. Y aquí, hermano, encontramos la segunda necesidad. Sí. Abastecida sin Dios, el placer. Hermanos, amigos, todo placer fuera de Dios es pecado. Junto con la música corrompida de esta generación, se hacían celebraciones donde se daba rienda suelta a todas las aberraciones del alma humana, de toda esa alma caída, de toda esta humanidad caída, y se practicaba toda clase de actos sexuales, incluso con animales y orgías. Hermano, en el versículo 22 de este capítulo 4 de Génesis, se menciona Sila, y ese nombre de Sila significa sombras. Fíjense, y se dice que Sila era antediluviana y era la segunda esposa de Lamec, y tuvo un hijo llamado Tubal-Caín. Y ese nombre, Tubal-Caín, significa posesión mundana, poseído por confusión. Tubal-Caín, hermanos, amigos, fue el creador de la metalúrgica hasta hoy en día, y padre de los herreros que fabricaban armas de... Y de esa manera, a través de estos tres descendientes de Lamec, hijo de Caín, se formó el sistema llamado mundo, donde hay protección, donde hay provisión y hay placer, pero sin Dios. Es importante, mis hermanos, mis amigos, saber que este sistema ha sido perfeccionado por las tinieblas durante más de 6,000 o no sé cuántos años, a través de la mente humana, animal y diabólica, de todos aquellos que gobiernan el mundo y son influenciados por Satanás para mantener a este mundo sometido en el pecado, para someter al hombre secuestrado y apartado de Dios, entretenido y divorciado de la comunión con el Dios vivo. En otras palabras, mis hermanos, mis amigos, podríamos concluir que el mundo es un sistema de donde todo el mal y el peso de las tinieblas está organizado contra Dios y contra todo lo que se relaciona con Él. ¿Por qué? Porque usamos términos mundanos. Podríamos decir que este sistema es el crimen organizado contra el reino de Dios. Porque hoy está muy de moda eso. Por lo tanto, hermanos, es muy importante que los hijos del reino entiendan. Escúcheme esto que voy a decir. Es importante que los hijos del reino entiendan esta revelación. ¿Por qué? Porque hay una guerra de reinos. Esa guerra de reinos que domina toda la esfera espiritual, donde la tierra y el hombre son sus objetivos. Satanás, hermano, se ha propuesto destruir a la humanidad, apartarla de Dios, apartarla de la salvación, como él ya está condenado y quiere condenar al mundo. Y apartar de su relación con Dios, aparte de la iglesia, de los escogidos que Dios ha hecho. Cuando empezamos a ver esas epístolas que Pablo escribe en el Nuevo Testamento, vemos que el apóstol Pablo nos muestra en esos escritos esas tres grandes revelaciones en las cuales asienta toda su teología, que son Cristo, la iglesia y el mundo. Y en el libro de Efesios, el tema recurrente del apóstol Pablo es el misterio escondido por los siglos y las edades en Dios. Este misterio del Padre es Cristo y la iglesia. Y el postrer Adán y su postrer Eva, ahora ella está ligada a Cristo en una unidad indiscutible, de la cual Cristo es su cabeza. Hermano, esa unidad no puede ser vencida por el mundo. ¿Por qué? Porque Cristo, que es la cabeza de la iglesia, ya lo venció. Y por lo tanto, todos los hijos de Dios estamos ungidos para vencer, para penetrar y para arrebatar las almas de este mundo, así como está escrito en el libro de Efesios. Veamos lo que dice Efesios capítulo 1, versículos 20 al 23. Efesios, volvemos al Nuevo Testamento. Efesios capítulo 1, gloria a Dios, versículos 20 al 23, gloria a Dios. Dice la palabra del Señor así: la cual operó en Cristo, resucitándole de los muertos y sentándole a su diestra en los lugares celestiales, sobre todo principado y autoridad y poder y señorío, y sobre todo nombre que se nombra, no solo en este siglo, sino también en el venidero. Gloria a Dios. Y sometió todas las cosas bajo sus pies y lo dio por cabeza sobre todas las cosas a la iglesia. Cristo es la cabeza de la iglesia y él ya sometió a todas las potestades bajo su autoridad Y si Cristo es la cabeza de la iglesia tiene autoridad sobre las potestades de las tinieblas. Y dice el 23, la cual es su cuerpo, la plenitud de aquel que todo lo llena en todo. Gloria a Dios. Hermano, qué poderosa esta palabra. Es poderosa. Y cuando vemos en el libro de Juan, hermano, en la primera de Juan, perdón, cuando vemos en la primera carta de Juan, encontramos, hermano, algo precioso. Fíjense lo que es la primera carta de Juan, capítulo 5 y el versículo 4. Porque todo lo que es nacido de Dios vence al mundo. Oiga, y esta es la victoria que ha vencido al mundo, nuestra fe en Cristo Jesús de Nazaret. Aleluya, hermano, esta palabra me llena. Vemos en Efesios 1:20 al 23 que el Señor Jesús sube a los lugares celestiales y tiene autoridad sobre todo principado, sobre toda autoridad y poder y señorío, y sobre todo el nombre que es el nombre, hermano. Y dice que no solo en este siglo, sino también en el siglo venidero. Gloria a Dios. Aleluya. Dios, a través de Cristo Jesús, ya nos dio a nosotros la potestad, la autoridad para vencer todas esas acechanzas del maligno. Por eso es que cuando hace poco me visitó un pastor de la López con su esposa, vinieron para consejería y para oración. Yo les decía, hermano, ustedes son siervos de Dios, son fieles con Dios. Ninguna cosa que el enemigo mande contra sus vidas los puede tocar, porque la palabra de Dios así lo dice. Sí. Y lo compruebo con esta palabra, con la primera de Juan 5:4. Porque todo lo que es nacido de Dios vence al mundo. Y esta es la victoria que ha vencido al mundo. Hermano, sabemos que el enemigo siempre se va a levantar en contra de nosotros. Me contaba este pastor, esta pareja de pastores, que en uno de sus equipos de trabajo, en uno de sus camioncitos, mientras lo reparaban, uno de los mecánicos encontró un huevo y otras cosas. Y ellos empezaron a perder la paz por aquello y se preocuparon y les dejaron a dar cabida, que ese es el gran problema. Y vino para que, y oramos por ellos, por liberación. Y bueno, y se fueron ya. Pero ¿qué pasa? Nosotros los hijos de Dios, si usted, escúchame esto que voy a decir, mi hermano, amigo, si usted es fiel con Dios, si usted es hijo de Dios, si usted es un escogido de Dios, escúcheme, pueden hacerle lo que le hagan los brujos, los hechiceros, todo, y nada lo va a tocar. Se lo digo por experiencia personal. ¿Por qué? Porque lo que nos hace a nosotros vencedores es nuestra fe. ¿Cómo está su fe? Porque todo lo que ha nacido de Dios vence al mundo. Y esta es la victoria, hermano, que ha vencido al mundo. Nuestra fe. ¿Cómo está su fe? Hermano, es lastimoso de saber cuántos llamados hijos de Dios les falla la fe, y cuando no reciben respuesta de Dios por una u otra razón, buscan la alternativa más viable, que ir a buscar un brujo, un hechicero, un santero. Y allí perdieron todo lo que Dios tenía para él. Pero a través de estos versículos bíblicos en Efesios, hermano, encontramos al apóstol Juan que exhibe este sistema perverso, que exhibe este sistema que es útil y que es anti Dios. ¿Por qué le digo que es útil? Porque este sistema trabaja secretamente, tranquilamente, lo va atacando despacito. Cuando menos acuerda, lo tiene doblado, como decimos en buen hondureño. Sí. En Juan 15, que dice, el Señor dice en su palabra, yo soy la vid y vosotros los pámpanos. Hermanos, aquí entendemos que todo lo que nace de Dios ya tiene la potestad de vencer este sistema del mundo. ¿Es usted hijo de Dios? ¿Ya le entregó su vida a usted al Señor? Usted tiene la autoridad para vencer este mundo. Usted tiene la autoridad para vencer todas esas acechanzas que el maligno le envíe. Hermano, el Señor me revelaba una cosa profunda esta madrugada de cosas que el enemigo trae en contra de mi vida, en contra del ministerio, en contra de la iglesia, en contra de todo. Pero Dios me daba la respuesta y me dijo, ya están vencidos. No pasará, no pasará nada. Entonces, aquí es donde nosotros tenemos que entender que cuando el Señor dice, Juan capítulo 15 dice, yo soy la vid y vosotros los pámpanos, entendemos que todo lo que nace de Dios, óigame, que todo lo que nace de Dios ya tiene la autoridad, ya tiene la potestad de vencer este sistema mundo. Porque, y esta es nuestra victoria. ¿Cuál es nuestra victoria? Nuestra fe. Por eso tenemos que cultivar esa fe. Tenemos que trabajar en esa fe a través de la lectura de la palabra de Dios, a través de la oración, a través de la llenura del Espíritu Santo de Dios. Vamos a poder usar nuestra fe. ¿Por qué? Es que la fe es la que nos hace vencedores. Porque por esa fe fuimos salvos. Porque por esa fe hemos sido establecidos en Cristo. Por lo tanto, mis hermanos, mis amigos, cuando Dios creó al hombre en Génesis, el mundo o este sistema no existía. Fíjese bien. No existía. No había antecedentes ni noción de que existiera este sistema anti Dios. Aunque sí estaba Satanás. Solo existía Dios. El hombre y el universo, como mundo creado, no había un método o algún sistema entre Dios y el hombre. Solo había una comunión profunda entre el hombre y Dios. Por lo tanto, mis hermanos, mis amigos, todo lo que existe en este planeta Tierra, sea bueno o sea malo. Y cuando hablo así me refiero, hermano, a este sistema. Todo, sea bueno o sea malo, todo, sea bonito o sea feo, si se aparta de Dios como su única fuente de provisión, de placer y de sustento, entonces ese es el mundo. Y debemos de entender, como dice Pablo, que estamos completos en Cristo, porque Él lo llena todo. Leámoslo a la luz de la palabra, hermano, en Efesios capítulo 1 y el verso 23. Efesios capítulo 1 y el versículo 23 para ir ya aterrizando, hermano. Gloria a Dios. Vamos a lo que dice Pablo en Efesios, en el capítulo 1, versículo 23. Dice, lo cual es su cuerpo, la plenitud de todo aquel que todo lo llena en todo. El que todo lo llena en todo se llama Cristo Jesús de Nazaret. O como dicen los más encumbrados, Yahshua HaMashiach. en hebreo. Hermano, es Dios por medio de ese Espíritu Santo que va a activar ese discernimiento espiritual para que podamos discernir todo este sistema seductor y sutil que muchas veces arrastra a la iglesia al mal. Muchas veces esos tentáculos son tan difíciles de ver que no te das cuenta de que lo están separando de Dios. Que lo están separando de su comunión con el Dios que le dio la vida. Y llevándole a una vida de afán y de ansiedad. Porque le hizo entender que aquello era lo bueno y que lo que tiene, que Dios le ha dado hoy, no sirve, que le hace falta más. Entonces empieza el ser humano, a través de la influencia negativa del enemigo y de este mundo precursor del mal, a sentir afán, a tener ansiedad por alcanzar aquello, pero que no está en Dios. ¿Por qué? Porque lo desvía a uno del propósito eterno que Cristo tiene para nosotros. Porque nos desvía del propósito, ese propósito eterno que el Padre preparó para nosotros. ¿Cuántas personas, hermanos, Dios tenía la promesa para su vida? ¿Cuántas personas Dios había prometido bendecirla en esta tierra? ¿Cuántas personas, hermanos, amigos, tenían la promesa de la bendición, del cambio de vida, de la transformación? Y se dejaron arrebatar por medio del afán y de la ansiedad. Y fueron desviados del propósito eterno que Dios tenía para ellos. Hermanos, amigos, no nos apartemos del Señor. No le demos cabida al pecado de ninguna forma. No permitamos que el afán y los deseos desmedidos de tener cosas materiales nos alejen del plan eterno que Dios tiene para nosotros. Dios les bendiga. Y que la paz de Cristo sea en su vida. Amén.
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Hay una sola cosa que yo quiero hacer. Yo quiero entregar mi vida en servicio y en amor a mi Señor. Y usted, en respuesta a ese amor, levante sus manos conmigo, dígaselo.

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1: 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Sabemos de dónde nos sacamos.

0: siempre te amaremos, Señor.
1: Cuán hermoso.
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Si conocieres el don de Dios, ¿quién es el que te dice, te dará agua viva? Yo soy el que habla contigo. Siempre te preguntaste, ¿quién podría llenarte? ¿Quién saciaría tu sed? Yo soy el que habla contigo.

de ella estos tres varones, Noé, Daniel y Job. Ellos por su justicia librarían únicamente sus propias vidas, dice Jehová el Señor. Y si hiciere pasar bestias feroces por la tierra y la asolaren, y quedare desolada de modo que no haya quien pase a causa de las fieras, y estos tres varones estuviesen en medio de ella, vivo yo, dice Jehová el Señor, ni a sus hijos ni a sus hijas librarían. Ellos solos serían librados, y la tierra quedaría desolada. O si yo trajere espada sobre la tierra y dijere, espada, pasa por la tierra, e hiciere cortar de ella hombres y bestias, y estos tres varones estuviesen en medio de ella, vivo yo, dice Jehová el Señor, no librarían a sus hijos ni a sus hijas, ellos solos serían librados. O si enviare pestilencia sobre esa tierra, y derramare mi ira sobre ella en sangre para cortar de ella hombres y bestias, y estuviesen en medio de ella Noé, Daniel y Job, vivo yo, dice Jehová el Señor, no librarían a hijo ni a hija. Ellos por su justicia librarían solamente sus propias vidas. Por lo cual así ha dicho Jehová el Señor. ¿Cuánto más cuando yo enviare contra Jerusalén mis cuatro juicios terribles, espada, hambre,